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0: Son las 7:05.
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0: Son las 7 y 10 minutos.
1: Siendo las 7 con 10, buena noche, linda audiencia de Radio Cultural Amauta. Hoy, 25 de septiembre, nuevamente estamos aquí listos y prestos para compartir la buena música como también la enseñanza relacionada a este nuevo capítulo de contenido temático que estamos desarrollando, la familia como la imagen de Dios. Así que, siendo las 7 con 10, darles la bienvenida a cada uno de ustedes, amables radio oyentes. Gracias por hacer seguimiento a nuestro programa, como también gracias por escucharnos, gracias por prender su receptor de sonido a estas horas de la noche. Siendo hoy día viernes, seguramente muchos están ya en casita descansando, otros de repente regresando a casa, algunos ya cenando. Y a todos los que están cenando, digo, buen provecho, buen provecho. Aún todavía yo, después de las 9 de la noche, seguramente voy a estar cenando, porque después de esta también tengo una reunión virtual con un grupo de jóvenes. Y en ese sentido, siempre el afán está allí. El afán está allí. Muy bien, empecemos con esta melodía musical que nos dice Cristo es mi Señor. ¿Cuántos saben este cántico, esta melodía musical? Si la sabe, cántala con nosotros. Y esto es muy especial.

7:16. Qué linda música por allí. Cristo es el Señor. Y de veras, cuando decimos que Cristo es el Señor, estamos enfocándonos en su dominio de Él. Seguramente esta parte de la dogmática en cuanto al cristianismo, muchas veces no la entendemos tal como es, ¿no? En realidad, porque muchas veces simplemente cuando decimos Cristo es mi Señor, y ya, como que lo pasamos nada más a bien. Yo diría como los políticos, ¿no? De una manera más cordial, más sana, algo así lo pasamos. Pero en realidad, cuando nosotros nos centramos en lo que es la palabra misma, y podamos nosotros un tanto aprender esta noche qué significa la palabra Señor. Entonces, la palabra Señor tiene una definición muy, muy especial en el sentido que significa dominio, ¿ya? Dominio, dueño, amo. Eso es lo que significa cuando nosotros decimos Cristo es mi Señor, lo que estamos diciendo, Cristo es mi dueño, Cristo es mi amo, Cristo es la que gobierna mi vida. Mira, o sea, la terminología aquí, la palabra es muy profunda. Solamente nosotros muchas veces no la entendemos un tanto así. Por eso, cuando decimos, es Jesucristo el Señor de tu vida matrimonial. A ver, ¿qué puede decir? Es dueño, es amo, es la persona que gobierna. Ahí cobra un interesante comentario, mira, ve. Además de ella decir, si Cristo es tu Señor personal, entonces debe ser el dueño, el amo, el que gobierna sobre tus deseos, tus acciones, tus relaciones, tus pensares, tus anhelos, tus deseos, tus metas. Mira, imagínense, lo podemos relacionar con muchas cosas y prácticamente de esta palabra podemos hacer un montón de sermones en sí esta noche. Gracias, Jessica Yari Huamán. Muchas gracias por enviar. Eres la primera persona en hacernos llegar tu mensajito. Y su mensajito dice, pastor, buenas noches, que Dios le bendiga por el programa. Aquí escuchando junto con mis hijitas Emily y Salomé. ¡Wow! Emily, buenas noches. Salomé, ¿qué tal? Hola, hola. Qué bueno que ustedes son parte también de escuchar nuestro programa Hogar Feliz. Muchas bendiciones para ustedes. Y dice, escuchando con mis hijitas el programa Hogar Feliz. Saludos para todos los oyentes. Muchas bendiciones, nos dice Jessica Yari Huamán, mi Saico. Siempre escuchando desde la ciudad de Huamanga, ya desde el sector, digo yo, del aeropuerto. Muy bien, muy bien. Gracias también a Reinalda Taipe desde Huancayo, también María Huamán Joraba, escuchándonos esta noche. También a Donia Santiago Leiva, muchos saludos y bendiciones para ustedes. Y siempre también tenemos ya las reacciones esta noche de nuestros radio oyentes. Qué bueno, qué bueno. Lido Paucar, ¿cómo estás, Lido? ¿Estás bien? Creo que no, ¿eh? Mira, tu carita no dice eso. Estoy viéndote desde acá, a través de las ondas de la radio. Ya, eso es una bromita por ahí, ¿no? También saludos para Sebastián Llantoy. Mírame, Sebastián, qué gusto. De verdad, es un placer que contactarnos, entrar de repente, ¿no? A conocernos en algún momento sería interesante. Pero saludos para ti, para tu linda familia. También saludos para mi amada esposa. Seguramente ahí compartiendo tiempos con toda la familia Licapa, allá por Huamanga. Y hoy es un día súper especial para mí, para uno de mis concuñados, ¿ya? Uno de mis concuñados, puesto que un poco chismoseando les diría, yo soy el cuñado mayor en toda la familia Licapa. Entonces, bueno, tengo a mis concuñados y hoy día es un día súper, súper especial, conmemorando el día que nació don Elmer y Nostrosa Pareja. Un abrazote de aquí desde Huanta. Bueno, mañana estoy por Huamanga, hoy día no pude venir. Bueno, ayer estuve por Huamanga también. Entonces, un abrazo, que el Señor te bendiga, Elmer, si me estás escuchando. Tú sabes que cuentas conmigo mientras Dios nos da ese tiempo
pero también, ¿no? Tengo un súper aprecio por tu persona, por tu familia. Y solamente mi recomendación es que sigamos la carrera que tenemos por delante, mirando a Cristo como nuestro único Salvador. Jesucristo es el camino, la verdad y la vida. Nunca te olvides de ello, Elmer. Así que muchos, muchos, muchos saludos. Y también para toda la Mancha, para toda la familia, para toda la legión de la familia Licapa Huamán. Seguramente allí en compañía de mi amada suegrita, Goita, ya te quiero mucho, ya un abrazo también para ti. Seguramente ahí están reunidos en familia con todos, ya Esther, Sarita, Miriam, también cada uno con sus esposos, ¿no? Juan José, La Mancha, Romero, Licapa también seguramente allí, ¿no? Todos juntos, también los... Y Nostrosa Licapa, seguramente ahí están todas las pequeñas también. Un abrazote nuevamente a cada uno de ustedes. Ya, feliz cumpleaños, Elmer. Y para ti, esta melodía musical esta noche, considerando siempre el día de tu natalicio. Pero en esta oportunidad, esta melodía musical nos habla acerca del amor de Dios. Escucha, escucha, por favor.

0: son las 7 y 26 minutos.
1: Muy bien, entonces saludar también a quienes nos escuchan allá por la provincia de Chincheros a través de Radio Quirios. Nos escuchan en los diferentes distritos y anexos. Un abrazote para cada uno de ustedes también. Saludos a quienes nos escuchan por Andahuaylas, por Abancay, por Pichirua. Hay un distrito entre, como quien va de Abancay hacia Chalhuanca. Hay un distrito que se llama Pichirua. También por ahí se escucha nuestro programa Hogar Feliz. Saludar a toda la familia Casas por allí. A toda la familia Casas. Imagínense, son muchísimas las personas de este apellido. También saludar a quienes nos escuchan por Limatambo, por Curahuasi. También están en sintonía de nuestro programa Hogar Feliz. También saludos a quienes nos escuchan en la ciudad del Cusco, la ciudad imperial. También en las diferentes provincias de la región Cusco. Hoy siempre escuchando Hogar Feliz. Empezando desde el sur, de Espinar, Chumbipilcas, ya son las provincias sureñas, hacia el norte hasta la Convención, la provincia selvática, diríamos ahí, siempre escuchando Hogar Feliz. Saludos también para quienes nos escuchan por Ica, por Lima, por Junín, por Arequipa y por todo nuestro Perú. Considerando el amor, quiero decir algo más, porque estamos hablando acerca de la familia como imagen de Dios y hoy es crucial hablar de esa esencia muy, muy, muy especial. Y por aquí me llegó un mensajito del número que termina en 965, me dice, bueno, no puedo identificar su nombre, pero más abajo ya me dice, buenas noches, Pastor Juan, saludos a todos los trabajadores de la radio, muchas gracias. Saludos para Noemí González y Jerónimo desde Huamanga. ¡Wow! Jerónimo y Noemí están en Huamanga, así que un abrazote, Jerónimo, también Noemí. Y seguro que mañana podemos vernos para tomar un cafecito, ¿ya? Y mañana por la tarde estoy por allí, por Huamanga. Yo invito. Muy bien, muy bien. Que el Señor le bendiga a cada uno. Y de veras, qué gusto que ustedes estén nuevamente en nuestra tierra allí. Ah, no, dice, soy Goita, disculpe. Entonces, Goita es la que me está saludando. Disculpen. Entonces me equivoqué. Yo pensé que estaban en Huamanga. Entonces es de Huamanga. Goita le saluda a Noemí González y Jerónimo. ¿Ya? A Jerónimo, que se encuentran en la ciudad de Lima. Yo pensé que estaban en Huamanga, me hicieron soñar un poquito por ahí, ¿no? ¿Saben qué dice el versículo bíblico? Dice en 1 Pedro capítulo 4, verso 8. Ante todo, tened entre vosotros ferviente amor, porque el amor cubrirá multitud de pecados. Lo que nos pide Dios es tener ese amor ferviente. No es el amor caliente, ¿ah? No. Sino es el amor ferviente. Es muy diferente el amor ferviente del amor caliente. Son las 7:30 y ya estamos a punto de ingresar a la enseñanza del día de hoy. Mientras voy dando lectura también a los mensajes que me llegan por aquí, porque si no, no estamos a bien. Mi amada esposa dice, buenas noches, Pastor Juan. Muchas bendiciones. Saludos a todos los oyentes de Hogar Feliz, escuchando nuestro programa en compañía de la familia Licapa Huamán. También, en especial, junto a nuestra hermana Paulina Conde. Paulinita, ¿cómo estás? Un saludo también para ti, de manera especial. Que el Señor te bendiga. Ana Quispe me dice, hola. Y buenas noches, me dice. También Elba Lapa Huamán está en sintonía de nuestro programa Hogar Feliz. También Esther Malky está en sintonía de nuestro programa Hogar Feliz. ¡Eudropia! ¿Cómo estás, Eudropia Huamán? ¿Cómo está la familia? Muchos saludos y bendiciones allá por Jerabamba, por Andahuaylas. Juan Carlos Jodori Baitán desde Lircay me dice: Pastor Juan, buenas noches, aquí escuchando la radio Amauta con mi esposa Yolanda y mis hijos Israel y Abril. Por cierto, Juan Carlos, podemos creo que reencontrarnos, o encontrarnos, mejor dicho, no reencontrarnos, encontrarnos el 10 de octubre. Estaré visitando Huancavelica y de pasito por ahí voy a pasar por Lircay. Vamos coordinando, Juan Carlos, a ver si por ahí hay alguna cafetería. Yo soy amante de consumo de café, entonces podemos conversar algunas cosas. En el Señor siempre somos una familia. Gracias, Juan Carlos. Muchas bendiciones también para tu amada esposa Yolanda. Muchas bendiciones. Ahora sí, entramos a la enseñanza del día de hoy.
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1: Como siempre, les hago recordar que estamos en este nuevo capítulo de enseñanza denominado La familia como la imagen de Dios. Y en ese sentido es importante que estamos para reflejar el carácter de Dios como familia. Escuchen bien, como familia. Pero también Dios nos ha dado como regalo su carácter. Y su carácter está en nosotros, por eso hablamos del amor, la paciencia, la bondad, la tolerancia, la misericordia, la benignidad, la templanza, entre otras. Pero para ello es importante que Dios sea el centro de nuestra persona misma, como también el centro de nuestra familia. Hoy vamos a estar hablando acerca de la unidad perfecta de Dios considerando la unidad familiar. ¿Qué pasa cuando una familia, cada quien vela por lo suyo? ¿Qué pasa cuando en una familia cada quien va por diferentes caminos? En cierta forma el Señor Jesús fue claro en mencionarla. Por ejemplo, en Mateo capítulo 12, verso 25, entendiendo que el pueblo judío no estaba en unidad, especialmente a partir de sus líderes religiosos. Y allí, en Mateo 12, 25, Jesús dice: sabiendo Jesús los pensamientos de ellos, les dijo: todo reino dividido contra sí mismo es asolado, y toda ciudad o toda casa dividida, aquí en vez de casa usamos la palabra hogar, ¿no? Todo hogar, toda familia dividida contra sí misma no permanecerá. Jesús, que conoce absolutamente todo, había visto esa problemática en el pueblo judío, en los líderes religiosos, en las personas, en las familias. Y justamente por eso dice: una casa, una ciudad o un reino dividido contra sí misma no permanecerá, será asolado. Y seguramente si su familia hasta aquí, entendiendo los elementos como el esposo, la esposa, los hijos, como que cada quien hace lo que quiere en la vida, entonces esta familia seguramente no permanecerá unida en ningún momento, porque la desunión es la raíz del fracaso. Y sabemos que al no estar unidos, la contrariedad, las consecuencias es para nosotros mismos. Claro que algunos dicen, pues mientras uno es joven, dice por ahí, bueno, yo puedo solo, yo no necesito ni a la esposa ni a los hijos. Y los hijos también dicen, no, yo no necesito a papá, yo no necesito a mamá, yo no necesito a nadie, yo puedo solo, sola. Y empezamos a decir así, pero cuando los años avanzan o cuando empezamos a acarrear ciertos problemas de salud especialmente, ahí es donde empezamos a lloriquear, ahí es donde empezamos a recordar que la familia sí es importante. Hay muchas personas que sienten ser autosuficientes y de repente usted hasta aquí es así, siendo padre, siendo madre, siendo hijo o hija. Tienes que reconsiderar ese concepto que manejas en una manera equivocada. Entonces nosotros nos necesitamos el uno hacia el otro. La unidad es muy, muy importante. Incluso la palabra de Dios en el Salmo 133:1 dice algo muy, muy, muy especial. Y seguramente usted lo ha leído ya muchas veces el Salmo 133. ¿O no lo ha leído? Si no lo ha leído, vamos a leer. En la versión Reina Valera nos dice, mirad cuán bueno y cuán delicioso es habitar los hermanos juntos en armonía. Entonces aquí lo que nos están diciendo en otras versiones es lo siguiente. En la traducción del lenguaje actual dice, no hay nada más bello ni más agradable que ver a los hermanos vivir juntos en armonía. Cuando hay una unidad, también hay armonía. El vivir juntos nos da esa comunión especial. Por eso es que como padre o como madre o como hijos, siempre luchemos por lo menos. Siempre pensemos, siempre realcemos, siempre veamos lo muy importante, el hecho de la unión familiar, la armonía familiar, el hecho de juntarnos. Y todo esto no nace de nosotros. El mayor ejemplo de la unidad es Dios mismo. Si no lo has notado así, si nosotros como familia queremos reflejar la imagen de Dios en cuanto a la unidad, entonces nuestro mayor ejemplo es Dios. No es que Dios sin un mayor ejemplo nos dice, oiga, ustedes sean uno. No, Dios es el mejor ejemplo, el mayor ejemplo, el gran ejemplo para nosotros. Yo sé que hay muchas cosas que distancian la familia. Y hoy en día, sobre todo donde el consumismo, el materialismo, este humanismo liberal, digamos, ¿no?, nos ha dado ideas progresistas y a partir de ello muchas veces las familias ya piensan no desde el lado del vínculo, no desde el lado de la unidad, no desde el lado de la armonía, no desde el lado de comunión, sino piensan desde el lado de sacar ventaja. Entonces, si nosotros estamos en esa manera de vivir, les invito esta noche a reconsiderar, a acercarnos a Dios, a pedir que Dios nos perdone por todas nuestras acciones muy egoístas, muy personalistas, y que Dios nos ayude a tener esa unidad, esa armonía, esa comunión. Entonces decía, el mayor ejemplo es Dios. Si nosotros nos centramos en la dogmática de la teología sistemática, bueno, voy a hablar un poco de teología por aquí. Entonces, tenemos que centrarnos en que Dios es uno. Y no lo digo yo. Efesios capítulo 4 dice que hay un solo Dios, hay un solo Señor. Entonces, para nosotros, la unidad de Dios es fundamental. Y nuevamente les digo, la familia siendo la imagen de Dios, tenemos que reflejar lo que es Dios para que las personas vean. Y así, a través de nuestras vidas, Dios también es exaltado, es alabado. Y este contenido se llama la Trinidad de Dios, o la Santísima Trinidad. Las iglesias cristianas enseñamos que Dios está en tres personas. En tres personas distintas, el Padre, el Hijo y el Espíritu Santo. No se trata de tres dioses diferentes, sino de una sola esencia divina expresada en tres personas coeternas y consustanciales. Tal vez esta terminología es bastante difícil de entender, pero la unidad en cuanto al Padre, al Hijo y al Espíritu Santo es perfecta. ¿Ustedes creen que solamente el Hijo está buscando su parecer? ¿O el Espíritu Santo está buscando su parecer? No, no, no. La unidad perfecta lo lleva a Dios a actuar en una manera perfecta, con una esencia de ser coeternas y cosustanciales. Primera de Juan capítulo 5 verso 7 nos dice: porque tres son los que dan testimonio en el cielo: el Padre, el Verbo y el Espíritu Santo. Estos tres son uno, dice las Escrituras. Tanto el Padre, el Verbo y el Espíritu Santo son uno, a pesar de tres, a pesar de ser tres personas, son uno. Entonces el Padre es considerado como el creador del universo, como la fuente de la vida, como el origen de todo. El Hijo es la palabra hecha carne, quien se encarnó en la tierra. Y todo esto lo hizo para la salvación del hombre. Y el Espíritu Santo es el Consolador. Es la presencia activa que nos guía en nuestro caminar diario, quien nos ayuda en el proceso de la santificación. Es quien habita en nosotros, porque nosotros somos el templo de Dios viviente. Ninguna de estas tres personas de la Deidad, de la Santa Trinidad, es superior. Ninguna es superior, pero tampoco ninguna es inferior. Las tres personas coexisten en absoluta armonía. Y ese es un gran ejemplo de cómo nosotros como familia tenemos que vivir sobre esta tierra. Entonces, la unidad perfecta de la Santísima Trinidad representa esa comunión eterna, ese amor absoluto. No es un amor separado, por dividido. O sea, no podríamos decir, ¿quién te ama más? ¿Cristo te ama más o el Espíritu Santo te ama más? O el Padre nos ama más. O sea, no podemos decir. Las muestras de amor que vienen de la Deidad de Dios es unísona, es única, es perfecta. Y entre el Padre y el Hijo y el Espíritu Santo hay una igualdad indivisible. Aunque cada persona desempeña un papel diferente, ¿ya? Digamos, por ejemplo, el Padre en la creación, Jesucristo en la redención y el Espíritu Santo ahora guiando a la iglesia, las tres personas actúan siempre en perfecta sincronía y en perfecta armonía conforme a los decretos divinos. Eso es increíble, ¿no? Entonces, si nosotros queremos reflejar como familia la imagen de Dios, entonces lo primero que tenemos que entender es cómo Dios coexiste siendo tres personas en una. Tenemos que entender eso
3: Y si nosotros podemos entender eso, entonces podemos entender de cómo nosotros podemos existir entre papá, mamá, hijos o hijas, siendo familia. Podemos entender que estamos llamados a vivir en esa unidad. Claro, alguien me dirá por ahí, pero pastor, la Biblia dice en Génesis 2:24 que el hombre dejará a su padre y a su madre, se unirá a su mujer. Entonces no está diciendo, pues, algunos podemos exagerar en ese sentido. Y si sonrío es porque estoy exagerando en la manera de decir. Este versículo no debe tratarse de entender desde el otro contexto, sino debemos entenderle desde el establecimiento de la familia. O sea, si mi hijo va a crecer, va a tener ya la edad apropiada para tener una familia. A propósito, ¿a los cuántos años? 13 años, ¿no? O 14 o 15 años. ¿A los cuántos años un hijo está preparado para ser padre de familia, para ser esposo? Igual, las chicas, las niñas, ¿a qué edad? Muchas veces todo ese contexto hoy en día ya no hay un asunto de reflejar la imagen de Dios. Entonces, mi hijo va a formar su propia familia. Entonces, él va a hacer comunión con una señorita. Y va a tener su propia familia. Con eso no significa que totalmente se va a olvidar de su papá, de su mamá. Totalmente, no significa eso. Justamente por ello el árbol genealógico, revisarla es muy importante. Entonces es un ejemplo claro, un ejemplo clave, un ejemplo perfecto, la unidad de Dios, siendo un Dios trino, siendo un Dios santo, entonces tienen una unidad perfecta, tienen una comunión perfecta, una comunión eterna, tienen un amor absoluto, no es diferenciado. Forman parte de una igualdad indivisible. Entonces, para nosotros el llamado hoy, siendo papá, mamá, hijos, por eso es muy importante nuestra unidad. Mientras los hijos aún todavía gozan de la tutela de los padres, de esa responsabilidad del cuidado, entonces tenemos que pensar en esa unidad. Es para preocuparse hoy en día, chicos de 13, 14, 15 años ya quieren declarar la independencia. Es como la independencia del Perú, que solamente fue en los ideales, nada más. No recuerden todo lo que San Martín dijo, y la recordamos cada vez que llegamos a las fiestas patrias. De ahora en adelante, el Perú es libre, soberano, por la voluntad de los pueblos, que esto, que aquello. Pero a los finales, el Perú no es independiente. Algo así son los chicos a los 13, 14, 15 años, incluso algunos a los 10 años, ya quieren mandar, ya quieren ser jefe, las niñas ya quieren ser jefas. Y hoy en día, lamentablemente, por eso está muy resquebrajada nuestra familia. Ya no hay ese respeto, por lo menos de los hijos, en el sentido de velar por la unidad. Los hijos hacen lo que quieren, la mamá hace lo que quiere, el papá hace lo que quiere. Y entonces cada uno va viviendo en una manera diferenciada, con propósitos, con metas personales, egoístas. Y como dice Jesús, una familia dividida, oiga, nunca va a estar bien. Entonces nos preguntamos hoy, ¿cómo está nuestra familia? Usted como papá, usted como mamá, ustedes como hijos, hijas, ¿cómo están? Claro, somos débiles, somos frágiles. Nos equivocamos a cada momento, a cada día. Nos equivocamos, sí. Pero en medio de esas equivocaciones, en esta situación imperfecta que tenemos, nosotros tenemos que mirar como nuestro mayor ejemplo es la unidad de Dios. Es decir, usted en su vida familiar, siendo esposo, esposa o hijos o hijas, mira esa unidad de Dios, entonces hay que seguir ese ejemplo. Por algo dice la palabra de Dios que tenemos que ser imitadores del vecino. No, disculpen, no dice imitadores del vecino. Efesios capítulo 5, verso 1 dice: sed pues imitadores de Dios como hijos amados, y andad en amor, nos dice claramente la palabra de Dios. Entonces, ¿cómo es Dios y cómo tiene que ser nuestra familia conforme a la imagen de Dios? ¿Cómo? Entonces tenemos que luchar por la unidad, tenemos que trabajar por la unidad, tenemos que tener la meta, la unidad, tenemos que tener como objetivo la unidad, tenemos que desarrollar ciertas estrategias a fin de que nuestra familia esté siempre unida. A pesar que los hijos crezcan y tengan su propia familia, pero siempre es importante no desligarse totalmente de la esfera familiar. En segundo término, quiero terminar diciendo esta enseñanza. Hemos hablado de un mito en el sentido que familia somos desde el lado biológico, porque el ADN, el apellido, cuenta mucho con nosotros. Si no eres de nuestro grupo sanguíneo, entonces no eres familia. Y si eres adoptado, adoptada, no eres familia, dice. No. Recuerden que este mito hemos hablado ya y dijimos: todos procedemos de una sola familia, de Adán y Eva. A través de nuestras venas no corre otro tipo de sangre en realidad. Si hay alguna diferencia en cuanto a los genes, en cuanto al ADN, yo pienso que son mínimas. Eso nos da motivo para que nosotros podamos aislarnos. A veces, esta unidad familiar tiene que ver muchas veces con el color de piel, con la forma del cabello, tiene que ver con la silueta del cuerpo muchas veces. Y de repente la mamá es flaquita y la hija es gordita, dice: no, tú creo que no eres mi hija, creo que me han cambiado, dice por ahí. Desde ahí estamos generando no la unidad. O de repente, si mi hijo, imagínense, fuera un gringuito. Yo no soy un gringuito, Yo tengo piel de canela. Entonces, imaginemos que mi hija o mi hijo sería un gringuito. No, este no es mi hijo. No se parece nada a mí. Oiga, estamos perdiendo tiempo allí. Estamos actuando mal. Tanto como padres, como hijos, nuestra relación, a pesar de que pudo haberse dado algo anormal, digamos, allá en el área de ginecología, en el hospital o en alguna posta médica, no creo que en alguna posta médica o centro de salud pase eso, porque son pequeñas generalmente en los hospitales, en las grandes ciudades. Bueno, los partos, pues, ¿no? Son 1, 2, 3, 4, 5, casi a la misma, al mismo tiempo, a la misma hora. Entonces, pudieron haberse equivocado, pero venimos de una sola genealogía. Y entonces, para nosotros, el aceptarnos juega un papel importante. Y por otra parte, lo que Jesús

pero no olvidándose de papá y mamá. La palabra de Dios es muy clara. Por ejemplo, 1 Corintios 1:10 dice: os ruego pues, hermanos, por el nombre de nuestro Salvador Jesucristo, que habléis todos una misma cosa y que no haya entre ustedes divisiones, sino que estéis perfectamente unidos en una misma mente y en un mismo parecer. Si somos de la familia de la congregación X, también tenemos que velar la unidad espiritual allí. Efesios capítulo 4, verso 1 al 4 nos dice todavía: yo pues, preso en el Señor, os ruego que andéis como es digno de vuestra vocación con que fuisteis llamados, con toda humildad y mansedumbre, soportándoos con paciencia los unos a los otros en amor, solícitos, ¿en qué? En guardar la unidad. La unidad del Espíritu en el vínculo de la paz. La palabra de Dios es muy clara en la forma como nosotros tenemos que vivir como familia para reflejar la imagen de Dios, sea en una manera consanguínea, sea en una manera adoptiva, sea en una manera espiritual, pero la palabra de Dios nos lo enseña, nos lo dice claramente. Y quiero terminar la enseñanza con la oración del Señor Jesús. Antes de la crucifixión, el Señor Jesús oró por algo importante. ¿Y eso por qué? Porque Él quiere que regresemos a esa imagen inicial que teníamos en el principio, o que el hombre tenía en el principio. San Juan capítulo 17, del verso 15 en adelante, y voy a leer desde el verso 20 en adelante en realidad, pero tú puedes leerlo desde 15 en adelante, toda la oración del Señor Jesús. Nos dice: mas no ruego solamente por estos, sino también por los que han de creer en mí por la palabra de ellos, para que todos sean uno. Jesús está orando para que todos sean uno. ¿Y por qué? Dice luego: como tú, oh Padre, en mí y yo en ti, que también ellos sean uno en nosotros, para que el mundo crea que tú me enviaste. Esta palabra tiene que ver con para que el mundo vea ese testimonio. El verso 22 nos dice: la gloria que me diste yo les he dado para que sean uno, así como nosotros somos uno. Yo en ellos y tú en mí, para que sean perfectos en unidad, para que el mundo conozca que tú me enviaste y que los has amado a ellos como también a mí me has amado. Nuevamente digo, esta oración de Jesús es muy profunda. ¿Qué busca Dios en la vida familiar nuestra? Busca la unidad. Y el ejemplo mayor es que Dios, siendo tres personas, no son tres dioses diferentes, sino es uno solo en esencia divina. Y la unidad perfecta en su comunión es eterna, en su amor es absoluto. Hay una igualdad indivisible. Por eso es que no es que el papá, no es que la mamá, no es que los hijos por separado incluso tienen mayor valor. Y a veces esto, me olvidaba decirlo, pero lo digo antes de orar. Hasta incluso nosotros hacemos diferencia entre un hijo varón y una mujer, una hija mujer. En el nombre del Señor, arrepiéntete si estás viviendo así. No hay por qué pensar en dividir la familia. Que Dios nos ayude, que Dios nos perdone. Oremos, Padre. Como familia queremos reflejar tu imagen. Y el mayor ejemplo de unidad la encontramos de cómo coexisten el Padre, el Hijo y el Espíritu.

Espíritu Santo, siendo tres personas, expresan una misma vida, un mismo propósito, un mismo amor. Señor, nosotros como personas arraigadas por nuestros deseos, por nuestras metas personales, no somos así. ¿Cuántos papás nos equivocamos en buscar más y más asuntos que solo es para nosotros? ¿Y cuántas mamás también lo hacen de la misma forma? ¿Cuántos hijos, Señor, hoy en día ya no tienen ni siquiera el profundo respeto a los padres? Podríamos decir que el mundo está cambiando, sin embargo, el mal está aprovechando aún para crear esas brechas, esas distancias. En el nombre de Jesucristo, Señor, te pido esta noche para que haya sanidad en la vida familiar de todos los radioyentes, de quienes escuchan este programa. En el nombre de Jesucristo, Señor, te pido que nos ayudes a vivir en esa armonía, en esa perfección de unidad. No por nosotros con nuestra fuerza, sino con la ayuda que tenemos de parte de tu persona, oh Dios. Oramos por las familias divididas, resquebrajadas, adistanciadas, por diferentes motivos. Que todo eso, Señor, termine, finalice. Tú puedes hacer un renuevo, tú puedes cambiar, tú puedes transformar conforme a tu imagen. Y estamos listos, Señor, para que tú puedas tomar posesión de nuestras mentes, de nuestros deseos, de nuestros malos hábitos, de esas costumbres que tanto hacen daño muchas veces en la manera como pensamos. Entregamos todo en tus manos, sabiendo que solo tú puedes hacernos imitadores como hijos amados. En Cristo Jesús nos acercamos esta noche y oramos. Amén y amén.

0: son las 8:06. Ya siendo las 8:06, ya estamos pensando en finalizar nuestro programa el día de hoy. Algunas frases por aquí dice, no es el texto bíblico, pero dice, la familia no necesita ser perfecta, solo necesita estar unida. Cueste lo que cueste, mira, solo necesita estar unida. Por otra parte dice, la familia que permanece unida, triunfa unida, dice una frase común, mira, ¿ve? Otro dice, el amor de la familia es nuestro mayor tesoro para la unidad, nos dice. Bueno, hay muchas frases que podemos encontrar sobre la unidad familiar, así que nos enfocamos todos los días por la unidad familiar. Muy bien. A ver si tengo mensajes por WhatsApp. Por aquí estoy revisando y por el momento no tengo. Ahora sí, nos vamos para la cuenta de Facebook. Ahí sí tengo muchos mensajes esta noche. Gracias por escribir. Y aquellos que no pudieron escribir también, que Dios les bendiga. Gertrudis Janto me dice, hermano, buenas noches. Saludos desde Huando, Huanca, Belica. Bendiciones. Ahí está, saludos para todos los que nos escuchan por el distrito de Huando, en la provincia de Huancavelica, región Huancavelica. Saludos especiales para Gertrudis. También saludos para Lourdes Landa Zulca, mejor dicho, Lourdes Zulca Santiago era. Lourdes Zulca Santiago, quien seguramente en compañía de su amado esposo, sus hijos, nos están escuchando. Hogar feliz. También saludos para Joana Licapa, dice, gracias Pastor Juan por la enseñanza, muchas bendiciones, saludos de la familia Romero Licapa. Ahí están los Romero Licapa. Rolly, un abrazo también para ti desde tu tierra, de Huanta. Tenemos también las reacciones. A ver, aquí tenemos las reacciones y vamos a dar lectura desde el inicio, ¿ya? Muchas gracias por enviar su reacción a nuestro programa del día de hoy. Ya nos vemos el día lunes, Siempre continuando la enseñanza, la familia como la imagen de Dios. Muy bien, muchas gracias, Reinalda Taipe, Lido Paucar, Sebastián de Antoyo, Ana Licapa, Esther Elsa Maiki, también a Fulgencio Oyola, Jessica Yaribamán Misaito, Gloria Huamán Espinosa, Juan Carlos Condori Paitán, Norberto Rojas Olivera, también a Adolfo Q, no, HQ, QH casi digo, Adolfo HQ, Narcisa Cordero Cárdenas, Naún MQ, Lourdes Zulca Santiago y Eudropia Huamán. Muchas gracias por enviar su reacción. También María Quispe ahí me envía la reacción. Saludos para toda la familia. Muy bien. Agradecido a Dios, también a ustedes por acompañarme en esta noche. Así que con nuestro programa Hogar Feliz, ya será Dios mediante hasta el día lunes entre 7 a 8 de la noche. Ha estado con ustedes su amigo, su servidor, Juan Samuel Quispe, acompañándoles. Entonces, mañana también tenemos programa radial. No se olvide de sintonizar. Vamos a finalizar con esta melodía musical que nos dice Bendito Jesús. Y Danilo Montero nos lo dice esta noche. Así que muchas bendiciones y chao, chao, chao.
1: Son las 8:10.
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Gracias por elegir la programación bíblica de esta su emisora BBN, con más palabra de Dios en pocos minutos, sabiduría para el corazón. Como usted sabe, estamos con un estudio en el libro de Job, serie titulada El silencio del cielo. Y hoy el doctor Stephen Davey, en la voz de Daniel Cooking, nos trae el mensaje El Evangelio según Job. Más tarde en el programa Desde el Púlpito, nuestro hermano Roberto Esteves nos trae el mensaje Jeremías y el Nuevo Pacto. Estaremos en el capítulo 31 del libro de Jeremías. Quédese con esta su emisora BBN, con corazón dispuesto para atender a la voz de Dios a través de su palabra.

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3: 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En medio de sus demandas y anhelos de vindicación, podemos ver afirmaciones que encuentran su cumplimiento en Jesucristo. Acompáñenos en este mensaje titulado El Evangelio según Job.
2: Un artículo en el periódico de Atenas, Grecia, contaba acerca de un prisionero de Rumania que estaba cumpliendo su sentencia en la cárcel, pero que estaba demandando a Dios. La televisión griega se interesó en la noticia e hizo un reporte acerca de este preso. Su nombre era Pavel. Estaba sirviendo una sentencia de 20 años en la ciudad de Timisoara, Rumania, y estaba aparentemente culpando a Dios por los problemas en su vida. Quería demandar a Dios por haber fallado en cumplir su parte del trato. Afirmaba que sus ofrendas no eran más que coimas y que deberían responsabilizar a Dios por sus actos. Pavel, el demandante, también afirmaba que cuando lo bautizaron siendo un niño, contrajo un contrato con Dios. Ese contrato, según Pavel, tenía efectos legales y Dios estaba obligado a protegerlo del diablo, pero no lo había hecho aparentemente. Siguiendo los conductos regulares, él presentó su demanda en la corte, y sin embargo la corte concluyó que era muy poco probable que el caso se llevara a cabo, ya que es imposible citar a Dios a tribunales. También me encontré con una organización canadiense que defiende los derechos de las personas. Su misión es proveer protección legal para niños y adultos que son discriminados por su sobrepeso. Ahora, todo bien parece en un principio, pero al leer su declaración de principios institucionales, encontré que también hacían demandas contra Dios. Permítame leer su reclamo. El mayor discriminador de personas con sobrepeso es Dios. Él les da enfermedades y ataques al corazón, alta presión, diabetes, cáncer, problemas respiratorios. Demandamos a Dios, porque Dios discrimina. Luego hay un espacio para firmar para, y cito, unirse a nuestra acción legal en contra de Dios por el peso que está colocando sobre el sistema de salud. Quizás diga, bueno, eso es en Rumania y eso es en Canadá. Sin embargo, una secretaria en California recientemente llevó a Dios a la corte. Un rayo cayó cerca de su hogar, creando un incendio y destruyendo sus 4 casas. La demanda millonaria culpa a Dios de operar el universo descuidada y negligentemente. Querido oyente, si quisiera saber cómo se siente Job en este momento en la progresión del libro, estas personas en Rumania, Canadá y California son una buena representación. Job en este momento quiere llevar a Dios a juicio. Podemos notar que Job empieza a usar vocabulario legal mientras comienza a desahogar su frustración, comunicando por qué cree que Dios está siendo injusto con él. La palabra para contender que encontramos en Job 9, versículo 3, significa entrar en litigio. La palabra para responder en Job 9, 15 es una referencia a testificar en la corte. La palabra para juez en Job 9, 15 se refiere a un oponente legal. En Job 9, 19, Job literalmente habla de una citación a tribunales. El árbitro a quien Job se refiere en el versículo 33 hace referencia a un mediador judicial. Más adelante, en Job capítulo 13, versículo 3, Job habla de razonar. Eso no es nada más que una designación de un argumento presentado en un caso legal. En Job 13, 18, Job habla de preparar su caso judicial. El ruego de Job en el capítulo 13, versículo 19, es una referencia a una disputa en la corte. Job aún lamenta en el capítulo 9, versículos 14 al 16, «Aún si lograra que Dios aparezca en la corte, ¿qué podría decirle para persuadirlo a que me escuche?» Job le recuerda al orgulloso Bildad, su mal consejero, que el hombre no es competencia para Dios, que incluso cuando el hombre piensa que está en lo correcto, Dios hace lo que le place, ya sea castigar o confortar, y no pareciera cuestión de que si el hombre es justo o no. Job está frustrado con el hecho de que Dios no se va a presentar en la corte ni le va a dar una oportunidad de presentar su caso. Job le dice a Bildad, Dios es invencible. En Job 9:10, Dios es invisible también. En Job 9:11, note sus palabras allí. He aquí que él pasará delante de mí y yo no lo veré. Pasará y no lo entenderé. En otras palabras, ¿cómo puedo yo presentar mi caso contra alguien que ni siquiera puedo ver? Y Dios no rinde cuentas a nadie, dice Job en el capítulo 9, versículo 12. He aquí, arrebatará. ¿Y quién le hará restituir? ¿Quién le dirá, qué haces? O sea, ni siquiera sería capaz de presentar mi caso delante de este Dios invisible, invencible, que no rinde cuentas a nadie. Además, Job casi ha llegado a concluir que Dios no es misericordioso. En Job 9, versículos 22 al 24, él dice, «Esta es mi conclusión acerca de cómo Dios trata con la humanidad. Al perfecto y al impío, él los consume. Se ríe del sufrimiento de los inocentes. La tierra es entregada en manos de los impíos y él cubre el rostro de sus jueces. Y si no es él, ¿quién es? ¿Dónde está?» El dolor de Job ahora está convirtiéndose en enojo. Satanás no ha logrado que Job blasfeme a Dios, pero sí ha logrado distorsionar su perspectiva acerca de Dios. Ha logrado convertir a Dios, a los ojos de Job, en su enemigo. He notado que personas en intenso dolor generalmente llegan a esa misma conclusión y piensan, Dios no me ama. Dios no debe preocuparse por mí. Dios debe estar en mi contra. En el capítulo 10, Job se convence de 3 cosas. Primero, que Dios lo sabe todo, pero él rehúsa compartir su conocimiento. Eso lo vemos en Job 10, del 1 al 7. Él también se convence de que, sí, Dios lo creó, pero él ya no se preocupa por él. Eso está en los versículos 8 al 17. Y luego que Dios le dio la vida, pero no le ofrece esperanza en su vida. Versículos 18 al 22. Y a pesar de su enojo y su angustia, sus palabras están llenas de verdad. De hecho, Job, sin aún darse cuenta, entrega los puntos principales del Evangelio, de forma profética. Para nosotros, que vivimos con la revelación ya completa, podemos ver la angustia de Job y oír sus demandas de justicia y leer en sus quejas las promesas futuras del Evangelio de Cristo. Job aquí hace algunas afirmaciones que encuentran su cumplimiento en Cristo. Este es, querido oyente, el Evangelio, según Job. Es fácil ver el dilema de toda la humanidad resumido en las primeras palabras de Job en su respuesta a Bildad. Job 9:2 dice: ¿Y cómo se justificará el hombre con Dios? Algunos dicen que Job no está hablando de salvación aquí, sino de vindicación. La verdad es que no importa, porque en ambos casos la pregunta es la misma. ¿Qué podría darle a un ser humano el derecho de ser aceptado por un Dios santo y justo? Esa es la pregunta que ha estado acechándonos por toda la historia de la humanidad. Esa es la pregunta más importante que usted va a tener que responder. ¿Qué es lo que usted cree que le da el derecho de entrar en la presencia de Dios y ser acepto? Nuestro mundo hoy nos dice que prácticamente cualquier cosa que queramos creer eventualmente lo va a llevar al cielo. Mire, eso es tan ridículo como ir al aeropuerto y decir: quiero un pasaje para ir a visitar a mis primos, cualquier avión me viene bien, con tal que el piloto sea sincero y con tal que yo me sienta bien en ese avión y que realmente sienta que ese es el avión para mí. Así no es como voy a llegar a la casa de mis primos. Necesito un vuelo específico, un número específico, un pasaje específico. Incluso necesito el tiempo de despegue y arribo. Ni siquiera necesito conocer al piloto o sentirme bien en el avión. De hecho, rara vez es el caso. ¿Por qué es entonces que, cuando se trata de viajar de la Tierra a la eternidad, cualquier avión viene bien? Cualquier camino basta. Y cualquier pasaje es suficiente con tal de que sienta que esa es la religión para mí. Mire, el Evangelio informa a la humanidad cómo estar bien con Dios. Y no pide disculpas por su afirmación de que es solo a través de Cristo. Jesús dijo: yo soy el camino, la verdad y la vida. Nadie viene al Padre sino por mí. Juan 14:6. El Evangelio dice: ahora pues ninguna condenación hay para los que están en Cristo Jesús. Romanos 8:1. El apóstol Pedro predicó: y en ningún otro hay salvación, porque no hay otro nombre bajo el cielo dado a los hombres en que podamos ser salvos. Hechos 4:12. El apóstol Pablo le escribió a la iglesia en Galacia: gracia y paz sean a vosotros de Dios el Padre y de nuestro Señor Jesucristo, el cual se dio a sí mismo por nuestros pecados para librarnos. Galatas 1 del 3 al 4. Judas, de hecho, puso un signo de exclamación a su respuesta a la pregunta de Job, la cual ha intrigado el corazón de la humanidad. La pregunta: ¿cómo puedo presentarme delante de Dios? Y él responde diciendo: y aquel que es poderoso para guardaros sin caída y presentaros sin mancha delante de su gloria con gran alegría, al único y sabio Dios, nuestro Salvador, sea gloria y majestad, imperio y potencia, ahora y por todos los siglos. Amén. Judas 24 al 25. Ese es el Evangelio, querido oyente, Y este evangelio responde a la pregunta de Job. Somos ambos justificados y vindicados en la presencia de un Dios santo por la defensa y la redención de Dios el Hijo. El evangelio nos informa cómo estar bien con Dios. Ahora veamos otro principio en el evangelio de Job. Y este segundo principio es que el evangelio deja en silencio a la humanidad que se autojustifica. Job dice en Job 9:3, si quisiere contender con él, no le podrá responder a una cosa entre mil. O sea, si realmente lograra traer a Dios a tribunales, ¿qué cree exactamente que sería capaz de decirle para convencer a Dios de que él está equivocado y de que yo estoy en lo correcto? El evangelio silencia al pecador. La persona ya no tiene cómo justificarse. El apóstol Pablo escribe que todo el mundo quedará en silencio cuando tenga que rendir cuentas ante Dios. Romanos 3:19. Note sus palabras, toda boca se cerrará y todo el mundo quedará bajo el juicio de Dios. Lo que el mundo tanto resiste, lo que el mundo odia y trata de ni siquiera pensar en eso, un día va a pasar. Y eso es que todo el mundo un día va a rendir cuentas delante de Dios. El apóstol Pablo está diciendo que todo el mundo será traído a tribunales delante de Dios. Y aún ahora mismo el mundo está bajo el juicio de Dios, culpable delante suyo. Y note que Pablo no dice que todos van a tener una oportunidad de defenderse. Romanos 3:19 nos dice que toda boca se cerrará. Pablo aquí está describiendo el juicio venidero sobre toda la humanidad, la cual no tiene a Jesucristo como defensor y estará de pie delante de Dios en ese gran trono blanco, descrito por Juan en Apocalipsis capítulo 20. No va a haber defensa, no van a haber pretextos, ni excusas, ninguna negociación o apelación, solo silencio. No hay circunstancias atenuantes para el pecado. Dios es un testigo de todo lo que se ha dicho, hecho o pensado. El evangelio declara que la multitud de no creyentes estará de pie en silencio. Será muy tarde ya. Pablo declara que la humanidad sin Cristo está sin abogado, sin defensor, condenada al tormento eterno por su rebelión en contra de Dios y su pecado. Y Job dice, imagine que la humanidad pudiera tener siquiera una audiencia con Dios. No tendríamos excusas o respuestas. Incluso si tuviéramos miles de oportunidades de hablar, nunca alcanzaría. Y es que el evangelio le informa a la humanidad cómo es que puede estar bien con Dios. El evangelio silencia a la humanidad que busca autojustificarse. En tercer lugar, el evangelio, según Job, nos advierte de la brevedad de la vida. Note lo que dice Job en el capítulo 9, versículos 25 al 26. Mis días han sido más ligeros que un corredor. Huyeron y no vieron el bien. Pasaron cual naves veloces, como el águila que se arroja sobre la presa. Job seguramente ha observado pequeños botes hechos de juncos y madera ligera deslizándose sobre el agua. Eran las lanchas veloces del mundo antiguo. También ha observado un águila arrojándose sobre su presa. La muerte pareció llegar de la nada. Llegó tan rápido. Estaba parado en un semáforo hace un tiempo cuando vi que un halcón de repente voló enfrente de mi parabrisas. El halcón agarró del otro lado de la calle lo que parecía ser un ratón y siguió volando con el ratón en sus garras. Ese ratón nunca lo vio venir. Job dice, así es mi vida. Así de rápido se está yendo, está volando. Ese fue de hecho el mensaje de Santiago a los creyentes judíos de la dispersión. Su vida es como neblina, les dijo. Un poco de humo, vapor que sale de la tetera. Está aquí por un momento y luego se desvanece. Un gran hombre de Dios que fue de mucha influencia en mi vida se llama Lee Robertson. Fue el fundador de una universidad cristiana en Tennessee. Me encantaba escucharlo predicar y sus mensajes fueron de mucho impacto para mi vida. Muchos años atrás, al Dr. Robertson lo encontraron en el escritorio de su oficina, muerto. Este gran hombre de Dios estaba en sus 90 años y su cuerpo simplemente dejó de funcionar de un momento a otro. El presidente de la universidad me contó que el hijo del Dr. Robertson le había dicho a su padre cuando aún estaba con vida que eventualmente tenían que planear su funeral. A lo que él le había respondido, «¿Sabes qué, hijo? Estoy decepcionado porque pensé que tendría un par de años más para predicar». A sus 90 años, el Dr. Robertson había predicado casi todas las semanas por 70 años. Y sin embargo, para él, había sido como estar en un bote deslizándose rápidamente por el agua. Como un águila, bajando repentinamente de la nada y llevándoselo sin previo aviso. Y querido oyente, lo mismo es con nosotros. Eso es parte del Evangelio. No tenemos mucho tiempo. Así que, ¿cómo está su relación con Dios? El Evangelio nos informa cómo estar bien con Dios. El Evangelio silencia a la humanidad que se autojustifica. El Evangelio nos advierte de la brevedad de la vida. En cuarto lugar, el Evangelio declara la encarnación de Dios el Hijo. Observe este maravilloso texto empezando en Job 9, versículo 32. Porque Dios no es hombre como yo para que yo le responda y vengamos juntamente a juicio. ¿Lo notó? Job está lamentando, Dios no es un hombre como yo, él no puede comunicarse conmigo. Yo no puedo verle o hablarle o responderle, no puedo llevarlo a tribunales, presentar mi caso. Dios es distante, es trascendente. Y evidentemente no está muy preocupado de la humanidad. Pero escucha esto, Dios, a través de Cristo, se convirtió en un hombre, tal como nosotros. Como el apóstol Pablo escribió, Él se humilló a sí mismo tomando forma de siervo, y fue hecho en la semejanza de los hombres. Filipenses 2:7. ¿Recuerda la historia de Ruth y Boaz? Para que Boaz pudiera redimir a Ruth, la ley judía requería tres cosas. El Redentor tenía que estar dispuesto a redimir a su novia. El Redentor debía tener el dinero para pagar el precio de la redención. Y el Redentor debía tener parentesco con la familia de la novia. ¿Y sabe qué? De la misma forma, nuestro Redentor estuvo dispuesto para redimir a su novia. Jesucristo vino para buscar lo que se había perdido. Él estuvo dispuesto a redimir a su iglesia. En segundo lugar, nuestro Redentor fue capaz de pagar el precio de la redención. Jesucristo, siendo Dios, pagó con su vida y muerte la pena eterna de nuestro pecado. Y tercero, nuestro Redentor, Jesucristo, era 100% Dios, pero también 100% humano. Al nacer en la raza humana, Él se convirtió en un pariente de la humanidad y, por lo tanto, estaba calificado para redimir a su novia. Job aquí expresa su deseo de que Dios se convierta en hombre para que puedan comunicarse, tener comunión. Y el Evangelio nos declara la encarnación de Dios, el Hijo, Jesucristo. Veamos el último principio del Evangelio según Job, y es que el Evangelio anuncia la abogacía de Jesucristo. En los próximos versículos de Job, capítulo 9, versículos 33 al 34, Job continúa lamentando, «No hay entre nosotros árbitro que ponga su mano sobre nosotros dos, que quite de sobre mí su vara para que su terror ya no me espante». Job está clamando: necesito que alguien sea un mediador entre Dios y yo. Alguien que quite la vara de su juicio y me salve del terror de su santidad. ¿No hay acaso algún árbitro para que ponga su mano sobre nosotros dos? Job está refiriéndose aquí a la costumbre de las cortes antiguas, donde se usaba un intermediario entre los individuos para lograr negociar un acuerdo. Era la costumbre del mediador que pusiera sus manos sobre las cabezas de los dos individuos en disputa para recordarles que él

0: estaba en una razón, sino en una relación. Estaba puesta en resolver y reconciliar su situación con Dios. Y nosotros sabemos lo que Job no sabía, y eso es que el mediador al cual Job tanto deseaba no solamente vive, sino que está listo y está dispuesto para interceder por usted y por mí. Ese mediador es capaz de poner sus manos sobre nosotros y el Padre. Siendo el Hijo de Dios, está totalmente consciente de los reclamos de Dios, y siendo el Hijo del Hombre, simpatiza con las necesidades de la humanidad. Él ha cubierto la brecha y Él es capaz de proveer un acuerdo eterno. Este es el Evangelio según Job. El Evangelio nos informa cómo estar bien con Dios. El Evangelio silencia nuestras excusas y justificaciones. El Evangelio nos advierte de la brevedad de la vida. El Evangelio declara la encarnación de Dios el Hijo. Y el Evangelio anuncia la abogacía de Jesucristo, nuestro Señor y Salvador. Querido oyente, no necesitamos traer a Dios a tribunales. Podemos traerlo a nuestra propia vida para que la llene con su presencia. No podemos demandar a Dios, pero podemos arreglar nuestras cuentas con Dios a través de la fe en Jesucristo, quien es el mediador entre Dios y los hombres.
1: 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La lección que acaba de escuchar lleva por título El Evangelio según Job. Como hemos estudiado hoy, Dios ha provisto al mediador que Job tanto anhelaba. Jesucristo hoy intercede por nosotros. Él es el único mediador entre Dios y los hombres, otorgándonos el perdón de nuestros pecados y la vida eterna. 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Bendiciones.

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4: En el capítulo 17 de Génesis, el Señor hace un pacto con Abraham y sabemos que en el Nuevo Testamento, en el Señor Jesucristo, tenemos un nuevo pacto. 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
5: Vamos a abrir la palabra del Señor en el libro del profeta Jeremías, Jeremías capítulo 31, al considerar el tema de el nuevo pacto.

En aquel tiempo, dice Jehová, yo seré por Dios a todas las familias de Israel, y ellas me serán a mí por pueblo. Así ha dicho Jehová. El pueblo que escapó de la espada halló gracia en el desierto, cuando Israel iba en busca de reposo. Jehová se manifestó a mí hace ya mucho tiempo diciendo: Con amor eterno te he amado, por tanto te prolongué mi misericordia. Aún te edificaré y serás edificada. Oh Virgen de Israel, todavía serás adornada con tus panderos y saldrás en alegres danzas. Aún plantarás viñas en los montes de Samaria. Plantarán los que plantan y disfrutarán de ellas, porque habrá día en que clamarán los guardas en el monte de Efraín: Levantaos y subamos a Sión, a Jehová nuestro Dios. Verso 11. Porque Jehová redimió a Jacob, lo redimió de manos del más fuerte que él. Y vendrán con gritos de gozo en lo alto de Sión, y correrán al bien de Jehová, al pan, al vino, al aceite y al ganado de las ovejas y de las vacas, y su alma será como huerto de riego, y nunca más tendrán dolor. Entonces la Virgen se alegrará en la danza, los jóvenes y los viejos juntamente, y cambiaré su lloro en gozo, y los consolaré, y los alegraré de su dolor. Y el alma del sacerdote satisfaré con abundancia, y mi pueblo será saciado de mi bien, dice Jehová. Así ha dicho Jehová: Voz fue oída en Ramá, llanto y lloro amargo, Raquel que lamenta por sus hijos y no quiso ser consolada acerca de sus hijos porque perecieron. Así ha dicho Jehová: Reprime del llanto tu voz y de las lágrimas tus ojos, porque salario hay para tu trabajo, dice Jehová, y volverán de la tierra del enemigo. Esperanza hay también para tu porvenir, dice Jehová, y los hijos volverán a su propia tierra. Escuchando he oído a Efraín que se lamentaba: Me azotaste y fui castigado como novillo indómito. Conviérteme y seré convertido, porque tú, Jehová, eres mi Dios. Porque después que me aparté tuve arrepentimiento, y después que reconocí mi falta, herí mi muslo, me avergoncé y me confundí, porque llevé la afrenta de mi juventud. ¿No es Efraín hijo precioso para mí? ¿No es niño en quien me deleito? Pues desde que hablé de él, me he acordado de él constantemente. Por eso mis entrañas se conmovieron por él. Ciertamente tendré de él misericordia, dice Jehová. Versículo 24. Y habitará allí Judá, y también en todas sus ciudades labradores y los que van con rebaño, porque satisfaré al alma cansada, y saciaré a toda alma entristecida. En esto me desperté y vi, y mi sueño me fue agradable. Versículo 31. He aquí que vienen días, dice Jehová, en los cuales haré nuevo pacto con la casa de Israel y con la casa de Judá, no como el pacto que hice con sus padres el día que tomé su mano para sacarlos de la tierra de Egipto, porque ellos invalidaron mi pacto, aunque fui yo un marido para ellos, dice Jehová. Pero este es el pacto que haré con la casa de Israel después de aquellos días, dice Jehová. Daré mi ley en su mente, y la escribiré en su corazón, y yo seré a ellos por Dios, y ellos me serán por pueblo. Y no enseñará más ninguno a su prójimo, ni ninguno a su hermano, diciendo: Conoce a Jehová. Porque todos me conocerán, desde el más pequeño de ellos hasta el más grande, dice Jehová, porque perdonaré la maldad de ellos, y no me acordaré más de su pecado. Así ha dicho Jehová, que da el sol para la luz del día, las leyes de la luna y de las estrellas para la luz de la noche, que parte el mar y braman sus ondas. Jehová de los ejércitos es su nombre. Si faltaren estas leyes delante de mí, dice Jehová,
También la descendencia de Israel faltará para no ser nación delante de mí eternamente. Así ha dicho Jehová: si los cielos arriba se pueden medir y explorarse abajo los fundamentos de la tierra, también yo desecharé toda la descendencia de Israel por todo lo que hicieron, dice Jehová. Que el Señor bendiga su muy santa palabra. Con la ayuda del Señor nos gustaría considerar algunos versículos hermosos de este libro de Jeremías. Versículos que normalmente no se escuchan, pero que tienen una enseñanza muy importante debido al estilo de Jeremías. El mismo Señor Jesucristo menciona al capítulo 7, versículo 11, cuando dice: ¿es por ventura cueva de ladrones delante de vuestros ojos esta casa sobre la cual es llamado mi nombre? He aquí que también yo veo, dijo el Señor. La casa de Jehová tendría que ser, y tiene que ser, el símbolo de pureza, de santidad y de alabanza. Pero el materialismo lo había cambiado en una cueva de ladrones. En una cueva de ladrones hay toda clase de cosas, pero son todas cosas robadas y que no pertenecen allí. Y la segunda parte de la frase dice aquí también: yo veo, dijo el Señor. En Jeremías capítulo 12, versículo 5, leemos un versículo que me toca el corazón. Y dice así: si corristes con los de a pie y te cansaron, ¿cómo contenderás con los caballos? La imagen aquí es muy gráfica. La idea es de una carrera en la cual hay algunos que solo pueden caminar. Y Jeremías dice: si tú corristes y ellos caminaban y te cansaste, quizás ni siquiera pudo llegar a ganar a aquellos que caminaban. Y ahora se la pregunta: ¿cómo contenderás con los caballos? ¿Cómo vas a poder pelear en la carrera contra los que andan a caballo? Es decir, aquellos que realmente pueden correr. La idea aquí es de alguien que está tratando de hacer algo que no puede hacer. Y que el Señor nos ayude para no sobreestimar nuestras habilidades y dones, y al mismo tiempo confiar en su poder y en su misericordia. En el capítulo 2, en el versículo 11, Dios hace una pregunta. Y la pregunta es: ¿acaso alguna gente ha mudado sus dioses? Aunque ellos no son dioses. Pero mi pueblo ha trocado su gloria por lo que no aprovecha. Asolaos cielos sobre esto y alborotaos, desolaos en gran manera, dijo el Señor. La gente idólatra normalmente son bastante fieles a sus ídolos falsos. Pero aquí tenemos algo increíble. Israel ha cambiado. Ha cambiado lo que es por lo que no es. Cambiar el ministerio fiel de la predicación de la palabra de Dios por entretenimientos baratos y superficiales. Cambiar las música de los himnos doctrinales escritos por hombres y mujeres que tenían un temor y un amor a Dios tremendo por letras superficiales y vacías. Es cambiar lo que no vale, es cambiar por lo que no aprovecha. Y pienso que los creyentes en muchos lugares tenemos el peligro de hacer lo mismo que hizo Israel. Y agrega el versículo siguiente: porque dos males ha hecho mi pueblo. Me dejaron a mí fuente de agua viva por cavar para sí cisternas, cisternas rotas que no detienen el agua. El primer mal fue haber dejado al Señor. Él es la fuente viva. El mismo Señor Jesucristo le dijo a la mujer samaritana del capítulo 4 de Juan: cualquiera que bebiere de este pozo, se refería al pozo de Jacob, volverá a tener sed. Mas el que bebiere del agua que yo le daré,
no tendrá sed jamás, sino que el agua que yo le daré será en él una fuente de agua que salte para vida eterna. Sin duda que el pensamiento de Jeremías está aquí presente. Jesús dice: mi agua es superior al agua de Jacob. El agua que yo proveo no solamente calma la sed, sino que lo hace para siempre. Y no solamente calma la sed para siempre, sino que la persona es transformada. En vez de ser un consumidor, es un proveedor. Será en él una fuente de agua que salte para vida eterna. Estimado hermano y hermana, el Señor quiere que tú seas un proveedor y no solamente un consumidor. Que de tu vida crezca un ministerio de bendición a las personas a tu alrededor. Que puedas hablar del amor de Dios, del perdón de los pecados por la fe en el Señor Jesucristo, de la obra maravillosa que Él hizo en la cruz, de esa sangre preciosa que nos limpia de todo pecado. Y en Juan capítulo 7, en el versículo 37 y 38 leemos: en el último gran día de la fiesta Jesús se puso en pie y alzó la voz diciendo: si alguno tiene sed, venga a mí y beba. El que cree en mí, como dijo la Escritura, de su interior correrán ríos de agua. Esto dijo del Espíritu que habían de recibir los que creyesen en él, pues aún no había venido el Espíritu Santo, porque Jesús no había sido aún glorificado. Este libro, en el cual hay tantos sufrimientos y lamentos, tiene sin embargo un mensaje muy positivo. También es mencionado en Mateo capítulo 2, cuando el rey Herodes mandó a matar a todos los niños menores de 2 años que había en Belén y en todos sus alrededores. El evangelista Mateo conecta esto con el profeta Jeremías en el versículo 17 y 18 del capítulo que hemos leído. Comenzando en el verso 15: voz fue oída en Ramá, grande lamentación y gemido, Raquel que llora a sus hijos y no quiso ser consolada porque perecieron. Y ya mencionamos la frase del Señor: mi casa, casa de oración será llamada, mas vosotros la habéis hecho cueva de ladrones. En este libro de Jeremías hay muchos versículos que nos hablan de la desobediencia y del castigo que va a recibir el pueblo de Israel. Pero al llegar al capítulo 35, que hemos leído en parte, hay un verdadero oasis. Este es un capítulo maravilloso. Comienza hablando de un día feliz y futuro y dice: en aquel tiempo, dice Jehová, yo seré por Dios a todas las familias de Israel y ellas me serán a mí por pueblo. Es decir, viene un día de renovación espiritual y bendición para Israel. Todo el pueblo de Israel se va a tornar a su Dios y serán bendecidos. Y en el versículo 3 nos dice: Jehová se manifestó a mí hace mucho tiempo diciendo: con amor eterno te he amado, por tanto te prolongué mi misericordia. Esto es dificultoso para nosotros de entender, pero Dios dice que amó a Israel con amor eterno, es decir, que no empezó con ninguno de los patriarcas, sino que aún en la eternidad, antes de la fundación del mundo, los amó. Y en el Nuevo Testamento, nosotros, los creyentes en el Señor Jesucristo, tenemos que esta verdad también se aplica a nosotros. Todos conocemos las gloriosas palabras de Juan 3:16: de tal manera amó Dios al mundo que ha dado a su Hijo unigénito. Y el apóstol Pablo nos dice: el amor de Cristo nos constriñe, pensando que si uno murió por todos, luego todos son muertos. Y por todos murió, para que los que viven no vivan más para sí, sino para aquel que murió y resucitó por ellos. El mismo apóstol parecería que se deleita continuamente en la verdad del amor de Dios para los creyentes. Y nos dice en Efesios capítulo 3:17,
que habite Cristo por la fe en vuestros corazones, a fin de que arraigados y cimentados en amor, seáis plenamente capaces de comprender con todos los santos cuál sea la anchura, la longitud, la profundidad y la altura, y de conocer el amor de Cristo que excede a todo conocimiento, y que seáis llenos de toda la plenitud de Dios. En los versos siguientes, la escena cambia y se nos presenta una imagen de los tiempos de paz y prosperidad. Hemos leído en los diarios y escuchado en los noticieros las tremendas bombardeos y destrozos entre Israel y el Líbano. Pero llega un día en que va a haber prosperidad. Y leemos, aún te edificaré, y serás edificada, oh Virgen de Israel, y todavía serás adornada con tus panderos, y saldrás en alegres danzas, aún plantarás viñas en los montes de Samaria, plantarán los que plantan y disfrutarán de ellas. Aquí la imagen que se nos presenta es de las danzas religiosas en las calles. Son las danzas que el pueblo hacía para alabar al Señor, que no tienen nada que ver con los bailes que nosotros estamos acostumbrados a ver. Se nos habla de los panderos que adornan la ciudad y sin duda los sonidos que expresan la alegría y el gozo. Estos instrumentos acompañan el canto y las alabanzas al Señor. Pero quisiera hacer un paréntesis para decir que en el Nuevo Testamento no hay ninguna indicación que los apóstoles hacían danzas sagradas. En ningún momento se nos dice que los creyentes tienen que hacer danzas religiosas, y si miramos cuidadosamente en el libro de los Hechos de los Apóstoles o en las epístolas, no encontramos la práctica o la enseñanza en ningún lugar. Y continúa el versículo y dice, y se nos habla del plantar viñas y poder comer del fruto de ellas. En el pasado muchas veces habían plantado y venía el enemigo y las destruía o se llevaban el producto de las cosechas. Pero ese día futuro en que el Señor los va a bendecir, van a poder disfrutar de sus cosechas. En el versículo siguiente se da la promesa que el Señor los va a traer de los fines de la tierra, y agrega en el verso 9, irán con lloro, mas con misericordia los haré volver, y los haré andar junto a arroyos de aguas por camino derecho, en el cual no tropezar, porque soy a Israel por padre, y Efraín es mi primogénito. La primera parte del versículo nos dice, irán con lloro. Son las lágrimas del arrepentimiento del pueblo de Israel al volver a Dios. Y esta frase nos hace acordar al Salmo 126, versículos 5 y 6. Los que sembraron con lágrimas, con regocijo segarán. Irá andando y llorando el que lleva la preciosa semilla, mas volverá a venir con regocijo trayendo sus gavillas. Muchos de ustedes están sirviendo al Señor con dificultades. Han experimentado en sus propias vidas lo que significa ir andando y llorando al llevar la preciosa semilla. Pero qué hermoso es saber que la promesa del Señor es: vamos a volver con regocijo trayendo sus gavillas. La segunda parte del versículo 9 nos dice, y los haré andar junto a arroyos de aguas. En sus largos viajes cuando fueron en cautiverio a Babilonia, sin duda que pasaron muchas veces por situaciones de un calor insoportable y falta de agua. Pero el Señor ahora les promete que los hará andar junto a arroyos de agua. En cualquier momento que lo necesitan, tienen el descanso. Donde hay arroyos siempre hay árboles con sombra, la sed se puede saciar. Una vez más tenemos la imagen
de las calles de los pueblos, rebosando de gozo. Y en el versículo 13 nos dice: la Virgen se alegrará en la danza, los jóvenes y los viejos juntamente, y cambiaré su lloro en gozo, y los consolaré y alegraré de su dolor. Y llegamos así al versículo 18, que nos dice: escuchando he oído a Efraín que se lamentaba. Me azotaste y fui castigado como un novillo indómito. Conviértete y seré convertido, porque tú eres Jehová mi Dios. Por último, Efraín, que aquí está representando a las 10 tribus del norte de Israel, que fueron las primeras que se dieron a la idolatría y cayeron bajo el poder del enemigo, reconoce que para ser restaurado se necesita el arrepentimiento. Hermano, para ser restaurado se necesita el arrepentimiento. Y es interesante la imagen gráfica que Jeremías nos da. Dice: me azotaste y fui castigado como un novillo indómito, o sea, indomable. Reconoce que el castigo que ha recibido no es sin razón o propósito, sino con el propósito de corrección y disciplina. De la misma manera que el novillo indómito es amansado, así lo fueron las tribus del norte de Israel. El mismo Señor Jesucristo usa este tipo de imagen cuando habla con Saulo de Tarso, cuando Saulo va en camino a Damasco con mucho odio contra los cristianos y le dice: Saulo, Saulo, ¿por qué me persigues? Y Saulo le dijo: ¿quién eres, Señor? Y él le dijo: yo soy Jesús, a quien tú persigues. Dura cosa te es dar coces contra el aguijón. Y lo que Efraín lo hizo como nación, Saulo de Tarso lo hizo como persona. Daba coces. Nosotros decimos que los animales dan patadas y las personas puntapiés. Saulo de Tarso daba coces contra los aguijones. Los aguijones son difíciles de romper y duelen. La imagen es muy similar. Saulo dando coces y Efraín como el novillo indomable. Cuando miramos a las familias de hombres y mujeres de Dios que tienen hijos que no siguen los pasos de sus padres, que tienen hijos que se actúan como estos novillos indómitos, sentimos un amor especial a esos padres que sabemos que han orado cientos de horas para que sus hijos los sirvan. Pero tengo, hermanos y hermanas, buenas noticias. La palabra de Dios dice: la oración del justo, obrando eficazmente, puede mucho. Todos tenemos novillos indomables en nuestras familias. Algunos tienen uno, dos o tres, otros tienen una cantidad que no se puede contar. Pero qué cosa tan preciosa.

convertido, porque tú eres Jehová, mi Dios. Y en el versículo 19 tenemos su confesión, porque después que me aparté tuve arrepentimiento, y después que reconocí mi falta, herí mi muslo, me avergoncé y me confundí, porque llevé la afrenta de mi juventud. Herí mi muslo. Sería un equivalente a como decimos nosotros, alguien se hirió o se golpeó el pecho en señal de dolor. Y la respuesta en el versículo 20 es muy hermosa. ¿No es Efraín hijo precioso para mí? ¿No es niño en que me deleito? Me hace pensar en un padre que tiene un hijo de 16 o 17 años que lo está volviendo loco. La mayoría de ustedes que tienen hijos de

0: pensará en saber lo que estoy diciendo. Pero imagínense que ese padre dice, no es Pedro, o María, o José, o Catalina, una muchacha, un muchacho, un joven, una señorita. Mi hijo es alguien en quien me deleito. Desde mis entrañas se conmovieron, dice el versículo, ciertamente tendré de él la misericordia. Un comentarista, Feinberg, dice, hablando de este versículo, el amor divino no va a ser negado a Efraín, quien representa a todas las tribus del norte, a pesar de su pecado. El Señor ha denunciado el pecado de sus hijos muchas veces, pero ahora se acuerda de su íntima relación con ellos. La ternura paternal prevalece sobre la rebeldía de la niñez. Para mí esta frase es maravillosa. La ternura paternal prevalece sobre la rebeldía de la niñez. Fin de la cita. La figura del lenguaje es maravillosa. Aquí parecen los padres que están mostrando su primer hijo. Por supuesto, en este caso el hijo es mayor, ha crecido. Pero imagínense el padre que está mostrando su primer hijo. Están todos orgullosos, noveleros, como decimos nosotros. En la imagen parecería que lo está mostrando a sus amistades y familiares y conocidos y vecinos y les dice, ¿verdad que es hermoso? Muchas veces lo hemos visto. Miren qué lindos dedos que tiene. Miren qué linda nariz, qué lindos ojos, qué lindos labios, qué lindas orejitas, qué hermosos los pies. Es que el recién nacido es hermoso. Pero luego viene la vida y de ese niño tan hermoso puede salir un monstruo. Pero Dios dice, ¿no es Efraín un niño precioso? Y la verdad es que los creyentes en el Señor Jesucristo somos preciosos para Él. Pedro nos dice que somos linaje escogido, real sacerdocio, nación santa, pueblo adquirido por Dios. Y el apóstol Pablo, hablando de la iglesia que está constituida por todos los creyentes, dice en Efesios 5:25, Cristo amó a la iglesia y se entregó a sí mismo por ella, a fin de presentársela a sí mismo una iglesia gloriosa que no tuviese mancha ni arruga ni cosa semejante, sino que fuese santa y sin mancha. El apóstol Pablo hace una referencia a Romanos 11, versículo 27, de Jeremías 31, que es muy importante. Y este será mi pacto con ellos cuando yo quite sus pecados. Y nuevamente hay una referencia en Hebreos 8, del versículo 8 al 13, a esta porción que estamos leyendo. He aquí vienen días, dice el Señor, en que estableceré con la casa de Israel y la casa de Judá un nuevo pacto, no como el pacto que hice con sus padres el día que los tomó de la mano para sacarlo de la tierra de Egipto, porque ellos no permanecieron en mi pacto, y yo me desentendí de ellos, dice el Señor. Pondré mis leyes en la mente de ellos, y sobre su corazón las escribiré, y seré a ellos por Dios, y ellos me serán a mí por pueblo, y ninguno enseñará a su prójimo, ni ninguno a su hermano, diciendo, conoce al Señor, porque todos ellos me conocerán desde el menor hasta el mayor de ellos, porque seré propicio a sus injusticias, y nunca más me acordaré de sus pecados y de sus iniquidades. Notemos las características de este nuevo pacto. El nuevo pacto ha dado por viejo al primero, y lo que se da por viejo y se envejece está próximo a desaparecer. En primer lugar, es nuevo, es decir, no hay una repetición o reiteración del pacto antiguo. No es un remiendo. En el versículo 31 dice, aquí vienen días en los cuales haré un nuevo pacto con la casa de Israel y con la casa de Judá. Las dos casas habían estado divididas como dos reinos independientes, diferentes, pero ahora los dos son incluidos. En tercer lugar, se caracteriza por la promesa que está en el verso 34, «Daré mi ley en su mente y la escribiré en su corazón». En el pacto anterior la ley fue grabada en piedra, ahora va a ser grabada en el corazón. Cuarto, la promesa es yo seré a ellos por Dios y ellos me serán por pueblo. Este pueblo que ha sido invadido, llevado en cautiverio y que a través de los siglos muchos han tratado de destruir, Dios les da la seguridad que ellos serán su pueblo y Él será su Dios. Quinto, en el pasado, durante la ley de Moisés, era importantísimo la enseñanza regular que se hacía en las sinagogas. En las palabras del mencionado Dr. Feinberg, famoso israelita convertido al cristianismo, que escribió un reconocido comentario sobre Jeremías, él dice: una de las grandes hechos del nuevo pacto es que va a permitir una clara comprensión de Dios y su deseo para todos los creyentes sin mediación humana. En Isaías 54:13 leemos: y todos tus hijos serán enseñados por Jehová y se multiplicará la paz de tus hijos. Y en Juan 6:45 el Señor Jesucristo dice: escrito están los profetas y serán todos enseñados por Dios. Así que todo aquel que oyó al Padre y aprendió de él viene a mí. El conocimiento que aquí se menciona no es un conocimiento teórico transmitido por instrucción religiosa. Repito, no es un conocimiento teórico transmitido por instrucción religiosa. Por el contrario, es el conocimiento de Dios basado en una experiencia en el corazón de la gracia divina e impartido por el Espíritu Santo, con la seguridad que el creyente ha sido recibido en la familia de Dios por medio del perdón de sus pecados. Y este es el fin de la cita del Dr. Feinberg. Quinto, el hecho que lo conocerán al Señor desde el más pequeño de ellos hasta el más grande es una consecuencia de lo dicho, que el conocimiento de Dios no va a ser secundario a instrucción religiosa, sino a la obra del Espíritu de Dios. De lo contrario, el niño sabría poco, el joven sabría un poco más, el adulto sabría algo más y solamente los muy ancianos sabrían todo. Y sexto, uno se pregunta, ¿cómo puede ser esto? Y la respuesta está en la segunda parte del versículo 34. Versículo 34 es un verso muy importante. Porque perdonaré la maldad de ellos y no me acordaré más de su pecado. Al perdonar, Dios ejerce su gracia infinita. Al no acordarse, Dios utiliza su omnisciencia. Pero ¿cómo puede un Dios que lo sabe todo, cómo puede olvidarse y no acordarse? Parecería que es una contradicción con el principio de la omnisciencia, que Dios lo sabe todo. Y la respuesta está en 2 Corintios 5, versículo 21. Al que no conoció pecado, por nosotros lo hizo pecado, para que nosotros fuésemos hechos justicia de Dios en él. Esta es la base del nuevo pacto o Nuevo Testamento. De aquí viene el nombre, como llamamos a los últimos 27 libros de la Biblia, el Nuevo Pacto o el Nuevo Testamento. El mismo escritor de Hebreos lo dice en el capítulo 9, verso 27. Así también Cristo fue ofrecido una sola vez para llevar los pecados de muchos, y aparecerá por segunda vez sin relación con los pecados para salvar a los que le esperan. Vemos aquí que a pesar de todas las calamidades que Jeremías ve, que están ocurriendo delante de sus ojos, él sabe que al final de todo el plan de Dios se va a cumplir fielmente y completamente, y el Señor va a tener un pueblo que fielmente le sigue. Nosotros los creyentes en el Señor Jesucristo, nos miramos a nosotros mismos y vemos nuestras debilidades, nuestra falta de fe, que no somos lo que nos gustaría ser del punto de vista espiritual. Algunos quizás se preocupan si van a ser fieles hasta el fin. Pero del mismo modo que en Jeremías hay este mensaje de un triunfo final de Dios, podemos hacer eco de las palabras del apóstol Judas. Y aquel que es poderoso para guardaros sin caída y presentaros sin mancha delante de su gloria con gran alegría al único y sabio Dios, al único Salvador, nuestro Salvador, sea gloria, majestad, imperio y potencia ahora y por todos los siglos. Amén. Qué precioso es para nuestros corazones el saber que Dios es poderoso para presentarnos sin mancha delante de su gloria con gran alegría. No es que nosotros tengamos ese poder en nosotros mismos, pero sí confiamos en el poder del Señor para lograr esto. Noten que vamos a estar presentados delante de nuestro Salvador, no como un soldado desertor, sino como un fiel soldado de Jesucristo. Hermano y hermana, sonríe, dé gracias a Dios. Él es poderoso para presentaros sin mancha delante de su gloria con gran alegría. Es esa obra en la cruz del Calvario, donde el Hijo de Dios dio su vida y derramó su sangre, lo que permite este milagro. Y Él te invita hoy y dice: el que oye mi palabra y crea al que me ha enviado tiene vida eterna, y no vendrá condenación, sino que ha pasado de muerte a vida. Hay un lugar de perdición que se llama infierno, para aquel que pasa la eternidad sin el perdón de sus pecados. Hay un lugar de bendición y gozo que se llama cielo, para aquel que recibe el perdón de sus pecados por la fe en el Señor Jesucristo. Él dijo: yo soy la luz del mundo. El que me sigue no andará en tinieblas. Noten, por favor, Él dijo: yo soy la luz del mundo. Él no dice que es una de las tantas luces. Él no se compara con Buda, con Confucio, con Mahoma o con otros profetas. Él dice: yo soy la luz, la única. No de un lugar geográfico, no de Israel, no de Europa, no de América Latina. ¡Soy la luz del mundo! Y la palabra ahí incluye todos nuestros países. Y sigue: el que me sigue, el que me sigue. Hermano, tenemos que seguir al Señor. Hermana, esta semana quizás sea difícil. Va a haber momentos en nuestros trabajos, en nuestras obligaciones, que va a ser muy difícil. Van a haber pruebas y tentaciones. Pero el Señor dice: el que me sigue. Muchos queremos mirar al Señor. El Señor dice: el que me sigue. Y después dice: no andará, no andará en tinieblas. Andar significa movimiento. Significa trasladarse, significa no quedarse en el mismo lugar. El Señor quiere que andemos en el camino de Dios, sirviéndole con gozo. Y dice más: en tinieblas. El que me sigue no andará en tinieblas. En Proverbios 4, versículo 18 leemos: mas la senda de los justos es como la luz de la aurora, que va en aumento hasta que el día es perfecto. Hermano y hermana, la senda de los justos, la senda de los creyentes es como la luz de la aurora. Al principio está todo oscuro y después empieza a amanecer Y después vienen esos colores rojos y amarillos y rosados y anaranjados que ustedes los conocen tan bien. Y cada vez son más intensos y después vienen los dorados. Y después viene esa luz, la senda de los justos. Es como la luz de la aurora que va en aumento. Y que el Señor te ayude y me ayude para que mi vida espiritual, para que mi servicio para el Señor, para que mi conocimiento de Él y para que mi santidad en la vida diaria vaya en aumento. Que el Señor bendiga su muy santa y muy bendita palabra. Que así sea.
1: Tenemos un mejor pacto y la muerte de Cristo en la cruz, su sepultura, su resurrección. Esto ha sellado este nuevo pacto. Él derramó su sangre para remisión de nuestros pecados. En el Evangelio según San Mateo capítulo 26, el Señor Jesús, cuando entrega la copa a sus discípulos, dijo: «Bebed de ella todos, porque esto es mi sangre del nuevo pacto, que por muchos es derramada para remisión de los pecados». Cristo murió por todos allí en la cruz. Damos gracias al doctor Roberto Esteves por estas enseñanzas y a usted por habernos acompañado aquí en Desde el Púlpito.

Gracias por su fiel sintonía y atención a la programación de BBN. Permítame dejarle el siguiente pasaje bíblico allí en Romanos capítulo 8, verso 15. Pues no habéis recibido el espíritu de esclavitud para estar otra vez en temor, sino que habéis recibido el espíritu de adopción por el cual clamamos Abba Padre. ¡Qué gloriosa y preciosa verdad! Nuestra condición de hijos de Dios es tan real que tenemos el Espíritu Santo morando en nuestras vidas, por medio del cual podemos llamar a Dios Padre. Así que acerquémonos a nuestro Padre con toda confianza y con seguridad. Él está dispuesto a escucharnos, a ayudarnos, a consolarnos, fortalecernos, a darnos paz. Carlos Mejía se despide y lo invito a que siga con esta su emisora BBN. Que tenga buen descanso y mañana un excelente día. Bendiciones del Señor.

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0: vamos a prepararnos, hermanos.
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1: Son las 5 con 46 minutos.

0: y 48 minutos.
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2: Son las 5:58.

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Hola, buenos días, Pastor Juan. Muy buenos días, que Dios te bendiga grandemente, hermano. Quiero mandar saludos para mis padres allá. Se encuentra en Anchihuay Sierra, Jatumpalja. Atención, atención. Anchihuay Sierra, Jatumpalja, Pihuajillay, Saturnino Pérez. Jampajmi, Chanata, esposa Iquipa, Jariki. Nichkan, quiero mandar saludos para mis padres allá que se encuentran en Anchihuay Sierra, Jatumpalja, papá Saturnino Pérez y mi mamá Mauricia Lapa. ¿Cómo están ustedes? Nosotros estamos todo bien nomás, mamita linda, hermosa, tú siempre estarás en mi corazón. Mamá, no te preocupes de nada, mamá, más cuídate mucho y toma más agua caliente. Mamita, te amo mucho. Un abrazo a la distancia muy fuerte, mamita querida. Bendiciones, hermano Juan Nispariki. Siempre escuchando tu programa desde Anchihuay, Miraflores, Nishan Manta. Helja Kaikamon, Pani Chayan Chikriki. 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Entonces, saludos, saludos a Cuscupi, Valle Sagrado de los Incas, especialmente por Urubamba, para todos nuestros radio oyentes. 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

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Rommel Peralta Canales ni kamon buenos días hermano Juan, un saludo desde las alturas de Huancavelica. Dios la bendiga. Qué bueno sería que el programa, que en el programa Chasquivillay, Nichkanriki cambie de horario en las mañanas de 6 a 7 de la mañana y en las tardes de 7 a 8 de la noche, porque en las mañanas a las 7 de la mañana ya salimos a trabajar. Nisparike sugerenciata churaika muchkan. Gracias, Baujay. 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
4: Son las 7. Con 11 minutos.
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4: Son las 7 y 12 minutos.
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4: Son las 7 y 14 minutos.
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18: Aló, hermano Feliciano, muy buenos días, que Dios te bendiga, hermano, por este programa. Y quisiera mandar saludos para la altura de Huancazancos, para mi tío Francisco Huarcaya. Sé que me estás escuchando, tío, muy buenos días. Tía Donata, buenos días. Tío Demetrio, deseando que estén bien, mamá. Nosotros estamos bien, mamá. Mi mamá también está bien, mamá, tío. Mejor ustedes alimentense, abríguense bastante. Sé que estará haciendo fuerte frío ahí en las alturas. Tío, te mandamos un fuerte abrazo de Emily de Salomé. Igualmente mando saludos para todos mis paisanos, que la única radio que llega ahí en las alturas, en especial para ti, compañero Oscar. Sé que este momento estás pasando momentos difíciles, sé que perdiste a un ser querido y solo desearte decirte que no estás solo, que Dios está siempre contigo. Y agarra fuerzas, amigo, compañero, y siempre escuchando la Radio Mauta, que desde la mañana hasta la tarde ahí está acompañándolos a ustedes ahí en las alturas. Y te mando un fuerte abrazo, compañero. Y gracias, hermano, que Dios lo bendiga grandemente.
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19: Hermano Feliciano, muy buenos días. Estoy llamando aquí de la ciudad de Huamanga para mi estancia, para Juan Espuquio, para mi papá Ramón Taquire. He llamado a mis tíos, mi tío Julián me dijo que no va a poder subir hasta pasar las elecciones. Y llamé a mis otros tías, también me dijeron que no van a poder subir también. Y te quedarás ya, pues papi, hasta las elecciones. Mi mamá te va a mandar algunas cositas de Totora y lamentablemente mis tíos no quieren reemplazarte, pa. Y no te preocupes, nosotros estamos todo bien, mi hermana también está bien. Ahorita acabo de comunicarme con mi madre y está bien de salud también ella, no te preocupes. Ahí te está atendiendo con mis tías. Eso sería todo, hermano Feliciano, muchas gracias.
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1: Son las 8.
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1: Son las 8 con 11 minutos.
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0: Estuvimos esperando una larga semana para poder encontrarnos contigo otra vez.
1: Y aquí estamos para compartir esta casi media hora con canciones, con historias y todo lo que a ti te gusta oír.
0: Queremos que aprendas cada día más acerca de Dios y principalmente que puedas ser un siervo fiel de Él.
1: Y también que todo lo que aprendas lo puedas aplicar en tu vida, en cada

0: Para hoy tenemos una nueva palabra de amor para ti.
1: Así que ponte cómodo, llama a tus amigos porque ya estamos oyendo la música que nos dice que viene y se llama
0: El tren.

0: era un blasfemo. Es decir, un hombre que hablaba malas palabras y sobre todo, hablaba mal de Dios. Pero en su cama de hospital, al ser desahuciado por los médicos, es decir, que no le daban ninguna esperanza de vida, perdió toda esa arrogancia que tenía.
1: Después de haberle examinado cuidadosamente, un médico que creía en Dios le dijo:
0: si quiere, voy a leerle algo.
1: Y sin aguardar la respuesta, leyó en el capítulo 16 del Evangelio de Lucas, el pasaje que describe los tormentos de un hombre que menospreció la gracia divina durante su vida.
0: Al siguiente día, el médico propuso a su enfermo una nueva lectura. Eligió en el capítulo 16, pero esta vez en el libro de los Números, en el Antiguo Testamento, el relato del terrible juicio que les tocó a tres hombres que no creían y que fueron rebeldes. Entonces la tierra se abrió bajo sus pies para tragarlos.
1: A la mañana siguiente, las enfermeras se extrañaron mucho de que Tomás hiciera llamar al médico, quien según les parecía no estaba muy calificado para hablar a los moribundos.
0: Si supiera, doctor, qué horrible sueño tuve anoche. Me hallaba en un tren que corría con mucha velocidad, pero este tren iba al infierno. La angustia entonces se apoderó de mí. Me desperté cubierto de sudor y no pude volver a dormirme. Dígame, doctor, ¿estoy en el tren que va al infierno?
1: Sí, mi amigo, le contestó el doctor, pero el Señor ha detenido el tren para salvarle.
0: Entonces le habló del juicio que aguarda al que no cree. Y le dijo: ahora voy a hablarle de la gracia.
1: Cristo ha muerto por los pecadores, para que todo aquel que cree en Él tenga vida eterna.
0: Por la fe, Tomás recibió a Jesús como su Salvador. Dios permitió que se curara. Y ante sus 160 compañeros de trabajo, reunidos en una sala de la fábrica donde él trabajaba, y en la que era conocido por ser un hombre blasfemo, confesó su fe en el Señor Jesucristo.
1: No esperes tú el último momento o una enfermedad antes de recibir a Cristo en tu corazón.
0: El Señor dice que no quiere la muerte de los pecadores, sino que ellos se vuelvan. Volveos de vuestros malos caminos. ¿Por qué moriréis?
1: El relato de la Biblia que el doctor contó a Tomás fue la historia del rico y Lázaro, que se encuentra en Lucas 16.
0: Y dice así: había un hombre rico que se vestía de púrpura y de lino fino, y hacía cada día banquetes con esplendidez.
1: Había también un mendigo llamado Lázaro, que estaba echado a la puerta de aquel, lleno de llagas y ansiaba saciarse de las migajas que caían de la mesa del rico, y aún los perros venían y le lamían las llagas.
0: Aconteció que murió el mendigo y fue llevado por los ángeles al seno de Abraham.
1: Y murió también el rico y fue sepultado.
0: Y en el Hades, el lugar de los muertos, alzó sus ojos, estando en tormentos, y vio de lejos a Abraham y a Lázaro en su seno. Entonces él, dando voces, dijo:
1: Padre Abraham, ten misericordia de mí y envía a Lázaro para que moje la punta de su dedo en agua y refresque mi lengua, porque estoy atormentado en esta llama.
0: Pero Abraham le dijo: hijo, acuérdate que recibiste tus bienes en tu vida, y Lázaro también males, pero ahora este es consolado aquí y tú atormentado. Además de todo esto, una gran cima o abismo está puesta entre nosotros, de manera que los que quieren pasar de aquí a vosotros no pueden, ni de allá pasar acá.
1: Entonces el rico le dijo: te ruego pues, padre, que le envíes a la casa de mi padre, porque tengo 5 hermanos, para que les testifique, a fin de que no vengan ellos también a este lugar de tormento.
0: Y Abraham le dijo: a Moisés y a los profetas tienen, a ellos deben oír.
1: Él entonces dijo: no, padre Abraham, pero si alguno fuera a ellos de entre los muertos, se arrepentirán.
0: Mas Abraham le dijo: si no oyen a Moisés y a los profetas, tampoco se persuadirán, aunque alguno se levantare de los muertos.

0: Esta historia es muy clara. Este hombre durante su vida habló muy mal de Dios. Habló muchas cosas malas, pero llegó el momento en que Dios habló su vida fuertemente y él se arrepintió. También tenemos la historia de Enrico y Lázaro, un hombre que no quiso arrepentirse. Y es interesante estos días que muchos piensan que Lázaro fue al cielo por ser pobre y el rico fue al infierno o al Hades por ser rico.
1: Lo que no es nada de cierto. El mendigo fue al cielo porque puso su fe en el Señor Jesús y el rico no fue a aquel lugar porque rechazó al Señor Jesús.
0: Eso sí que es importante. Al cielo se va por aceptar al Señor Jesús como Salvador y a los tormentos se va por rechazarlo.
1: Y esta historia no fue solamente inventada por el Señor Jesús para enseñarnos acerca del cielo y el infierno, sino es una historia real.
0: Claro, porque tiene los nombres de las personas. Y siempre que Jesús contaba algo real, ponía o daba los nombres de las personas a las cuales les ocurrían las cosas.
1: Él quería mostrarnos en verdad que el cielo y el infierno son lugares que existen y que Él quiere que nosotros vivamos con Él en el cielo para siempre.
0: Por eso vamos a memorizar en este día y durante toda esta semana Ezequiel 33:11, un pasaje que está en el Antiguo Testamento, en el libro de Ezequiel, capítulo 33 y versículo 11, que dice:
1: Tan cierto como que yo vivo, afirma el Señor Omnipotente, que no me alegro con la muerte del malvado, sino con que se convierta de su mala conducta y viva.
0: Vamos a repetirlo, Ezequiel 33:11. Tan cierto como que yo vivo, afirma el Señor Omnipotente, que no me alegro con la muerte del malvado, sino con que se convierta de su mala conducta y viva. Y ese vivir es el vivir eterno.
2: Si tú crees en Jesús y confías en Él, tú harás lo que Él te pida hacer. Cuando tú tienes esta clase de fe, Él te salva del castigo que viene por actuar mal.
3: Hechos 16, versículo 31.

0: Gracias, mi amor. Responde tu pregunta.
1: Tío, ¿qué significa malvado?
2: Bueno, malvado es otra palabra para malo, o también se dice pecaminoso, que tiene que ver con el pecado. Malvada es cualquier cosa que no agrada a Dios o que va en contra de Él. Esto incluye, por ejemplo, cuando uno es egoísta y no quiere compartir sus cosas. También tiene que ver con las cosas malas que hacemos o simplemente ignorar a Dios. El mal entró en el mundo cuando el primer hombre y la primera mujer, Adán y Eva, pecaron cuando vivían en el huerto del Edén. Esta historia puedes conocerla muy bien en la Biblia, en el primer libro, en Génesis. Desde entonces, los humanos han nacido queriendo hacer lo malo. Eso se le llama también nuestra naturaleza pecaminosa. Así que lo malo en el mundo viene de personas o seres humanos pecaminosos, que hacen lo que ellos quieren hacer, lo que tienen en su propia naturaleza. Pero el mal también viene directamente de Satanás. Él es el enemigo de Dios. El diablo trata de lograr que las personas se pongan en contra de Dios y le desobedezcan. Las buenas noticias son que podemos vencer el mal en nosotros y también en el mundo. ¿Cómo? Dándole nuestra vida a Jesús. Recuerda que Dios es muchísimo más grande que Satanás y tiene mucho más poder. La Biblia dice en 1 Tesalonicenses capítulo 5, apartaos de toda apariencia de mal.
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2: Y pregúntale, ¿estás tú en el tren que va al infierno?
3: ¿O en el tren que va al cielo?
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3: No te olvides de asistir a la iglesia esta semana y que Dios también
2: ama
3: a los niños y especialmente a ti. ¡Chao!
2: ¡Nos vemos!

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0: Bienvenidos, queridos niños. Una vez más, nos volvemos a encontrar.
1: Sí, pero esta vez en una nueva aventura.
0: Bienvenida, Paula.
1: Muchas gracias, Ale. Y niños, espero que se encuentren muy bien y que estén listos para compartir una nueva aventura.
0: Y les cuento que en esta aventura van a participar dos hermanas, Isabela y Juliana.
1: Vamos a conocerlas. En este momento están hablando con su mamá.
0: Pero antes, amiguitos, quiero contarles que nuestras amigas de hoy son gemelas, es decir, son casi iguales.
1: Es cierto, Ale dice casi iguales, porque nuestras amigas tienen una personalidad muy diferente.
0: Sí, podríamos decir que Isabela tiene el carácter más fuerte de las dos, y la verdad que no es para nada tímida.
1: En cambio, Juliana es todo lo contrario a Isabela. Ella es muy tímida y también muy vergonzosa.
0: Sí, el carácter de cada una es totalmente lo contrario.
1: En cuanto a la personalidad, son el día y la noche.
0: Al igual que todas las hermanas, se pelean. Pero hay que destacar que cuando una está en problemas, la otra hace todo lo posible por ayudarla.
1: Sí, en ese sentido son muy unidas.
0: Bueno, Paula, vamos a conocerlas.
2: Isabela, qué bueno que te veo. Tengo que pedirte un favor.
3: Sí, mamá, dime.
2: Hace un ratito llamó nuestra vecina Amelia. Ella está enferma y además su esposo está en un viaje de negocios. Así que está sola en su casa.
3: Sí.
2: Bueno, ella llamó para saber si le podíamos hacer unas compras y también ayudarla en su casa. Yo ahora debo ir a trabajar y por eso quería pedirte si puedes ir tú.
3: Ufa, no. ¿Por qué siempre yo? No, la verdad que no puedo. Ah, mamá, ¿por qué no le pides a Juliana?
2: Isabela, por favor, te lo estoy pidiendo a ti. Además, a Juliana ya le pedí que haga otras cosas.
3: Ay, qué horrible, siempre yo. Ay, qué rabia. Bueno, está bien, está bien.
2: Bueno, muchas gracias por tu generosa disposición, hija mía. Ahora me tengo que ir. Ya estoy llegando un poco tarde. Chao, Isabela.
3: Bueno, está bien. Chao, mamá.
2: Chao, Juliana.
1: Como escuchamos recién, su mamá le había pedido un favor a Isabela.
0: Sí, pero estaba un poco molesta al respecto.
1: Sí, es que justo había quedado con su amiga Betty en ir a patinar a la pista que abrieron hace muy poquito en su barrio.
0: Ajá, ahora entiendo por qué se puso así.
1: Sí, pero a Isabela se le ocurrió algo para cumplir sus planes con su amiga Betty. A ver, escuchemos.
3: ¡Ah, ya sé! Le voy a decir a Juliana que vaya. Y como Amelia, la vecina, siempre nos confunde, no notará la diferencia. ¡Ja! ¡Qué genia que soy! ¡Felicitaciones, Isabelita! ¡Sos la uno! ¡Juliana! ¿Dónde estás? ¡Juliana!
4: ¡Acá, Isabela! ¡Acá estoy! ¡En el cuarto!
3: ¡Ah, Juliana! Mamá me pidió que te dijera que fueras a ayudar a Amelia, que está sola y además no se siente bien.
4: Ah, bueno, está bien. Ordeno el cuarto y después voy.
3: Buenísimo, entonces. Gracias.
0: Me parece que el plan de Isabela ya está en marcha.
1: Sí, mientras Isabela se iba a patinar con su amiga Betty,
0: Juliana acompañaría a su vecina Amelia.
5: Ay, pasa, mijita, venga por acá.
6: Ay, Amelia, en verdad se encuentra muy enferma. Ya sé, vaya a recostarse. Mientras tanto, le voy a preparar un té con limón.
5: Muchas gracias, querida.
1: Así que mientras Juliana ayudaba a Amelia, en otro lugar ocurría esto.
3: ¡Qué bueno, Betty! ¡Ya llegamos!
7: Sí, ya quiero ponerme los patines.
8: Jovencitas, ¿en qué puedo ayudarlas?
7: Veníamos a patinar.
8: Muy bien. Tenemos una promoción de 2 horas de patín. ¿Quieren esa?
3: Sí, cuanto más tiempo mejor.
8: Muy bien. Aquí tienen los patines. Disfruten el tiempo.
7: Muchas gracias.
3: ¡Ey, Betty! ¡Te juego una carrera! La primera que recorra toda la pista de patinaje se gana un helado.
0: Y así las dos amigas pasaron toda la tarde juntas divirtiéndose.
1: ¡Ay, Ale! Isabela le mintió a su hermana. Eso no está nada bien.
0: Sí, lo sé, Paula, pero me parece que las mentiras recién comenzaron.
1: ¿Cómo? ¿Qué quieres decir con eso?
0: Bueno, hay una frase que he escuchado muchas veces que dice que una mentira tapa otra mentira.
1: Entiendo. Quieres decir que Isabela volvió a mentir.
0: Exacto. Pero vamos a oírlas. En este momento están Juliana, Isabela y su mamá. Escuchemos.
2: ¡Qué rica está la cena! Muchas gracias por prepararla.
6: Por nada, mamá. Nos alegra que te guste, ¿verdad, Isabela?
3: Sí, mamá. Juliana tiene razón.
2: ¿Cómo está la señora Amelia?
3: Ay, mami, está bastante mal. Muy enferma.
6: Sí, se nota que esta vez la gripe le dio muy fuerte.
2: Ay, pobre. Espero que se alivie pronto.
6: Permiso, mamá. Voy a levantar la mesa.
2: Sí, hija. Adelante. Isabela, yo mañana también llegaré tarde, así que arriba del aparador te voy a dejar el dinero para que puedas comprar lo que necesites para preparar la cena.
3: Bueno, mamá, está bien.
1: Y a que no se imaginan lo que hizo Isabela.
0: Otra vez mintió, y por la misma razón que la vez anterior.
1: Iba a patinar.
0: A patinar no, pero sí iba a salir con su amiga Betty.
1: ¿Y ahora a dónde iban?
0: ¿Recuerdas que ayer Isabela habló algo de ganar un helado?
1: Sí, recuerdo. ¿Quién lo ganó al final?
0: Bueno, como no podía ser de otra manera, lo ganó nuestra amiga Isabela.
1: Esta vez sí era el turno de Juliana en cuidar a la señora Amelia. A ver, escuchemos.
6: Isabela, me voy a la casa de la señora Amelia.
3: Ah, bueno, está bien.
6: ¿Tú también vas de salida?
3: Sí.
6: Ah, claro. ¿Vas a hacer las compras para la cena?
3: Sí, claro. Bueno, nos vemos. Chao.
0: ¿Oíste, Paula? Otra vez Isabela mintió.
1: Sí, ya escuché. Pero en algún momento esto tiene que salir a la luz. Cuando se van a dar cuenta su mamá y Juliana.
0: A ver, sigamos escuchando.
6: Isabela, ¿qué te ocurre? Estás rara, no eres la misma de ayer. ¿Pasó algo?
3: Es que... ay, no sé cómo decirlo.
6: ¿Le pasó algo a tu mamá?
3: No, soy yo.
6: ¿Qué? ¿Qué pasa?
3: Es que ayer, para patinar contigo, tuve que mentirle a mamá y a Juliana. Y dije a mí misma que les diría la verdad, pero...
6: pero no pudiste.
3: No solo que no pude, sino que para cubrir esa mentira... tuve que decir otra, y ahora para venir otra vez tuve que mentir.
6: Entiendo.
3: No quiero seguir mintiendo, pero es como que este asunto se me fue de las manos.
6: Para cubrir una mentira te hace falta otra mentira.
3: Sí, eso es horrible.
6: La verdad que yo pensé que tu mamá ya sabía que venías conmigo.
3: ¿Ves? Y ahora, en cierta forma, también a ti te engañé. Ay, soy de lo peor.
6: Bueno, tranquila, hay solución.
3: No, en verdad lo siento muchísimo, no quise engañarte.
6: Mira, yo te perdono, pero debes hablar con tu mamá y tu hermana.
3: Pero mamá se va a enojar y yo no quiero que se enoje conmigo. Claro que tiene razón en hacerlo, pero...
6: mira, tú tienes que decir la verdad, es lo que corresponde.
3: Es que seguro que por unos días no me van a dejar ver televisión y tampoco voy a poder salir contigo.
6: Bueno, pero aún así tienes que hablar con tu mamá y decirle la verdad. También debes hablar con Juliana y pedirle perdón.
3: Sí, puede ser.
6: Solo así vas a volver a estar bien.
3: Bueno, voy a seguir tu consejo. Muchas gracias, Betty. Tú sí que eres una buena amiga. Bueno, me voy para casa. Otro día nos vemos. Dentro de unos 10 años cuando termine mi castigo.
6: No me agradezcas, Isabela. Para eso estamos las amigas. Y no seas exagerada. Hasta luego. Después te llamo.
3: Ay... ¿cómo voy a decirle todo esto a mi mamá? Se va a enojar mucho conmigo. A ver, Isabel, tienes valor y debes hacerlo.
0: Finalmente, nuestra amiga Isabela llegó a su casa.
2: Isabela, qué bueno que llegaste. Con Juliana te estábamos esperando.
3: Sí.
2: ¿Qué te pasa, Isa? Te noto un tanto extraña. ¿Ocurre algo?
3: Sí, bueno, en realidad, mamá, Juliana, tenemos que hablar las tres.
1: Y así Isabela le contó todo lo que había hecho.
0: ¿Y la mamá qué le dijo?
1: Vamos a escucharlo, Ale.
2: ¿Sabes, Isabela? Con respecto a eso que mencionaste...
3: ¿Qué cosa?
2: Cuando dijiste que todo comenzó con una mentira... Y después, para cubrir esa mentira, vino otra... Y otra... Y así...
3: Sí, es que de verdad fue así.
2: Sí, lo sé. Pensando en esto que sucedió, Isabela... Quiero compartirles algo. El pasaje que voy a leerles está en el Evangelio de Juan, capítulo 8. Solo a partir del versículo 32... Aquí Jesús tiene una conversación con los judíos que habían creído en él. Viajemos con nuestra imaginación a ese tiempo y escuchemos.
9: Conocerán la verdad y la verdad los hará libres.
10: Nosotros somos descendientes de Abraham y nunca hemos sido esclavos de nadie. ¿Cómo dices tú que seremos libres?
9: Les aseguro que todos los que pecan son esclavos del pecado. Un esclavo no pertenece para siempre a la familia, pero un hijo sí pertenece para siempre a la familia. Así que si el Hijo los hace libres, ustedes serán verdaderamente libres. Ya sé que ustedes son descendientes de Abraham, pero quieren matarme porque no aceptan mi palabra. Yo hablo de lo que mi Padre me ha mostrado, y ustedes hacen lo que su Padre les ha dicho.
11: Nuestro padre es Abraham.
9: Si ustedes fueran de veras hijos de Abraham, harían lo que él hizo. Sin embargo, aunque les he dicho la verdad que Dios me ha enseñado, ustedes quieren matarme. Abraham nunca hizo nada así. Ustedes hacen lo mismo que su padre.
12: Nosotros no somos hijos bastardos. Tenemos un solo padre, que es Dios.
9: Si de veras Dios fuera su padre, ustedes me amarían, porque yo vengo de Dios y aquí estoy. No he venido por mi propia cuenta, sino que Dios me ha enviado. ¿Por qué no pueden entender ustedes mi mensaje? Pues simplemente no quieren escuchar mi palabra. El padre de ustedes es el diablo. Ustedes le pertenecen y tratan de hacer lo que él quiere.
10: ¿Pero cómo se atreve?
9: El diablo ha sido un asesino desde el principio. Nunca se ha basado en la verdad y nunca dice la verdad. Cuando dice mentiras, habla como lo que él es, porque es mentiroso y es el padre de la mentira. Pero como yo digo la verdad, ustedes no me creen. ¿Quién de ustedes puede demostrar que yo tengo algún pecado? Y si digo la verdad, ¿por qué no me creen? El que es de Dios escucha las palabras de Dios, pero como ustedes no son de Dios, no quieren escuchar.
11: Tenemos razón cuando decimos que eres un samaritano y que tienes un demonio.
9: No tengo ningún demonio. Lo que hago es honrar a mi padre. En cambio, ustedes me deshonran. Yo no quiero que me honren, aunque hay alguien que sí quiere que se me honre. Y él es el que juzga. Les aseguro que quien hace caso de mi palabra no morirá.
12: ¿Acaso tú eres más que nuestro padre Abraham? Él murió y los profetas también murieron. ¿Quién te has creído que eres?
9: Si yo me honro a mí mismo, mi honra no vale nada. Pero el que me honra es mi padre, el mismo que ustedes dicen que es su Dios. Pero ustedes no lo conocen. Yo sí lo conozco. Y si dijera que no lo conozco, sería mentiroso como ustedes. Pero ciertamente lo conozco y hago caso de su palabra. Abraham, el antepasado de ustedes, se alegró porque iba a ver mi día, y lo vio y se llenó de gozo.
10: Todavía no tiene 50 años y dices que has visto a Abraham.
9: Les aseguro que yo existo desde antes que existiera Abraham.
2: Después de esa conversación que Jesús tuvo con esos judíos, la Biblia dice que ellos tomaron piedras para tirárselas a Jesús.
6: ¿Y se las tiraron?
2: No, no lo hicieron. Dice la Biblia en el verso 5, tomaron entonces piedras para arrojárselas. Pero Jesús se desapareció y salió del templo, y atravesando por en medio de ellos, se fue.
3: Ah, menos mal.
6: ¿Pero cómo entre medio de ellos?
2: Jesús es el Hijo de Dios. Tenía el poder de hacer cualquier cosa. La Biblia no nos relata más, pero suponemos que fue un milagro que pudiera salir entre medio de los que querían matarlo y no lo vieran. Pero no quiero resaltar eso, sino que quiero resaltar alguna cosa que el Señor dijo. Quiero preguntarles, ¿Qué es para Dios? La mentira.
3: ¿Un pecado?
2: Sí, exacto. Escuchamos que Satanás es el padre de la mentira.
6: Sí, así lo dijo Jesús.
2: Satanás es engañador y mentiroso. Muchas veces nos hace creer que con una mentira podemos sacar provecho para nosotros mismos. Pero es todo lo contrario. Nos mete en más problemas. Así pasó con Isa, ¿verdad?
3: Sí, fue así. Yo no quería mentir, pero...
2: Cuando utilizamos la mentira, es como que nos hacemos esclavos de ella.
6: ¿Cómo esclavos?
2: Claro, cuando mentimos, seguramente para cubrir esa mentira, tenemos que decir otra, y después otra. Y es como si nos atrapara y no pudiéramos salir. Por eso decimos que somos esclavos, es decir, atrapados por el pecado, en este caso, por la mentira.
3: Sí, mamá, porque después que mentí una vez, tuve que decir otra para que no me descubrieran.
2: Exacto. Y solo Jesús puede librarnos del pecado. Él es la verdad. Quiero que entiendan una cosa muy importante. Cuando pecamos, sea con una mentira o cualquier otra cosa, no solo le hacemos daño a los demás, sino que principalmente ofendemos a Dios. Podríamos decir que el corazón de Dios se entristece con nuestro pecado, pero su misericordia y amor es tan grande que nos da nuevas oportunidades para que confesemos y volvamos a tener una buena relación con Él.
3: Sí, mamá, ya entiendo. Es verdad, tengo que pedirle perdón a Dios por lo que hice. También a ustedes, perdónenme.
6: Sí, Isabela, claro que te perdono.
3: ¡Ay, muchas gracias! Mami, ¿tú también me perdonas?
2: Sí, querida.
3: Gracias, mamá.
2: Una cosa más. Cuando hay un verdadero arrepentimiento de lo que uno hizo y una sincera confesión, debe haber un cambio de actitud. Es decir, aprender de nuestros errores y no volver a cometerlos.
3: Sí, mamá, lo sé. Creo que aprendí la lección. Me gustaría orar.
2: Me alegra oír eso, Isabela. Oremos entonces.

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investiga la respuesta a esta pregunta. ¿Quién fue el evangelista Mateo? 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

Hola, hola familia, buenos días, bienvenidos a esta nueva edición de tu programa Tendencia Juvenil, porque nosotros nunca pasamos de moda. ¿Cómo están querida familia? Ya estamos aquí en Radio Cultural La Mauta, en la cabina principal, pues siendo ya las 9 de la mañana con 28 minutos, estamos aquí con tu programa de todos los sábados, Tendencia Juvenil. Así que ya lo sabes, sube el volumen, comparte la transmisión con tus amigos, que el Señor tiene preparado un mensaje para ti en esta mañana. Escríbanos ya, querida familia, también al número de la radio que tenemos el nuevo número, el 916-398-421. 916-398-421 es el número de Radio Cultural La Mauta de la cabina principal, querida familia. Y bueno, ya iniciamos, por acá tenemos saluditos, nuestro hermano Amos Bonilla Quicaña nos dice hola, buenos días. Le mandamos un saludo también para la Granja Quicaña, que bueno, también está pues siempre compartiendo todo lo mejor aquí en Tendencia Juvenil. ¿Cómo han estado, querida familia? ¿Cómo han estado? Cuéntenos ya cómo ha ido su semana. ¿Cómo ha ido tu semana? Cuéntenos, escríbenos aquí al número, a la transmisión también que estamos realizando a través de la plataforma de Radio Cultural La Mauta en los 99.9 FM, querida familia. Bueno, compartirles que pues esta semana ha sido de mucha bendición también para la iglesia y para cada uno de nosotros, porque hemos vivido distintas actividades, porque el día miércoles, que ya era el 23 de septiembre, querida familia, era el Día de la Juventud. Así que saludamos ya también a todos los jóvenes que pues algunos en las iglesias se han reunido. Algunos también han tenido algunos compartir, algunos fuera de casa, un tiempo entre jóvenes, claro, de la iglesia, amigos, y pues sobre todo siempre estudiando, repasando la palabra del Señor. ¿Cómo lo has pasado este Día de la Juventud, querida familia? Compártenos cómo te ha ido. Compartirles que aquí en Guanta hemos tenido un reencuentro de confraternidad con los jóvenes y hemos pasado un tiempo muy agradable. Vino un pastor para poder compartirnos acerca de las heridas que se ven y heridas profundas, ¿no? Entonces, un tema muy interesante que ya próximamente también estaré compartiendo a ustedes. Pero lo ideal es que hemos pasado un tiempo agradable. Un tiempo distinto, familia, porque obviamente pues cuando nos reunimos en la vida social con nuestros amigos de la universidad, del trabajo y de muchos lugares, pues es muy distinto a tener un tiempo de coinonía con nuestros hermanos en Cristo, ¿no? Fue de mucha bendición, querida familia, les comparto. Y pues más adelante también estaré compartiendo cosas que hemos aprendido. Sobre todo es que la iglesia estaba llena de jóvenes con un propósito, ¿no? De servir al Señor, de conocer un poco más al Señor y qué es lo que hizo en nuestra vida de cada uno de nosotros. Ese testimonio de vida que llevamos a donde sea, a todas partes, querida familia. Llevando, siendo luces, donde vayamos, dice la palabra. Qué linda, querida familia. Y bueno, compártenos tú también cómo lo has pasado este 23 de septiembre, Día de la Juventud, pues para nosotros, ¿no? Y para ustedes también, familia, pues que aún todavía siguen jóvenes. Hoy presentes aquí, querida familia, bueno, un poquito mal de salud con la gripe, pero continuamos siempre al servicio del Señor. Así que cuídense mucho, el cambio climático ha sufrido bastante, querida familia. Ahora está haciendo un sol radiante y por la tarde un poco de frío, entonces esa combinación como que está teniendo problemas y hay que cuidarse bastante también, querida familia, en ustedes. Así que comparte la transmisión, querida familia, que en instantes entramos a lo que hemos traído para ti. Las preguntas bíblicas de un tema muy interesante que vamos a hablar hoy día también. Un tema de recordatorio para ti. Así que ya lo sabes, comparte la transmisión.
Saludamos desde aquí a Brandon Mendoza. Brandon Mendoza también escuchando el programa en esta mañana. Un saludo para ti, para toda la familia en esta mañana, pues trabajando ahí arduamente con este solcito. Pero el Señor siempre está con cada uno de ustedes. Brandon Mendoza para la familia. Saluditos por aquí, nuestra hermana Ruth Madeley Saumi Cutire nos dice por acá. Saludos desde el Cusco, Sicuani, a todos los, bueno, a todos los radio oyentes, hermano, a seguir adelante en la obra del Señor, aquí escuchando su programa a full sintonía. Un favor grande, nos dice, pedido musical de Extreme Kids, tema Tú Eres Mi Padre. Ahí está, muy bien, hermana. Saludos hasta el Cusco. Ya se viene la alabanza. Querida hermana, un saludo especial para allá. Qué interesante es el radio por internet, que hace que este programa, y no solamente este, sino durante la semana, pues llegue a estos lugares que anteriormente pues no se llegaba, ¿no? Pero es una bendición también el internet, las redes sociales, que ahora estamos viendo pues el potencial que llega a muchos lugares. Hermana, en un momento se viene la alabanza. Y por acá tenemos nuestro fiel oyente, nuestro hermano Juan Carlos Condori Paitán, desde Huancavelica. También Huancavelica, un saludo especial para la ciudad del Mercurio. Y nos dice, hermano Eduardo, muy buenos días, escuchando la radio en familia, aquí en Liricay, con un sol radiante. Así es, familia, el día de hoy Guanta también amaneció con un sol radiante. Hay que cuidarse bastante porque esta insolación no es muy buena para nosotros, querida familia. El cáncer a la piel también está afectando bastante, así que hay que cubrirse, y hay que cuidarse bastante. Comparte la transmisión, querida familia, que en instantes ya entramos también a lo que hemos traído para ti. Hemos traído algo muy interesante, las preguntas bíblicas y un tema de recordatorio que, pues, vamos a recordar muchas cositas el día de hoy, familia, así que por favor comparte la transmisión con tus amigos, con tus hermanos, con aquellos que tú realmente ves que pues lo necesitan, ¿no? Que el Señor va a hablar a su corazón y la semilla estará sembrada, querida familia, en esto vamos a cumplir la gran comisión.

0: Y mientras se van conectando, también queremos saludar a nuestras radios retransmisoras, querida familia, que hacen que este programa llegue a más hermanos y llegue también a los valles más profundos, donde todavía la tecnología, el internet aún no han llegado, pero radio por internet y las radios retransmisoras que hacen que este programa llegue a más hermanos. Saludo muy especial para aquellos, Huancavelica, para Ocros, que también se va al sur del Perú. Mientras se van conectando, querida familia, vamos con Extreme Kids también en esta mañana. Eres mi padre. La Escuela Dominical también presentes aquí con nosotros. Recordamos que Él es nuestro padre.
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Su Dios es mi padre, querida familia, nos dice Extreme Kids también. Bueno, ¿cuánto recordamos a la EBDB, la Escuela Bíblica de Vacaciones, que realizamos y, bueno, entonamos estas lindas canciones, querida familia? Es muy interesante cómo es el Señor también usando a los niños, sobre todo en esta etapa, pues, para poder también compartir la palabra del Señor. Así que, querida familia, estamos nosotros contentos en esta mañana, en esta oportunidad también aquí en Tendencia Juvenil, porque la juventud y los niños y todo lo demás nunca pasamos de moda, nunca pasamos de moda.

0: bueno, como mencionábamos, querida familia, al inicio, el día miércoles pues se realizó el Día de la Juventud, miércoles 23 de septiembre. Y les decía, ¿cómo lo pasaron ahí en sus iglesias, con la familia, con los amigos? Porque la juventud siempre está ahí pendiente, ¿no? De todas las actividades que se realizan. Bueno, el miércoles tuvimos aquí una conferencia pues de nosotros, un tiempo de coinonía con la juventud. Y fue muy lindo, querida familia, fue muy lindo, de verdad, que Dios también ha sido siempre sembrando esa semilla en cada corazón de cada joven. Eso es lo más interesante, ¿no? Porque ya cambia esa visión, cambia ese pensamiento de todos los jóvenes y pues de alguna manera sirven al Señor y se acercan más al Señor, pues como decir, oye, es tiempo de reflexionar, ¿no? Un año más de vida, hay que reflexionar. Y de esta manera también vamos a compartir pues el tema preparado para el día de hoy, querida familia. Es un tema de recordatorio para ti, para que tú también puedas decir, pues oye, claramente, ¿estoy viviendo esto o realmente estaré yendo por el buen camino? Entonces hay que tener bastante, siempre recordatorio en todo esto. Entonces el tema para ti el día de hoy es que, ¿qué significa tener una nueva vida en Cristo? Esto lo hemos escuchado muchas veces, creo que al inicio también, pues, de empezar a creer, empezar a seguir a Cristo, pues, ¿qué significa tener una nueva vida en Cristo? Así como Nicodemo, ¿no? Pero realmente, ¿qué significará vivirla una vida? Tener una vida conforme a lo que Dios también te da a ti cada día. Romanos nos comparte y nos dice, porque somos sepultados juntamente con Él para la muerte en el bautismo, a fin de que como Cristo resucitó por los muertos la gloria del Padre, así también nosotros andemos en vida nueva. Una nueva vida vivimos hoy, claramente, querida familia. Somos una nueva criatura cada uno de nosotros. Pero la gran pregunta es, ¿lo estás viviendo conforme a lo que Dios te está pidiendo? ¿Conforme a la voluntad de nuestro Padre? Creo que tenemos todavía cositas, ¿no? Así que vamos a responder esta pregunta. ¿Qué significa tener una nueva vida en Cristo? Así que ese es el tema de hoy día, querida familia. Prepárate que Dios tiene preparado un mensaje muy lindo para ti. Y de acuerdo a esto, querida familia, pues son las preguntas bíblicas que hemos preparado para ti. Personajes que en algún momento pues tuvieron un encuentro directamente con Jesús, con Dios, y pues cambió la vida. Y desde ese momento vivieron una nueva vida en Cristo, pero la vivieron de la mejor manera. Y hoy también te está llamando a ti, está llamándote, está tocando a tu corazón diciéndote, oye hijo, aquí estoy. Hijo, pues tienes que vivir de esta manera, ¿no? Nos está hablando cada día nuestro Padre. Así que sin más preámbulo, querida familia, iniciamos con las preguntas bíblicas para ti, preparados en esta mañana. Ya saben, el nuevo formato de ¿Quién soy? Y ustedes responden a la preguntita, ¿no? Tres características y vamos a responder ¿quién es ese personaje que pues ha tenido esta nueva vida en Cristo? Un encuentro directo con nuestro Padre. Así que vamos a empezar con estas preguntitas, querida familia.
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0: Atentos en casita, querida familia. Así que vamos con la primera pregunta en este bloque, preguntas bíblicas en Tendencia Juvenil. ¿Qué significa tener una nueva vida en Cristo? Ahí está la pregunta para ti. Vamos con los personajes que algún momento tuvieron un encuentro y vivieron de la mejor manera. Así que vamos con este personaje que todos lo conocemos, así fácil para recordar, ¿ok? Nos dice, ¿quién soy? Una nueva vida en Cristo. Y la pregunta, nos dice, ¿era cobrador de impuestos? Jesús me llamó mientras estaba trabajando. Dejé mi antigua vida para seguirlo y llegué a ser uno de sus discípulos. Ahí está, familia, una vez más. ¿Era cobrador de impuestos? Jesús me llamó mientras estaba trabajando. Dejé mi antigua vida para seguirlo. Llegué a ser uno de sus discípulos de Jesús. Ahí está. ¿Quién será este cobrador de impuestos? Discípulo de Jesús. A responder, querida familia, a recordar un poquito.

Y bueno, ya tenemos la respuesta por aquí, querida familia. Estamos activos todos por aquí. Bueno, nuestra hermana Loida Más Lucán también, hermana. Un saludo especial para usted también, que se va conectando al programa. Nuestra hermana Ruth también, que ya está aquí con nosotros. Vamos a repetir una vez más la pregunta para que ustedes también tengan ahí en casita. Y nos dice la pregunta: era un cobrador de impuestos y Jesús me llamó mientras yo estaba trabajando. Dejé mi antigua vida para seguirlo y llegué a ser uno de sus discípulos. Interesante, ¿no? Sacamos un mensaje muy importante de este personaje también, Mateo, querida familia. Vamos a dar la respuesta. Uy, ya la mencioné. Bueno, la respuesta es Mateo. Muy bien, querida familia, estamos conectados aquí en esta mañana con las preguntitas bíblicas. Mateo, querida familia, era un cobrador de impuestos, una persona que era rechazada por muchas personas en esa época, ¿no? En esa época que muchos recordamos también. Pero, sin embargo, cuando Jesús lo vio, dijo, sígueme. Y Mateo dejó todo atrás. Dejó todo atrás para poder vivir una nueva vida en Cristo. Esta historia, querida familia, lo puedes encontrar y leerlo una vez más. Pero aquí hay algo muy interesante, que Jesús no solamente mira nuestro pasado, sino que Él mira esos errores para que tú puedas decidir y vivir una vida, pues una vida nueva, conforme a lo que Él va a poner en cada uno de nosotros. Así que hoy también te está diciendo, querida familia, no importa tu error, no importa lo que tú hayas vivido, pero hoy Él te está llamando y te está diciendo, querida familia, que tú puedas tener una nueva vida. Que esos errores que tú has cometido, que esos errores que tú has tenido en el pasado, no son, pero no te definen lo que tú eres ahora. Así que, querida familia, ya lo sabemos, como Mateo, tenemos una nueva vida. Sigue al Señor, deja todas las cosas y sigue al Señor. Deja todas las cosas que te están rodeando de repente, ideas que hoy, pues, hoy en día la tecnología y muchas cosas más están llegando con fuerza a nosotros y de alguna u otra manera está cambiando la forma de pensar, de seguir y de muchas cosas más. Tomáis el ejemplo de Mateo. Así es, por acá también nuestra hermana Emperatriz Suma nos dice Mateo, claramente. Muy bien, hermana, gracias. Tenemos saluditos por aquí. Cirila, Jackie Ruiz nos dice: buenos días, hermano. Le escribo desde Huamanga. Respuesta: Mateo. Muy bien, firme, ¿no? Mateo. Muy bien, muy bien. Preguntas bíblicas, querida familia, para poder recordar también, pues, todo lo que hemos aprendido durante este tiempo. Y recuerda que cada personaje tiene un ejemplo para nosotros. Aplícalo en tu vida. Aplícalo hoy en tu vida, querida familia. Vamos con la siguiente preguntita, querida familia. Vamos con esta preguntita también. Y nos dice para ustedes: fui un hombre que vivía lejos de Dios. Un día decidí regresar a la casa de mi padre. Y mi padre me recibió con amor. Y mi historia representa el arrepentimiento y el regreso a Dios. Ahí está, vamos con este personaje una vez más. Fui un hombre que vivía lejos de Dios. Un día decidí regresar a la casa de mi padre. Y mi padre me recibió con amor. Mi historia representa el arrepentimiento y el regreso a Dios. ¿Quién será este personaje, querida familia, que vivía lejos y luego volvió a su padre? Ahí está la preguntita para ti a responder.

Preguntas bíblicas aquí en Tendencia Juvenil, querida familia. Repetimos una vez más la preguntita. Ya tenemos la respuesta por aquí también, ya tenemos la respuesta. Y bueno, por acá también nuestra hermana Ruth nos escribe por aquí, nuestra hermana Ruth. Así que un saludo especial para ti también, querida hermana, al número de la radio. Así que vamos con la respuesta. Pero antes de ello vamos a repetir también la preguntita para ustedes, para que están en casita, escuchando, atentos a la programación. Y nos dice: fui un hombre que vivía lejos de Dios. Un día decidí regresar a la casa de mi padre, y mi padre me recibió con amor, y mi historia representa el arrepentimiento y el regreso a Dios. Vamos con la respuesta. Y bueno, por acá tenemos ya las respuestas. Nuestro hermano Juan Carlos Condori nos dice: es el hijo pródigo. Nuestra hermana Emperatriz Suma también: es el hijo pródigo. Muy bien. Ruth, nuestra hermana Ruth también nos dice. Ruth Madeleine nos dice: hijo pródigo. Liz Taco también nos dice: hermano, es el hijo pródigo. Y nuestra hermana Loida Mas Lucán también nos dice: es el hijo pródigo. Así es, muy bien, muy bien. Vamos con la respuesta. Claramente es el hijo pródigo. La parábola del hijo pródigo, querida familia, nos enseña que aunque una persona puede alejarse del Señor, pueda cometer errores, pero siempre puede regresar a la casa de nuestro Padre, que Él no nos va a rechazar, Él no nos va a juzgar por nada. Y hoy en día, querida familia, vemos personas que realmente se alejan de sus familias, se alejan de la casa de Dios, de los buenos valores que de repente pues están viviendo en algún momento. Pero la gran respuesta hoy, y Dios también te está diciendo, Jesús te está hablando a ti, a tu corazón, es que puedas volver a casa. Él te espera, así como el padre del hijo pródigo, te espera con alegría, con mucho amor, esperándote en casa a que tú vuelvas y a que tú reconozcas, como dice la historia, representa el arrepentimiento, ¿no? El arrepentimiento genuino que debemos tener hoy nosotros también. Si tú has cometido hoy algo, pues vuelve al Señor, que Él te está esperando con los brazos abiertos. Que no te impida, que no tengas temor a ello. Vuelve a casa, que nuestro Padre te espera. Así como el hijo pródigo, querida familia, volvió un día, hoy también nuestro Padre te está esperando. Hay muchos hermanos que se han apartado de la presencia del Señor, y hoy oramos por ellos. Hoy oramos por esa familia que un día estuvieron sirviendo al Señor, pero hoy de repente, por muchas cosas de la vida, problemas que pasaron en su vida, hoy se encuentran lejos. Pero estamos orando por ellos, querida familia, y bueno, esperemos que un día vuelva. Preguntas bíblicas en Tendencia Juvenil, querida familia. Interesante. Lo interesante es que saquemos un pequeño, una pequeña enseñanza, un pequeño ejemplo también aplicado para nuestra vida. Eso sería genial que lo pongamos en práctica en nuestra vida, pues no, podamos siempre también identificarnos con un personaje, que sería genial también. Vamos con la siguiente preguntita, querida familia, en esta mañana para ti. Vamos con la siguiente preguntita. Pregunta para ti. Y nos dice: ¿quién soy este personaje que decidió cambiar su vida? Porque estamos hablando acerca de esto. Estos personajes que estamos hablando, familia, son personajes que un día decidieron cambiar su vida. Y hoy, pues a día de hoy, es un ejemplo para nosotros. Pero ¿qué significa tener una nueva vida en Cristo? Eso lo vamos a ver. Pregúntate tú también: ¿estarás viviendo una vida conforme a esta nueva vida que el Señor te ha permitido vivirla ahora? Vamos a estar conversando eso más adelante. Vamos con la preguntita. ¿Quién soy? Y nos dice: negué conocer a Jesús 3 veces y después lloré amargamente por mi error. Jesús me restauró y más adelante anuncié el evangelio con valentía. Facilito, ¿no? Facilito este personaje. Negué conocer a Jesús 3 veces y después lloré amargamente por mi error, y Jesús me restauró. Y más adelante anuncié el evangelio con valentía. ¿Quién será este personaje, querida familia? Vamos a responder.

preguntas bíblicas en esta mañana, familia, para ustedes. Y ya tenemos la respuesta por aquí. Bueno, interesante, ¿no? Son personajes que en un momento de repente los hemos estudiado, pero no lo hemos estudiado a profundidad. ¿Y qué es? Bueno, ¿qué reflejan también para nuestra vida, pues, en esta etapa de nuestras vidas? Así que vamos a repetir una vez más la preguntita. Nos dice: negué conocer a Jesús 3 veces. Después lloré amargamente por mi error. Jesús me restauró. Interesante. Restauración, querida familia. Y más adelante anuncié el evangelio con valentía. Vamos a ver este personaje. Vamos a ver la respuesta aquí. Bueno, a nombre de la radio no hay nada. Vamos por acá. Así es. Y la respuesta claramente es Pedro, querida familia. Pedro, querida familia, fue uno de los discípulos más cercanos de Jesús. Porque aunque en momentos tuvo miedo, pero llegó a negar a Jesús 3 veces, querida familia. Interesante. ¿Cuántos de nosotros vamos a ese contexto y decimos, pues, qué sentimiento hubiéramos tenido en ese momento? Si ahora, nomás todavía, cuando alimentas a mamá, cuando alimentas a papá, ¿cómo te sientes? Te sientes mal, ¿no? Contigo mismo. Ese rencor, esa conciencia que tú tienes por dentro. Pero Pedro, ¿cómo se haya sentido, familia, en ese momento? Por eso decía, lloré amargamente. Pero hay una noticia muy interesante. Jesús no lo abandonó. Y hoy te está diciendo, hijo mío, no te estoy abandonando, ven a mí. Pero después de esto, Jesús lo restaura, ¿no? Interesante. Primero, Jesús no lo abandonó. Luego lo ha restaurado a Pedro. Porque Jesús también, antes de ello, le preguntó 3 veces si lo amaba realmente, ¿no? Pedro, hijo de Simón, ¿me amas? ¿Me amas? Y le dio una tarea muy interesante, familia. Le dio esa misión de que apacentara sus ovejas. Es muy interesante que la tarea que le deja Jesús a Pedro es poder cuidar a la familia, poder cuidar, guiar a sus ovejas, ¿no? Servir a las personas que creían en él. Pedro siempre debía continuar anunciando con este mensaje y siempre con valentía, lo dice, ¿no? Con firmeza. Y sí, claramente hoy, familia, ¿cuántas veces negamos de repente, no directamente a Jesús, pero negamos ser cristianos en algunos momentos? Cuando te preguntan en el trabajo, en la universidad, y te dicen, el profesor siempre entra, ¿no? Siempre dándote esa pregunta, ¿no? ¿Quiénes son cristianos? Al menos los profesores de filosofía, si es que han pasado a la universidad, querida familia. Ellos te dicen, ¿no? Sí, porque me pasó también a mí cuando entró el profesor, decía, ¿no? Ya, ¿quiénes son cristianos? Levanten la mano. Y bueno, yo todo orgulloso levanté la mano y el profesor dijo, no, ya, están jalados todos, nos dice. Pero bueno, siempre firmes llevando pues la palabra en el corazón, ¿no? Pero hay algunos, querida familia, que en espacios decidimos callar y de esa manera también estamos negando indirectamente pues a Jesús, a la palabra del Señor. Entonces, familia, seamos firmes también, porque el Señor tiene preparado para nosotros, tiene preparado algo para nosotros. Y así como a Pedro, hoy te está restaurando, hoy está tocando tu corazón para que tú puedas llevar la palabra con valentía a los lugares que pues obviamente no piensas llegar, así como Pedro, ¿no? Así como Pedro. Preguntas bíblicas en esta mañana. Vamos con la siguiente preguntita, familia. Vamos con este personaje que tuvo un encuentro directamente con él. Vamos, nos dice, ¿quién soy? Fui perseguidor de los cristianos y tuve un encuentro con Jesús camino a Damasco. Mi vida cambió completamente y llegué a ser apóstol y anuncié el evangelio. Este está muy sencillo para ustedes, familia. Una vez más, fui perseguidor de los cristianos. Tuve un encuentro con Jesús camino a Damasco y mi vida cambió completamente. Llegué a ser apóstol y anuncié el evangelio. ¿Quién será este personaje?

Ya tenemos la respuesta por aquí, querida familia. La preguntita que realizamos hace un momento para todos ustedes, ¿no? Una pregunta que realmente pues vamos a encontrar un ejemplo, una enseñanza también de aquellos personajes que han cambiado su vida. Han cambiado su vida de alguna manera cuando Jesús llegó a ellos. Así que vamos a compartir con ustedes, querida familia. Ahora repetimos la preguntita. Fui perseguidor de los cristianos. Tuve un encuentro con Jesús camino a Damasco. Desde ese momento mi vida cambió completamente y llegué a ser el apóstol y anuncié el evangelio. Vamos con la respuesta. Vamos con la respuesta por acá. Nuestra hermana Emperatriz Suma nos dice Pablo. Muy bien, Saulo. También nos dice por acá nuestra hermana Ruth Madeley. Saulo de Tarso. Luego llamado Pablo. Muy bien, muy bien. Saulo fue llamado Pablo, nos dice nuestra hermana Loida Marlucán. Firme, ¿no? Firme. Eso me gusta muy bien. Tenemos por acá respuestita. Nuestra hermana Ruth nos dice por acá, en hermano, la respuesta es Pablo. Pablo Pastor. Así es. Por acá tenemos también mensajito de nuestra hermana Jenny Quispe. Nos dice, hermano, buenos días. Es Pablo. Estamos en sintonía de su programa junto a mi esposo Nolberto. Ahí está. Saludo para el paso Nolberto, para toda la familia. Vamos con la respuesta. Y claramente es Pablo. Pablo de Tarso, ¿no? Interesante, familia. ¿Cómo es que Pablo, de ser un perseguidor de cristianos, de ser un soldado romano, a ser pues el que lleva el evangelio de nuestro padre? Obviamente que para él tampoco fue fácil al inicio, ¿no? Porque Pablo fue una persona que en ese tiempo seguía pues a todos los seguidores creyentes en Jesús. Sin embargo, tuvo un encuentro que cambió su vida, que cambió completamente su vida, su visión, querida familia. Y Pablo fue uno de los apóstoles más grandes, se puede decir, para nosotros hoy en día, pues un ejemplo que ha dado bastante enseñanza, pues ha exhortado a muchos hermanos también, incluso a Pedro, ¿no? ¿Cuántos de ustedes han reflexionado, han meditado la palabra también? Y se van a encontrar con muchas cosas. Y de esta manera también pues dejó su vida atrás y vivió una vida nueva conforme a Cristo. Jesús le dio una misión muy importante, familia, que llevara su mensaje a muchas personas anunciando la fe a diferentes pueblos. Sí, pues instruyó también a Timoteo, ¿no? Y entonces es muy interesante Pablo también para nosotros hoy en día. Sé que hoy no tenemos tal vez ese encuentro directamente así como Pablo, pero hoy también te está llamando a ti, a que tú puedas compartir la palabra del Señor de forma natural, querida familia. Muchos de nosotros

Mañana, familia, para ustedes, estamos recordando cositas que ya sabemos. Lo importante es que lo puedas aplicar en tu vida. Ese es el gran reto para nosotros, aplicar en nuestra vida, porque obviamente sabemos todo esto, sabemos. Y no solamente seamos oidores, sino que pongamos en práctica todo lo que estamos aprendiendo, ¿ok? Así que de esta manera también vamos a cumplir la gran comisión que nuestro Padre nos ha dado a todos nosotros. Vamos con la siguiente preguntita para ti, querida familia. Nos dice este personaje: mi hermano era Lázaro. Ya, bueno, muy fácil para ti. Mi hermano era Lázaro. Jesús llegó cuando mi hermano había muerto. Jesús me enseñó acerca de la resurrección y la vida. Creí que Jesús era el Cristo. Ahí está, una vez más. Mi hermano era Lázaro. Jesús llegó cuando mi hermano ya había muerto. Jesús me enseñó acerca de la resurrección y de la vida. Creí que Jesús era el Cristo. Ahí está. ¿Quién será este personaje? Eso claramente es una mujer. Vamos a responder, querida familia, y a compartir también pues todo lo que estamos aprendiendo en esta mañana. Somos Tendencia Juvenil.

Y repetimos la preguntita para ti, querida familia, de este personaje. Este personaje mujer, ¿no? Que pues hoy en día también pues estamos viendo muchas cositas. Y nos dice, mi hermano era Lázaro. Jesús llegó cuando mi hermano ya había muerto. Jesús me enseñó acerca de la resurrección y la vida. Y creí que Jesús era el Cristo. ¿Quién será este personaje, familia? Y ya tenemos la respuesta por aquí.

Y tenemos la respuesta por aquí, querida familia, a esta preguntita que tenemos. Vamos a repetirle una vez más para que lo tengas bien claro. Mi hermano era Lázaro. Jesús llegó cuando mi hermano ya había muerto. Jesús me enseñó acerca de la resurrección y la vida y creí que Jesús era el Cristo. Así que vamos con la respuesta. Por acá nos dice nuestra hermana Jenny Quispe, nos dice por aquí, hermano, es la respuesta Marta, nos dice por aquí. Nuestra hermana Ruth nos dice, pastor, es María, nos dice por acá. Vamos a ver. Y por aquí nos dice nuestra hermana Ruth Malelei, también nos dice María. Nuestra hermana Emperatriz Suma Bolaños nos dice María, nos dice por aquí. Muy bien. Pero la respuesta, vamos a dar la respuesta para ti, es Marta. Sí, claramente María también, pues, ¿no? Pero Marta. Vamos a compartir un poco de Marta también, querida familia. ¿Cuántos Martas, cuántos Martos existimos todavía hoy en día? Un poco afanosos por lo que estamos viviendo hoy en día también, ¿no? Marta era hermana de María, pues, y de Lázaro, pues, obviamente es hermanos, ¿no? Claro, ahí, pues, vemos una pequeña... Pero igual, la hermana era María y Marta de Lázaro, ¿no? Recibió a Jesús en su casa y ella se preocupaba mucho por atenderlo y preparar todo, ¿no? Afanosa siempre ella, Marta, pero estaba tan ocupada que se molestó para su hermana María, familia, ¿cuántos recordamos eso? Y que María estaba escuchando a Jesús en lugar de ayudarlo, ¿no? Jesús enseñó a Marta que no solamente debemos preocuparnos por hacer las cosas, sino también de dedicar tiempo a escuchar, a reflexionar y estar cerca de Dios. Busca primero el reino de Dios y todo lo demás añadido será, familia. ¿Cuántas Martas todavía hay en momentos? Todavía tenemos esa actitud, ¿no? No solamente ustedes, sino también nosotros como varones, pues Martos que existimos todavía afanosos de la vida, afanosos de las cosas que estamos viviendo ahora. Así que tengamos en mente, en práctica todo esto, querida familia.

0: Y vamos con la última preguntita, querida familia, para ustedes en este bloque de preguntas bíblicas que tenemos para ti. Preguntas bíblicas en tendencia juvenil. Vamos con este personaje también que pues llegó de un momento a otro Jesús y cambió su vida. Y esta preguntita vamos a estar conversando más adelante, querida familia. ¿Qué significa tener una nueva vida en Cristo? ¿Lo estarás viviendo tú? ¿Qué significa tener una nueva vida en Cristo? Vamos a ver muchas cositas, varios puntos, para poder también reflexionar y vivirla de la mejor manera, ¿ok? Así que vamos con esta última preguntita, querida familia, aquí en Tendencia Juvenil. Y la preguntita para ti, ¿era un hombre rico? ¿Era jefe de los publicanos? Quise conocer a Jesús y subí a un árbol. Después de encontrarme con Jesús, mi vida cambió. Ahí está, una vez más. Era un hombre rico. Era jefe de los publicanos. Quise conocer a Jesús y subí a un árbol. Después de encontrarme con Jesús, mi vida cambió totalmente. ¿Quién será este personaje, querida familia? Así que vamos a responder, vamos a responder. Ahí está por acá nuestra hermana Loida Marta. Nos dice nuestra hermana Emperatriz Zúmara. Dice, fallé, dice por aquí. Hermana, asiste. Aprendemos poco a poco, aprenden ustedes, aprendo yo también. Así que vamos, vamos sin temor alguno a equivocarnos. Y vamos con este último personaje. ¿Quién será este personaje, querida familia? Vamos a repetir la preguntita para ustedes, para que lo tengan bien claro también. Vamos a repetir la preguntita para ustedes. ¿Era un hombre rico? ¿Era jefe de los publicanos? Quise conocer a Jesús y subí a un árbol. Después de encontrarme con Jesús, mi vida cambió definitivamente. Y ya tenemos la respuesta por aquí, nuestra hermana. Vamos a dar la respuesta, ¿ok? Está muy sencillo para todos nosotros. La respuesta por acá, nuestra hermana Loida nos dice Zaqueo. Nuestra hermana Emperatriz Suma nos dice Zaqueo. Ruth Madeleine nos dice Zaqueo. Muy bien, hermanas. Por acá también, nuestra hermana Ruth es Zaqueo Pastor. Nos dice por acá. Muy bien, hermana. Nuestra hermana Jenny también nos dice respuesta. Es Zaqueo. Muy bien, querida familia. Muy bien, muy bien. Así que vamos con la respuesta aquí. Y este personaje es claramente Zaqueo, querida familia. ¿Cuánto recordamos a este pequeñín Zaqueo, no? Recordamos la historia, Zaqueo también. Que lo más interesante, familia, es que cuando Jesús llega a cada uno de estos personajes, la vida cambia. Vimos a estos personajes que una vez que Jesús llegó, a Pedro, a Pablo, a Marta y a muchos personajes más que en la Biblia lo menciona, cambió la vida de una manera muy interesante. Y hoy también puede cambiar tu vida, querida familia. Querido joven, que tú escuchas este programa. El Señor está tocando tu corazón. El Señor, hoy en día tal vez ya no tengamos ese encuentro directamente con Él, pero Él está tocando tu corazón y te está invitando a que tú puedas conocerlo un poco más, cada día más, y vivir conforme a su voluntad. Zaqueo nos comparte algo muy interesante, que él era un cobrador, ¿no? Era un hombre rico, ¿no? Cobrador de impuestos, que tenía mucho dinero, pero fue rechazado por muchas personas porque, bueno, abusaba muchas cosas también. Y cuando supo que Jesús iba a pasar por esa ciudad, él subió a un árbol para hacerse notar, ¿no? Porque estudios dicen que Zaqueo era un pequeñito, pues, ¿no? Un pequeñito. Pero Jesús lo vio y le dijo que él quería quedarse en su casa. Ese encuentro con Jesús cambió el corazón de Zaqueo. ¿Y qué hizo? Empezó a repartir, ¿no?, la plata, ¿no? Dijo, yo voy a compartir con los demás. Voy a devolverle una y otra vez más. Entonces, querida familia, trayendo a nuestra vida actual el ejemplo de Zaqueo, que nosotros muchas veces podemos cometer errores. De repente ser egoístas con nuestras cosas, que pueden lastimar a otras personas. Pero este ejemplo de Zaqueo nos enseña que debemos recordar y reconocer nuestros errores y reparar ese daño. Muchas veces, familia, somos seres emocionales, lo hemos dicho muchas veces. El perdón. Vayamos con ese punto, el perdón. Muchas veces nos es difícil perdonar al que nos hizo daño. Entonces, aquí, Jesús nos está dando un gran ejemplo. Que podamos, Zaqueo también nos comparte que puede reparar ese daño, querida familia. Entonces, vayamos con ese ejemplo y vivamos conforme a la voluntad de nuestro Padre, querida familia. Y de esta manera también estaremos respondiendo a esta preguntita, familia. ¿Qué significa tener una nueva vida en Cristo? Y lo estaremos viviendo hoy en día, hoy en nuestra actualidad. Cada uno de nosotros estaremos viviendo una nueva vida en Cristo. O sea, realmente, genuinamente, auténticamente, querida familia. Vamos a responder esta preguntita más adelante. Así que no te despeguen de la programación, querida familia. Comparte con tus hermanos, con tus amigos, con aquellos que tú realmente necesitas, pues, que escuchen la palabra del Señor, ¿no? Siempre comparto a mis amigos también, y bueno, ellos escuchan. La semilla está sembrada y nuestro Padre se va a encargar de hacer crecer esa semilla. Así que ya lo sabes, de esta manera cerramos este bloque de preguntas bíblicas. No te despegues de la programación, querida familia, que en instantes ya entramos también al mensajito que hemos traído para ti. Y bueno, ya escríbenos también, compártenos un poco también cómo has pasado este 23, este miércoles 23, Día de la Juventud. ¿Qué han realizado allá en tu iglesia local o con tu familia, con los amigos? Pues la juventud siempre está ahí firme, querida familia. Porque nuestro Padre también nos llama en esta edad porque sabe que estamos llenos de fuerza, llenos de disposición para llevar la palabra, de compartir, de hacer muchas cosas, porque la alegría está acá, ¿no? Es una etapa muy linda, querida familia, pero a la vez es una etapa muy complicada también. Entonces, la juventud siempre está allí. Entonces, compártenos ya qué es lo que hicieron, querida familia. Y bueno, por acá también saludamos a mi amigo, mi gran amigo Jason Guamán. Así que un saludo especial para ti, querido amigo. Un saludo también para toda la familia que en la mañana también están escuchando el programa A Full Sintonía. No te despeguen de la programación, que en instantes ya entramos a lo que el Señor también tiene preparado para ti, el mensaje. Así que no te despegues, comparte la transmisión, familia. Somos Tendencia Juvenil porque nosotros nunca pasamos de moda.
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0: Y tenemos saludito por aquí, siendo ya las 10 de la mañana con 19 minutos. Nuestra hermana Emperatriz Suma Bolaños nos dice por aquí: gracias, hermano, por enseñar la palabra de Dios. Así vamos a aprender, hermano. Bendiciones. Así es, querida hermana. La palabra del Señor siempre está en todos lados. Lo ideal es que nosotros al oír compartamos también para llegar a corazones de aquellos que todavía no conocen al Señor. Y es interesante. Y de esta manera estamos cumpliendo la gran comisión que nos dio a todos, ¿no? De ir por todo el mundo, por todos los lugares, de ir por tu universidad, de ir por tu trabajo, anunciando las buenas nuevas de nuestro Padre. Así que vamos a ir y vamos a escuchar el día de hoy el mensaje también. Ya lo sabes. Ya lo sabes, querida familia, comparte la transmisión.
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10 de la mañana con 23 minutos, querida familia, aquí en Radio Cultural La Mauta con su programa Tendencia Juvenil. Estamos compartiendo el tema de hoy día para poder compartir con todos ustedes y poder también analizarlo y tener este tiempo de reflexión, querida familia. ¿Qué significa tener una nueva vida en Cristo? Interesante, ¿no? Una pregunta para todos nosotros. Pero antes también saludar a todos aquellos que están reaccionando a la transmisión, querida familia. Porque gracias a ustedes también pues nosotros tenemos este espacio de poder compartir la palabra del Señor. Radio Cultura en la Mota, 65 años al servicio de Dios y la patria. Es interesante esto, familia. Porque el Señor permite que nosotros también pues hagamos este tipo de programas para ti, querido joven, para ti, querida familia, que tú puedes escucharlo cada día de la semana. Hermanos comparten testimonios que a través de esta emisora pudieron cambiar también la vida de muchas personas. Así que estamos bendecidos, querida familia, gracias por estar aquí una vez más conectados en Tendencia Juvenil. Así que vamos a compartir algo, una pequeña introducción para entrar también a este tiempo de reflexión, querida familia. La pregunta que tenemos para responder el día de hoy, y quiero que también tú te vayas hoy llevándote esta pregunta, no solamente tal vez solamente hoy, sino que puedas compartir también a aquellos hermanos, ¿no? ¿Qué significa tener una nueva vida en Cristo? Lo hemos escuchado muchas veces, pero no lo hemos podido cumplir tal vez a cabalidad, querida familia. O estamos yendo por esa dirección, ¿no? Pues lo ideal es que vayamos siempre firmes y adelantes, como dice la palabra, ¿no? Así que vamos a compartir, querida familia, para ustedes.

casa y grita amén. Hoy estaremos hablando, querida familia, de esta pregunta, de que una verdad pues que puede transformar nuestra vida de una manera muy distinta. Como dice, una nueva vida en Cristo. Tener una nueva en Cristo, familia, tiene muchas cosas que debemos cumplir o ser auténticos en todo momento, ¿no? Muchas veces nosotros pensamos que solamente es cambiar, simplemente dejar algunas cosas, algunos hábitos que tú tienes en casita de repente y comenzar a hacer algo nuevo, ¿no? Pero va más allá, ¿no? Va más profundo de poder que tú puedas cambiar en el corazón. Pero la Biblia también nos presenta algo muy interesante y algo muy profundo para nosotros. Cuando entregamos nuestra vida a Jesús, pues cambia. No se trata solamente de cambiar algunas cosas externas, sino también desde adentro. Viene desde adentro, de corazón. Así que vamos a responder esta preguntita juntamente con ustedes. Si estás en casita, familia, si estás de repente en otro lugar, sube el volumen a la transmisión que vamos a estar compartiendo esto para ti. Súbele, tómate un momento que el Señor también va a estar compartiendo, hablando a tu corazón especialmente en este tiempo. Así que familia, gracias por estar conectados, comparte con tus amigos, comparte a tu familia, a tus hermanos, que realmente va a estar muy bueno.

¿Significa tener una nueva vida en Cristo? La pregunta y el tema principal de hoy para nosotros, querida familia. La palabra nos comparte en Romanos, en el capítulo 6, y nos dice: porque somos sepultados juntamente con Él para muerte por el bautismo, a fin de que como Cristo resucitó de los muertos para la gloria del Padre, así también nosotros andemos en vida nueva. Interesante, andemos en vida nueva, familia. Muchas veces nosotros pensamos en este tiempo que cambiar solamente significa algo exterior, ¿no? De repente una emoción que tú tienes, algún cambio, un hábito para poder comenzar de nuevo, o de repente intentar ser mejores personas del que ya somos. Pero la Biblia nos comparte algo muy interesante, familia. Nos habla algo mucho más profundo. Y nos habla que cuando nosotros entregamos nuestra vida a Cristo, no solamente se trata de poder cambiar algunas cosas externas, sino que va más allá. Dios comienza una obra nueva en nuestro interior y cambia desde el corazón. Y Pablo nos enseña algo muy interesante, familia. Romanos nos comparte que así como Cristo murió y resucitó por nosotros, nosotros también somos llamados a andar en una vida nueva. ¿Y qué significa esto? Andar en una nueva vida, familia. Muchas veces lo hemos escuchado esto, pero obviamente no lo hemos puesto en práctica. Esto significa que nuestro pasado ya no tiene poder. Ya no determina nuestro futuro. Las cosas viejas ya pasaron, quedaron atrás. En Cristo nosotros encontramos el perdón, la identidad, la dirección, el propósito y muchas cosas más, querida familia. Así como hemos visto, el hijo pródigo dejó la vida atrás, decidió volver a su padre. ¿Y cómo lo recibió? Feliz, alegre, con un abrazo, lleno de amor. De esa misma manera, pues nuestro Padre nos está esperando para poder andar en una vida nueva. Ojo, no solamente se trata de cambiar algo externo, querida familia, una emoción. De repente, como se decía un hermano, ¿no? Yo soy muy renegón, voy a cambiar. Pero va más allá, viene desde lo más profundo del corazón, familia. Así que vamos a hablar varios puntos en esta mañana para responder a esta gran pregunta. ¿Qué significa tener una nueva vida en Cristo? Una nueva criatura, querida familia. ¿Será volver a nacer, como dice Nicodemo, volver a entrar a nuestro vientre de nuestra madre? ¿Será entrar, así como decía, físicamente? Pues no, vamos a ver. Y vamos a ver este primer punto, familia, acerca de ¿qué significa tener una nueva vida en Cristo?

Una nueva vida en Cristo comienza cuando tú dejas todo a Él. Una nueva vida comienza con Cristo. Y ese es el primer punto que vamos a compartir para ti. Una nueva vida comienza con Cristo, querida familia. Tener una nueva vida, obviamente, que no significa que nunca vamos a volver a equivocarnos. Significa que ya no vamos a volver, vamos a vivir separados de nuestro Dios, ni bajo el dominio de nuestra antigua vida. Porque la palabra dice, ¿no? En el mundo tenemos, vamos a tener aflicciones por causa mía. Obviamente, una vida nueva, pues no quiere decir que vamos a vivir de la mejor manera, sin problemas, tranquilamente, pues no. Cuando recibimos a Cristo, familia, nuestra relación con Dios cambia y dejamos de vivir esa vida, no únicamente según nuestros propios deseos, nuestra propia dirección, porque estamos acostumbrados a eso. Que tú puedas marcar tu camino, ¿no? Como dice, yo creo a Dios, pues obviamente a mi estilo, ¿no? A mi manera, ¿no? Pues no, una nueva vida comienza con Cristo y cuando tú dejas que Él pueda dirigir tu vida. Y 2 Corintios también nos comparte aquí, muy interesante, porque dice, de modo que si alguno está en Cristo, nueva criatura es. Las cosas viejas ya pasaron. He aquí, todas son hechas nuevas. Una nueva vida en Cristo. La pregunta para ti, querida familia. De repente hay algo que te está atando todavía para que tú puedas tener esta vida nueva en Cristo y vivir de la mejor manera. Vivir conforme a la voluntad del Señor. Porque la expresión nueva criatura, querida familia, nos recuerda que Dios no solamente quiere mejorar nuestra antigua vida, sino que quiere transformar desde adentro. Como mencionábamos, no es un cambio exterior, sino que viene más allá, ¿no? Viene desde más adentro. No necesitas tú de repente tener una vida perfecta para que te puedas acercar a Dios. Así como Pablo. Aquí vamos a los ejemplos, querida familia. Pablo era un perseguidor de los cristianos. Mataba a los cristianos, perseguía, asesinaba muchas cosas. Pero Dios cambió su vida cuando se encontró con él. Y precisamente porque necesitamos esa transformación, necesitamos a Cristo. Así como Pablo, así como Marta, así como Pedro, necesitamos a Cristo para tener un cambio desde adentro. Después de traicionar, pues después de negar 3 veces a Jesús, querida familia, ¿cómo crees que se sintió Pedro? ¿Cómo crees que reaccionó Pedro en ese momento? Dice la palabra que lloré amargamente, pero después de ello, cambió su vida. Incluso Pedro es el cimiento de la iglesia. Pedro es piedra, la roca, que encima de ello se ha construido la iglesia. Entonces, familia, hoy también te está llamando a ti, de que tú tienes que vivir una nueva vida en Cristo. ¿Y qué significa, primeramente, vivir una nueva vida en Cristo? Es una nueva vida comienza cuando tú estás yendo con Cristo, dejando al Señor que pueda guiar tu corazón. Y dejar que ese cambio venga desde adentro. Y así eres una nueva criatura. Tu pasado, querida familia, puede explicar algunas cosas de tu historia. Claramente, ese testimonio, ¿no? Pero no tiene que convertirse en el dueño de tu futuro. Ese pasado no define lo que tú eres ahora. El Señor no te juzga, así como el hijo pródigo. Él te está esperando con los brazos abiertos. Para que tú puedas comenzar una nueva vida conforme a la voluntad de nuestro Padre. Así que ya lo sabes. ¿Qué significa tener una nueva vida en Cristo? Primeramente, una nueva vida comienza cuando tú andas con Cristo y dejas tu corazón, dejas que Él pueda guiar tu vida.

¿Qué significa tener una nueva vida en Cristo? Y el segundo punto que vamos a ver hoy en esta mañana, familia, para ti es que una nueva vida significa dejar atrás lo que nos aleja de Dios. Y hasta la pregunta a ti mismo: ¿qué es lo que te aleja de Dios en momentos, en situaciones en las que tú vives? Y pues puedas meditarlo ahora mismo. Romanos 6 nos comparte algo muy interesante y utiliza la imagen de la muerte, querida familia, y la resurrección, ¿no? La muerte y la resurrección. El mensaje es muy claro para nosotros. Hay cosas que vivimos ahora, cosas nuestras, que de repente en nuestra vida antigua, las cosas que hemos hecho, que todavía nos están atando a muchas cosas, a poder vivir una nueva vida, que debemos dejar atrás. Y la palabra lo dice, las cosas viejas ya están atrás. Hoy comenzamos una nueva vida. Y Pablo también habla del dejar el viejo hombre atrás, las cosas viejas, y vestirse del nuevo hombre. Pero, ¿qué implica esto, querida familia? Una nueva vida significa dejar atrás lo que nos aleja de Dios. ¿Qué te aleja de Dios? Y Pablo nos comparte algo muy interesante, que debemos reconocer aquellas actitudes, aquellos hábitos, decisiones que no están de acuerdo con Dios. Y compartíamos también antes, ¿no? Hay decisiones que de repente no los vas a tomar así con la cabeza fría. Siempre meditarlo al Señor. Padre, ¿qué es lo que me conviene? Padre, ¿realmente es esto lo que tú estás queriendo para mí? Porque muchas veces actuamos y nos dejamos llevar por las cosas nuestras, ¿no? Entonces, familia, hoy el Señor te está llamando a que tú dejes esa vida vieja atrás. Las cosas viejas ya pasaron. Hoy te está llamando a que tú puedas vivir una nueva vida. Querida familia, de repente tú tienes hoy ese orgullo, esa mentira, ese rencor en ti mismo, esa envidia, malas influencias de muchas personas, la falta de perdón que todavía están dejando, te están atando todavía a dejar ese viejo yo. Pues esa irresponsabilidad que de repente tienes en momentos, y cualquier otra conducta que realmente te aleje de la relación con Dios, te aleje de esa comunión que tú tienes con nuestro Padre. Querida familia, seguir a Cristo no significa simplemente decir, pues, soy cristiano y yo vivo ahora así. No es solamente decirlo de boca para afuera, sino que también significa que vivamos de la mejor manera, vivamos auténticamente. Y hasta esta pregunta para ti. ¿Qué cosas de tu antigua vida todavía necesitas entregar a Dios? Yo sé que muchas veces podemos decir, no, yo vivo de la mejor manera, hermano. Yo no necesito, pues, que me prediques de esta manera, o no necesito escuchar la palabra. Yo vivo mi vida tranquilamente. Pero hay cosas que todavía te están atando. Ese orgullo, esa falta de perdón a los demás, alguien que te hizo daño, o de repente reconciliarte con alguien, o algo que has hecho en el pasado que no le agradó a Dios, que todavía tú en momentos, todavía en tu intimidad con el Señor, recuerdas y dices, Padre, ¿por qué este error que cometí todavía me está atando? Entonces hoy recuerda eso, ¿qué cosas todavía te están atando ahora que no te está dejando vivir una nueva vida en Cristo, conforme a la voluntad de nuestro Padre? Y Colosenses también nos anima, querida familia, nos anima a dejar atrás las viejas cosas y la manera de vivir la que teníamos anteriormente, y nos llama a revestirnos de esta nueva vida. Hazlo, querida familia, que vas a ver que ese cambio, esa transformación que el Señor va a hacer en tu vida, va a ser de la mejor manera. Así como compartíamos con los jóvenes y decíamos, ¿no? Cuéntame, ¿cómo llegó el Señor a tu vida? ¿Cómo cambió? ¿Cuál fue el día? Recuerda ese día que llegó a tu vida y decidiste desde ese momento vivir únicamente para el Señor. De repente fue con una enfermedad, con un accidente, un problema muy fuerte. Y ellos me contaban, ¿no? Y decía, sí, hermano, a mí me llegó con una enfermedad. A mí me llegó cuando mi papá falleció. A mí cuando tuve un problema delicado de salud. Entonces me contaban las cosas solamente en un minuto y nada más. Y yo le decía, cuéntale eso a tu amigo que no sabe de Dios. Cuéntale eso a tu amigo que no conoce al Señor. Y vas a ver que va a cambiar tu vida.
y vas a dejar esas cosas que te están atando anteriormente y vas a compartir de la mejor manera al Señor también. Y vas a dejar atrás ese temor, esa angustia, ese orgullo que tenías. Y hoy vas a vivir una nueva vida. Así que ya lo sabes. ¿Qué significa tener una vida nueva en Cristo? Pues deja que el Señor pueda guiar tu vida. Y una nueva vida significa dejar atrás todo lo que ya has realizado. Y vístete de este nuevo yo. Y eres una nueva criatura. Recuerda eso, querida familia.

0: ¿Qué significa tener una nueva vida en Cristo? ¿Cómo vivir una nueva vida en Cristo, querida familia? La pregunta para nosotros. Y ahora vamos con este tercer punto muy importante también para ustedes, querida familia, porque una nueva vida en Cristo produce una nueva manera de pensar. Y esto es lo más interesante, querida familia. Una nueva manera de pensar. Y la palabra nos dice, ¿no? En Romanos nos comparte claramente y nos dice que no os conforméis a este siglo, sino transformaos por medio de la renovación de vuestro entendimiento. Interesante. Nuestros cambios no comienzan solamente con lo que nosotros hacemos, familia, sino también con lo que nosotros pensamos. Renovaos por vuestro entendimiento, dice la palabra. Nuestra mente recibe constantemente mensajes ahora en día, hoy en la actualidad, familia. Mensajes que de repente nos estamos dejando influenciar en momentos. Nuestra mente recibe ahora en redes sociales, amigos, tendencias, opiniones distintas. Y bueno, opiniones distintas de forma de pensar, que muchas veces están teniendo resultados, se podría decir, porque hay muchas personas que ven videos en TikTok, en redes sociales, y dicen, oye, aquel pastor habló de esto, ¿no? Me quedo con esto, algunos dicen, y otros dicen, pues no, oye, no, la palabra dice eso. Pues no. Entonces, hay cosas buenas, hay cosas malas, pero la gran pregunta para ti, ¿esto que estoy pensando me acerca o me aleja de Dios? Contenidos de repente cristianos o contenidos que no son cristianos, que te están cambiando la mente, que te están cambiando tu forma de pensar hoy en día, familia, ¿estarán alejándote de la presencia del Señor? Hazte esta pregunta. ¿Estoy pensando o acercándome o alejándome de Dios, querida familia, para ustedes? Porque cada día debemos renovar nuestra forma de pensar. Pero ¿cómo la conseguimos? Muchas veces también esto preguntan a los pastores, ¿no? Dicen, pues, pastor, ¿cómo puedo tener un nuevo pensamiento? Pues, escudriña la palabra, que ahí está la respuesta. Lee, ve, escudriña, repasa. En ahí vas a conocer muchas cosas más. Y vas a dejar, de lado esas opiniones que muchas personas tienen. De repente pueden ser buenas, pueden ser malas. En internet encuentras muchas cosas que te pueden alimentar y que no también, que te pueden destruir también a la misma vez. No todo lo que tú ves, todo lo que está de moda, tiene que convertirse parte de nuestra vida, familia. Porque tener una vida en Cristo también significa aprender a discernir. Y esta palabrita es muy linda, discernir. ¿Qué es discernir, querida familia? Discernir es aprender a diferenciar entre lo bueno y lo malo. Aprender a diferenciar qué es lo que te conviene y qué es lo que no te conviene. Creo que estamos en esta edad, como jóvenes también, como familia, en la cual debemos aprender a elegir, a meditar, en pedir al Señor qué es aquello que te edifica, aquello que te acerca más al Señor y cuál es aquello que te aleja del Señor. ¿Cuál no te está instruyendo? ¿Cuál no te edifica a ti? Entonces, familia, aprendamos a esto. Haga siempre tener una nueva manera de pensar. ¿Y cómo lo conseguimos? Escudriñando nuestra palabra. Y Filipenses también nos anima a nosotros a pensar en todo lo verdadero, en todo lo honorable, en todo lo justo, en todo lo puro, en todo lo digno para nosotros. Así que, familia, ¿qué significa también tener una nueva vida en Cristo? Una de las maneras también es que nosotros debemos cambiar nuestra manera de pensar. Cambiar. ¿Y cómo lo hacemos? Pues busquemos la palabra. No os conforméis a este siglo, sino transformaos por medio de nuestra renovación de vuestro entendimiento. Así que, familia, les invito a que ustedes también puedan tener un tiempo de discipulado, porque esto también ayuda bastante. Porque de repente tú estás en la mañana con muchas cosas cargado, pero reflexionas la palabra. Tienes un minuto, dos minutos de tu discipulado, de tu pan diario en la mañana, de tu devocional, y vas a ver que vas a comenzar una nueva mañana, un nuevo día conforme a la voluntad del Señor. De repente estás cargado con un problema y vas a decir, Padre, gracias, hoy dejo todo esto a ti. Y empezamos de nuevo, firmes y adelantes, y va a cambiar esa manera de pensar. De repente estás peleado con alguien, De repente estás teniendo algo, pero va a cambiar la manera de vivir contigo. Vas a pensar en lo verdadero, en lo honorable, en todo lo justo. Y vas a poder compartir eso también a los demás. Es interesante, familia, cómo es que una simple pregunta para nosotros, se podría decir, va más allá, va más profundo. Que el Señor también está cambiando hoy en día a muchos corazones.
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0: Y muchos mencionamos aquí, ¿no? Que sí, bueno, yo soy una nueva criatura, pero ¿realmente lo estaremos viviendo auténticamente, familia? Obviamente que en el mundo vamos a tener aflicciones, dice la palabra. Vamos a vivir una vida que tal vez seremos separados por los amigos, por los sociales, por los amigos del trabajo y muchas otras cosas más. Pero aprendamos a vivir pues esta vida nueva en Cristo. No tengamos temor, porque nuestro Padre siempre va a estar ahí para nosotros. No tengas temor, querida familia, y bueno, siempre vive de la mejor manera.

¿Qué significa vivir una nueva vida en Cristo, familia? Ya hemos visto tres puntitos muy interesantes, algo breve para ustedes. Una nueva vida comienza cuando tú dejas en las manos de Cristo tu corazón, para que Él pueda moldearte y cambiar y caminar junto contigo. Una nueva vida comienza y significa dejar atrás todo lo que te está atando en momentos. Y una nueva vida en Cristo comienza cuando tú cambias tu manera de pensar. Y ahora vamos a ver eso. Una nueva vida comienza cuando tú reflejas en las decisiones, en tu vida diaria, en las decisiones que tú tomas también. Entonces son cosas prácticas, querida familia, para nosotros, para poder aplicar en nuestra vida. Cosas prácticas que tú tienes que hacerlo y vas a ver que tu vida va a cambiar de la mejor manera. Una nueva vida comienza y cuando se refleja nuestras decisiones en la vida diaria. La fe, querida familia, no solamente se escucha, también se refleja en nuestra manera de vivir. Y Santiago nos comparte algo muy interesante en las palabras, querida familia, y nos dice: así también la fe, si no tiene obras, es muerta en sí misma. Increíble. Así también la fe, si no tiene obras, es muerta en sí misma. Querida familia, un versículo muy interesante para nosotros y que nos explica y nos dice algo muy importante, que nuestras buenas obras no compran la salvación. Significa que una fe verdadera, querida familia, produce cambios visibles en nuestra vida, cambios visibles en las formas que tú estás tomando decisiones en tu vida diaria, porque cada día tomamos decisiones, pues en poder de repente tener una oportunidad de estudiar algo, de tomar una decisión que va a cambiar nuestra vida, en una decisión en cómo nosotros tratamos a nuestros padres, cómo tratamos a nuestros amigos, a las personas que se están rodeando en momentos, cómo actuamos cuando nadie nos está observando. Entonces, de esta manera también estamos viendo de vivir una nueva vida en Cristo. Y la pregunta aquí también, pues, ¿no? ¿Cómo tú actúas cuando nadie te está viendo? ¿Cómo tú eres cuando nadie te ve? Porque obviamente cuando nosotros estamos ante el público, ante los amigos, ante la iglesia, creo que somos distintos, ¿no? De repente no somos tan auténticos cuando estamos solos, en persona, cuando nadie nos ve. Pero la gran pregunta y el gran reto para nosotros, familia, es que aprendamos a vivirla de la mejor manera. Y en este punto, aprendamos a vivir desde nuestras decisiones en cada momento. Y es de esta manera también estaremos viviendo una nueva vida en Cristo. Tú de repente puedes en la universidad, puedes compartir algo, de repente puedes tú estar con los amigos, pero el gran reto para ti es que tú puedas tomar buenas decisiones, porque tus amigos te están viendo, no solamente en la universidad, en el trabajo o donde tú vayas. Los cristianos estamos siendo a prueba, querida familia. Una decisión que tú tomes, una palabra mal dicha, ya estás en el ojo de la tormenta en ese momento. Y muchas veces te van a criticar, sí, muchas veces lo han hecho, ¿no?, conmigo. Pero oye, tú siendo cristiano, ¿por qué sigues aquí? ¿Por qué estás aquí? Justamente anoche, ¿no?, teníamos una actividad de danza, querida familia, aquí en el Parque Hospital. Y entonces, claro, el mundo, los amigos y el lado social también, pues están ahí reunidos compartiendo y empezaron a compartir, beber. Entonces yo dije, no, pues voy a separarme de aquí. Pero algunos que me miraban todavía, oye, ¿tú qué haces aquí, no? Entonces, pues para evitar problemas, para evitar de repente cuidar el testimonio, pues se responde de la mejor manera, tomas una buena decisión y te apartas de ello. ¿Qué es lo que te conviene a ti mismo? Como decíamos, discernir entre lo bueno y lo malo en tu vida. Entonces, de la misma manera, vayamos en nuestro trabajo, en los lugares que visitamos, con la familia, con los amigos y muchas otras cosas más, tomando buenas decisiones, y en eso también estaremos viviendo una nueva vida en Cristo. Porque a veces los amigos dicen, oye, pero si podemos hacer esto, ¿no?, por debajo, oye, Estito, ¿no?, un poquito que nos está sacando de control. Pero vayamos también viviendo de la mejor manera, querida familia. Así que ya lo saben, una nueva vida se refleja en nuestras decisiones en cada día, querida familia. ¿Qué decisión honra a Dios? Pregúntate en cada momento.
¿Será buena esta decisión que estoy tomando? Medita un momento, ora al Señor y vas a ver ese cambio en tu vida, querida familia.

0: ¿Qué significa tener una nueva vida en Cristo? Romanos nos dice, andemos en vida nueva. Así que familia, ese reto es para nosotros. Yo sé que hemos escuchado esta prédica muchas veces, pero hoy es un recordatorio para ti. Hoy es un recordatorio que tú tienes que cumplir esta nueva vida en Cristo. Y que implica muchas cosas. No solamente, como decía pues la palabra, que no solamente significa un cambio por fuera, un cambio externo, sino viene desde adentro. Viene desde nuestra manera de poder pensar, de cambiar de nuestro corazón. Y cómo el Señor también sigue trabajando en nosotros en cada proceso. Y este punto es muy interesante, porque una nueva vida en Cristo no significa una vida sin problemas. Pero estamos acostumbrados a esto, familia, porque he escuchado muchas veces que, bueno, allá amigos fuera del mundo, se podría decir, ¿no? Ellos mencionan, pues, y nos ven a nosotros como cristianos que, bueno, ellos son, pues, no tienen problema. Ellos viven de la mejor manera, sin manchas, sin nada. Son perfectos, se podría decir. Y de esa manera nos ven. Pero el día que cometemos un error, es ahí donde vienen las críticas. Ah, tú que vas a la iglesia, tú que eres un hermano, tú que eres cristiano, estás cometiendo todavía estas cosas. Entonces, familia, en el mundo, no por ser cristianos vamos a vivir de la mejor manera. Y la palabra lo dice, en el mundo tendremos aflicciones, pero confiad, yo he vencido al mundo, nos dice Jesús, para fortalecernos a cada uno de nosotros. En el mundo tendremos problemas. En el mundo tendremos, de repente, que nos van a separar de muchas cosas. En el mundo seremos criticados. En el mundo seremos, de repente, marginados por muchas cosas más. Pero la palabra dice, confía en el Señor, confiad que yo ya he vencido al mundo. Ser cristiano, familia, no significa que tendremos la vida ya tranquila. Tendremos dificultades, tendremos decepciones, sí. Y eso es muy importante también, que vamos a tener tentaciones, porque el mundo nos ve como que nosotros somos de piedra y que debemos siempre ir por esa línea, ¿no? Claro, como cristianos, obviamente debemos seguir por el buen camino, pero el lado humano que todavía está en nosotros es que estamos luchando todavía, cada día. Así que familia, si tú estás viviendo en estos momentos esta nueva vida en Cristo, pues recuerda que no vamos a vivir una vida tranquila, que siempre vamos a tener problemas, aflicciones, como dice la palabra. Pero confiad que nuestro Padre está con nosotros. Sin temor, vayamos firmes y adelantes por el mundo, compartiendo también la gran comisión. Y la gran diferencia, querida familia, es que nosotros nos enfrentamos a la vida solos, como dice la palabra. Que nuestro Padre siempre está ahí. Algo pequeño que compartimos también es cuando salimos a los evangelismos explosivos con la juventud. Y bueno, he vivido muchas cosas en el evangelio, en compartir en el evangelismo, querida familia, en los voluntariados que hemos hecho también con la Junta Nacional. Y he visto distintas realidades. Porque es fácil, como decíamos, los testigos de Jehová salen a tocar cada puerta y compartir la palabra. Y muchos de ellos son rechazados. Pero en esta oportunidad también en la selva, en Masamari, tuvimos la oportunidad de ir en cada puerta a tocar y compartir un poco de la palabra y regalar una Biblia. Y hemos visto muchas realidades. Personas que no quieren saber del Señor, te cierran la puerta. Personas que no quieren escuchar de Dios, pero personas que están rotas. Personas con el corazón muy roto, esperando la palabra del Señor. Y sí, hubo un cambio allá también. Personas que realmente necesitaban al Señor. Familia, en el mundo vamos a tener muchas cosas. Pero confiad que no vamos a ir solos. Y en ese momento, cuando nosotros compartíamos la palabra, el Señor estaba en nuestro corazón. Cuando estábamos compartiendo, los nervios estaba allí, pero se iba una palabra de la mente. Pero ahí estaba nuestro hermano para poder compartir, para poder apoyarnos, los dos yendo al evangelismo. Entonces, de esta manera decíamos, pero wow, qué lindo es el Señor. Cuán lindo es el Señor, cuán poderoso es nuestro Padre, que no nos deja solos, que ahí está para recordarnos, para poder orar con el Señor, para poder orar con el adolescente y decirle que hay una gran noticia, que nuestro Padre está aquí. Y hoy te está diciendo que vuelvas a casa. Entonces, cuando nosotros caemos, querida familia, podemos volver al Señor. Si tú has pasado por una situación difícil, deja las cosas atrás. Ve al Señor, cuéntale de corazón genuino y verdadero. Cuando nosotros estamos confundidos, podemos buscar su dirección, familia. Cuando estamos débiles, podemos pedir la fuerza a nuestro Padre. El detalle es que nosotros a veces estamos acostumbrados a tener cosas fáciles, ¿no? Como decir, yo oro al Señor y yo quiero dirección. Oro al Señor y quiero sanarme de esta gripe. Oro al Señor y quiero que me dé la zapatilla que me gusta. Pero no, familia. Es un proceso que el Señor está trabajando para nosotros. Y cuando sentimos que no podemos continuar, podemos recordar su promesa de nuestro Padre. Recuerda esto, que una vida nueva empieza cuando nosotros aprendemos a dejar todo a nuestro Padre. Y por eso es la pregunta, ¿qué significa tener una nueva vida en Cristo? Primeramente significa que tú debes dejar de corazón a nuestro Padre. Segundo, que dejar todo atrás, todas las cosas que hiciste, todas las cosas malas que tú recuerdas que hiciste, pues déjalo atrás y que hoy vive una nueva vida. Tercero, querida familia, para ti, que cambiar nuestra manera de pensar cada día y tener un nuevo objetivo. Y otro punto también es que no vamos a vivir de repente tranquilamente, sino que en el mundo vamos a tener muchas cosas, aflicciones. Y de esta manera estamos viviendo, querida familia, esta nueva vida en Cristo. El detalle es que no lo estamos poniendo en práctica muchas veces. Solamente lo hablamos, ¿no? Incluso yo aquí, bueno, me incluyo muchas veces aquí, porque siempre yo también comparto al Señor. Y tal vez en momentos no estoy tomando en cuenta todo ello. Y hoy el Señor está también haciendo una autoevaluación a cada uno de nosotros y nos está diciendo, hijo, hazlo y vas a ver que va a cambiar tu vida. Y por último, este puntito también muy interesante, familia, para ti.
1: Y sí,
0: que una nueva vida tiene un propósito. Que nada es por casualidad, porque todo obra para bien, dice la palabra, familia. Que todo lo que tú estás haciendo ahora, si tú lo has entregado a nuestro Padre, todo obra para bien. Esa enfermedad que tú tienes, ese problema que tú tienes, ese problema grave, que de repente no puedes solucionarlo humanamente, pero nuestro Padre tiene un propósito de vida. Así como Job. ¿Cuánto recordamos la vida de Job? Y él que dijo, Jehová nos dio, nos bendició, pero también Jehová quitó. Así que ese proceso, ¿cuántos? Justo el miércoles justo leía pues a Job, y que al inicio lo tenía todo, lo sabemos todos, la historia. Pero en ese momento, en ese trance de la historia de Job, pues el enemigo también era probándolo en cada momento. Pero él se mantenía firme, porque él estaba viviendo una nueva vida en Cristo. Él conocía las cosas del Señor. Él conocía y se mantenía firme. Incluso su esposa le dijo, ¿no? Maldice a tu Dios y muérete. Murieron sus hijos, murieron sus ganados. Le dio una enfermedad, le dio la lepra. Pero aún así, él se mantenía firme, querida familia. Vinieron sus amigos, oraron por él. No estaban de acuerdo en las decisiones que él estaba tomando, pero él seguía firme. Adoptemos también ese ejemplo de Job, querida familia. Pero un día lo devolvió todo, ¿no? Y tuvo un propósito esa prueba. Esa gran prueba tuvo un propósito. Para que hoy nosotros podamos decir que el Señor está con nosotros en todo momento. Él está allí, querida familia. Él está para nosotros. Una nueva vida tiene un propósito. Dios no solamente nos rescata de una vida antigua, familia, sino que también nos llama a vivirla con propósito. Y Él está trabajando contigo. Ya decíamos, tu historia ya está escrita. Pero ¿cómo descubrimos eso? Vayamos pues por el camino verdadero. Y Efesios nos comparte algo muy interesante y nos dice, porque somos hechura suya, creados en Cristo Jesús para buenas obras.
1: ¿Cómo es que todo sigue obrando para él?
0: Y la palabra es muy interesante, que somos hechura suya, somos imagen y semejanza a nuestro Padre, creados para buenas obras. Significa que nuestra vida tiene valor y propósito delante de nuestro Padre. Ya sabes, querida familia, de repente tú puedes estudiar, trabajar, puedes emprender, puedes servir, puedes hacer muchas cosas más, desarrollar una profesión, formar una familia, pero En todo ello, puedes preguntarte, ¿cómo puedo glorificar a Dios con lo que soy y con lo que hago? La gran pregunta, ¿no? Y muchos tienen eso también en contexto. Pastor, hermano, yo soy enfermera, ¿cómo puedo servir? Vayamos a los ejemplos de los discípulos. Lucas era enfermero y servía. A la vez estaba compartiendo el evangelio, pero también a la vez usaba su profesión para poder ayudar. Entonces lo ideal es que nosotros podamos siempre buscar la manera de cómo poder apoyar, aportar en la obra del Señor. Porque una nueva vida tiene un propósito para ti. Tiene un propósito. El Señor no te está haciendo estudiar por gusto una carrera. El Señor no te está dando un negocio por gusto, familia. Sino que pongamos en práctica ese propósito. Porque una nueva vida significa dejar todo al Señor. Dejar todo. Y que Él pueda utilizarnos. Y que Él pueda cambiar nuestra vida. Así que ya lo sabes, familia. ¿Cómo nosotros podemos y qué significa tener una nueva vida en Cristo? Ya lo sabes. Primero, deja tu corazón. Deja que Él pueda cambiar y caminar tu vida, controlar tu vida. Y luego deja que también pues las cosas viejas ya pasaron, déjalo atrás y que aprenda a vivir una nueva vida conforme a la voluntad de nuestro Padre. Cambia tu manera de pensar cada día, reflexiona, medita, haz tu discipulado y vas a ver que va a cambiar tu visión, va a cambiar la forma que tú tienes de pensar ante el mundo. Y bueno, todo esto se refleja en tus decisiones que tú estás tomando cada día. En el trabajo, en la universidad, con los amigos, con la familia. Y vas a ver un cambio en tu vida. Y obviamente que este cambio no significa que no vamos a tener problemas. En el mundo tenemos aflicciones. Pero confiad que el Señor estará con nosotros. Y que toda una buena... que esta nueva vida tiene un propósito para nosotros. Familia, estos puntos hemos compartido para ti. Y espero que tú también hayas podido escuchar y lo pongas en práctica en tu vida. ¿Qué significa tener una nueva vida en Cristo? La estamos viviendo ahora. Así que familia, el Señor ha tocado tu corazón hoy y espero que tú también puedas ponerlo en práctica y vivir una nueva vida en Cristo. Somos nueva criatura, nueva familia en Cristo. El mundo necesita buenas personas. El mundo nos necesita a nosotros, familia. Vayamos y compartamos todas las cosas que el Señor ha hecho en nuestras vidas. Y en esto conocerán que somos hijos de Dios.

Señor, te damos gracias en este tiempo. Gracias, Padre, porque tú has sido bueno con nosotros. Gracias, Padre, que a pesar de las cosas que hacemos cada día, Señor, tú nos recibes con los brazos abiertos, Padre. Gracias, Señor mío, por las cosas que tú nos has dado hasta ese momento. El aire que tenemos, la ropa que vestimos, la comida, papá, que tenemos en casa. Gracias, Señor mío, porque tú conoces nuestro corazón. Y nuestra vida tiene un propósito para ti, Padre. ¿Qué significa tener una nueva vida en Cristo, Padre? Ayúdanos, Señor, a vivir esta nueva vida de manera genuina, auténtica, Padre. En los lugares que nos encontremos, como jóvenes en la universidad, como familia en el trabajo, con los amigos, con la familia, Padre. Ayúdanos a vivir esta nueva vida, papá, conforme a tu palabra, Señor. Ayúdanos a entregar nuestro corazón en todo momento. Ayúdanos también a venir siempre, Padre, a ti, a dejar nuestra vida pasada, que hasta este momento todavía nos está atando en momentos, Señor. Ayúdanos, Padre, a tener nuestra manera de pensar diferente, Padre, y no como el mundo lo tiene, Padre. Ayúdanos, Señor mío, en este tiempo, a que tú puedas dirigirnos nuestro camino, Señor. Ayuda también a tomar buenas decisiones en cada momento de nuestras vidas. Padre, en esto conocerán que somos hijos tuyos. Que somos hijos tuyos, somos hechura suya para buenas obras, Padre. Y sé que tu propósito, Señor, en cada uno de nosotros son para buenas obras. Gracias, Padre. Hoy oramos por mis hermanos de tendencia juvenil. Por aquellos que han escuchado hoy tu palabra, Señor. Y que hoy, papá, comienza una nueva vida para ellos. Hoy comienza una nueva vida para que puedan compartir todo lo que tú ya has hecho en su vida. Todo lo que ha cambiado, todo lo que han podido cambiar hasta este momento. La vida vieja ya pasó, el viejo hombre ya está muerto, Padre. Hoy vivimos la nueva criatura que somos, Señor. Gracias, Padre, cuídanos, Señor, y gracias por tu palabra tan viva y eficaz, Padre. Y dejamos en tus manos que tú nos vas a guiar de la mejor manera. En Cristo Jesús.

11 de la mañana con 16 minutos, querida familia, aquí en Tendencia Juvenil. Bueno, les hemos podido compartir, querida familia, para todos ustedes que han estado atentos a la programación, también a la palabra del Señor. Pues ahora nos toca a nosotros poner en práctica. Ese es el gran reto para nosotros. Y la pregunta para ti, ¿estás viviendo una nueva vida en Cristo? ¿Estarás viviéndola auténticamente? Pues es un reto para nosotros. En el mundo tendremos aflicciones, dice la palabra, pero confiad que yo ya he vencido al mundo, nos dice nuestro Padre. Así que vayamos firmes siempre pues con eso, en cada momento, en el trabajo, en la universidad, como jóvenes. Porque la juventud, querida familia, en esta etapa estamos viviendo tiempos difíciles, pues que estamos también teniendo decisiones que no están agradando a Dios, pero ahí vamos, ¿no? Ahí vamos. Así que siempre también oremos por nuestros queridos hermanos que están pasando por dificultades. Así que vamos, querida familia, con los consejitos prácticos para ti.

Vamos con los consejitos prácticos, querida familia, en esta mañana, ya también cerrando este bloque de lo que hemos traído para ti. Pues esperemos que haya sido de mucha ayuda, de buena semilla también para tu corazón, que el Señor también ha sido hablando mediante esta emisora Radio Cultura en la Mota en los 99.9 FM. Vamos con los consejitos prácticos, querida familia, para ti, a este tema muy interesante. ¿Qué significa tener una nueva vida en Cristo? Ya lo hemos resuelto. Solamente nos falta ponerlo en práctica. Vamos con los consejitos para ti, querida familia. Si estás en casita, toma nota, por favor. Toma nota. Vamos con los consejitos prácticos en esta mañana, querida familia, antes de poder cerrar este bloque también. Porque pues es lindo también escuchar la palabra del Señor y sobre todo compartir con todos ustedes. Radio Mota, 65 años compartiendo la palabra del Señor. Así que vamos, querida familia, con los consejitos prácticos. Toma nota si estás en casita, toma nota. Primer consejito para ti. Comienza cada día con Dios. Misionados, comienza cada día con Dios. Haz tu devocional, querida familia. Dedica solamente unos minutos para orar, leer tu Biblia antes de poder comenzar tus actividades, ¿ok? Permite que Dios guíe tus pensamientos, decisiones y acciones durante el día. Comienza cada día con Dios. Querida familia, antes de poder levantarte o cuando te levantes, tómate un minuto o dos minutos. Agarra tu Biblia o, bueno, si gustas, puedes descargar el pan diario, que es el devocional de todos nosotros, la juventud. Descarga el pan diario y lee un momentito. Escucha la reflexión y pues ponte a meditar un momento y comienza tu vida con Dios, que va también es un primer paso para poder cambiar esta nueva vida en Cristo. Segundo consejito práctico para ti, querida familia, en esta mañana para ti, a la pregunta, ¿no? ¿Qué significa vivir una nueva vida en Cristo? Ya lo sabes, primer consejito, confianza cada día con Dios. Segundo consejito para ti, aléjate de lo que te aparta de Dios. Esto también es muy importante, aléjate de lo que te aparta de Dios. Identifica esos hábitos, ambientes que de repente, o influencias que te están debilitando tu relación con Dios. No tengas miedo. Siempre ponte límites, querida familia, cuando algo está afectando tu fe, tus valores que tú tienes en momentos. Ya lo sabes. Reconoce y aléjate de lo que te está apartando de Dios. Ponte fuerte, ponte tus mismos límites. ¿Qué es lo que te están apartando a ti mismo? Hazte una autoevaluación y aléjate de lo que te está apartando del Señor. Vamos con el tercer consejito, familia, en esta mañana para ustedes. Toma nota, por favor, toma nota. Tercer consejito que tenemos para ti. Renueva tu manera de pensar. Llena tu mente de la palabra del Señor y medita sus enseñanzas, querida familia. Recuerda que una vida transformada comienza también con pensamientos transformados. Ya lo sabes, familia. Llena tu mente de palabra del Señor. Un momento, siempre ten... Hablaba el pastor y decía, pues, en los 24 horas que tiene el día, ¿cuánto por ciento o cuántas horas tú le dedicas al Señor? Hazte la pregunta a ti. En las 24 horas del día, ¿cuántas horas o cuántos minutos o cuántos segundos tú le dedicas un tiempo al Señor? ¿Cuántos de nosotros de repente nos levantamos y decimos, Padre, gracias? O en el almuerzo, ¿no? Señor, gracias por los alimentos. Amén. ¿Cuánto pasó? 2-3 segundos, ¿no? Entonces, de esta manera vamos a renovar nuestra manera de pensar también, querida familia. Tercer consejito para ti. Renueva tu manera de pensar. Cuarto consejito que traemos para ti, querida familia, en esta mañana, en esta pregunta tan interesante, ¿no? ¿Qué significa tener una nueva vida en Cristo? Cuarto consejito para ti, y esto es más importante también. Rodéate de personas que te ayuden a crecer. ¿Qué significa esto? Busca amistades que te rodean tu fe, familia, y te animen a tomar buenas decisiones, querido joven. Una buena comunidad puede ayudarte a permanecer firme cuando tú enfrentes dificultades. Y esto también pasaba justo el miércoles, les comparto, querida familia, que tuvimos este encuentro juvenil, pues por Día de la Juventud, 23 de septiembre, y tuvimos un momento muy especial. Jóvenes alabando al Señor, jóvenes que también tenían en el corazón esa convicción de decir, Padre, aquí estoy. Padre, ayúdame, Señor, que
Estoy en este tiempo difícil, es que me estoy queriendo ir para otro lado, decían algunos, pero siempre firme en la convicción que estábamos rodeados para ayudarnos, orar unos por los otros y animarnos, ¿no? Rodéate de personas que te ayudan a crecer, familia, ya lo sabes. Quinto consejito, querida familia, si fallas, levántate y continúa. Y de eso también hablaba el pastor, ¿no? Si tú te has caído, si tú estás en el suelo, una voz siempre te va a decir, la voz del Señor, levántate, levántate y ve adelante, familia. Porque una nueva vida en Cristo no significa nunca equivocarse, sino aprender a volver al Señor, así como el hijo pródigo. Él pidió la plata, pidió sus bienes, se fue, despilfarró la plata, se gastó en muchas cosas, pero reconoció su error. Eso es lo que más interesante. Se arrepintió y volvió a su padre. Y su padre lo perdonó y lo esperó con un brazo abierto. Y eso también te lo dice tu padre ahora. Si fallas, levántate y continúa. Una nueva vida en Cristo no significa nunca que nos vamos a equivocar. Reconoce tu error, busca su perdón y continúa caminando con fe firme, querida familia. Cuarto consejito para ti, familia. Tenemos saluditos por aquí, tenemos saluditos por acá. Nos escribe nuestra hermana Vera Avex Fénix Cristina. Nos dice por aquí, aquí está un mensajito. Nos dice, buen día hermano, Dios te bendiga mucho. Y los que también trabajan en Radio Cultural La Mauta, aquí en sintonía desde Pomacanchi, Acumayo, Cusco. Ahí está, un saludo especial para la familia Zárate Vera y a la familia Quispe Flores. Muchas bendiciones y Dios también sea la gloria y la honra. Gracias, querida hermana. Ahí está nuestra hermana también desde el Cusco. Esto es muy interesante porque también radio por internet llega a muchos lugares. Y que qué interesante, qué bendición también que nuestra hermana esté con toda la familia escuchando la programación y que el Señor también haya sido hablando mediante esta emisora. Así que un saludo especial para la familia Zárate Vera y para la familia Quispe Flores hasta el Cusco, la ciudad imperial también.

Ya no hay tristeza, ya no hay vergüenza, nos dice el grupo Barak, porque todo es nuevo, querida familia, porque somos sus hijos, padre, nos dice nuestro querido hermano Robert del grupo Barak también en esta mañana.

Ya lo sabes, familia, ponlo en práctica todo lo que hemos aprendido el día de hoy. Comparte a tus hermanos, a tus amigos, pues de esta manera también cumplimos la gran comisión en nuestro Padre. Así que de esta manera estamos cerrando, querida familia, este bloque de poder compartir con cada uno de ustedes también lo que hemos traído para ti, el mensaje de hoy. Esperemos que haya sido de mucha ayuda para ti, familia, y gracias, gracias por ello. Saludamos también desde ya a aquellos que están reaccionando a la transmisión en esta mañana. Esto es mucha bendición para nosotros porque de esta manera también pues estamos animados a poder hacer contenidos, programas para ustedes, que también sea de mucha bendición para cada uno de nosotros. Y ahora sí, abrimos la estación de pedidos, querida familia, para ustedes. Si tú estás de cumpleaños, de repente, si tú estás en casita queriendo escuchar una alabanza, aquí con gusto, en Tendencia Juvenil, vamos a complacer tus pedidos musicales. O de repente tienes un mensajito por aquí, pues escríbenos, que vamos a compartir aquí pues con toda la familia de Tendencia Juvenil. Y si estás pasando por un momento delicado, también vamos a poner en oración. Escríbenos ya, querida familia, al número de la radio, al 916-398-421. 916-398-421 es el número de la radio Cultural Amauta.

Y bueno, por acá tenemos saludito, querida familia, siendo ya las 11 de la mañana con 28 minutos aquí en Tendencia Juvenil, Radio Cultural Amauta en los 99.9 FM. Saluditos para Brandon Mendoza. Brandon Mendoza también ahí en casita escuchando a full sintonía de la radio, juntamente con toda la familia ahí, para tu papá, para tu mamá, para los sobrinos. Brandon, un saludo especial. Y ya nos vemos en esta tarde, querido hermano. Familia, hoy celebrando también pues el Día de la Juventud. El miércoles tuvimos un encuentro muy especial con todos los chicos. Tuvimos un tiempo muy agradable. Compartir también de las heridas que se ven y heridas profundas. Interesante tema también, querida familia. Muchos tenemos heridas pues que solamente las mostramos para afuera, pero cuando tú estás encerrado en tu cuarto, cuando tú estás en la intimidad con Dios, hay heridas que todavía están dañando nuestro corazón. Estaremos compartiendo esto el próximo sábado, será muy interesante. A ver si vamos a invitar también un invitado especial para poder abordar este tema. Pero si tú estás en Guanta, familia, el día de hoy tenemos una proyección, aquí proyección de película en la iglesia. La juventud también pues siempre presente, con esos ánimos, compartiendo y muchas cosas más. Si tú estás en Guanta, visítanos aquí a la iglesia Cristo Rey para poder vivir una experiencia inolvidable, familia. Por favor, si estás en Guanta, ven, visítanos y pasa con nosotros momentos agradables en compañía, pues no, buscando siempre el buen contenido. Así que tenemos también otro saludito muy especial por aquí. Nuestro hermano José Luis, José Luis PM, nos dice por acá: felicitaciones para el siervo, a quien está día a día con los jóvenes. Qué bueno, que nuestro Señor Jesucristo lo bendiga grandemente a todos los jóvenes. Amén, hermano, amén, amén, gracias. Así es, porque siempre el trabajo en la juventud, de alguna u otra manera, pues es complicadita, familia, porque cada joven tiene una reacción distinta a algún problema. Cada uno somos distintos porque somos seres emocionales. Entonces los líderes pues trabajan de manera delicada, con mucho cuidado, ¿no? Con mucho cuidado, como se dice. Así que familia, estamos agradecidos con ustedes por estar aquí con nosotros en Tendencia Juvenil, celebrando ya también pues el Día de la Juventud. Si es que no lo han celebrado el día miércoles, saludamos desde aquí para ustedes. ¡Feliz Día de la Juventud a todos ustedes, familia, que todavía pues son jóvenes, son jóvenes! Y también saludos especiales para nuestra hermana Mercedes. Mercedes también allá en Huancavelica, la mamá de nuestra hermana Yavi, que el día miércoles, el día lunes, perdón, que cumplió años también, 70 años, querida familia, qué gran bendición también a ella. Le hemos llamado a nosotros como hermana de espíritu joven, porque ella está pues siempre participando en los eventos juveniles, que pues ha sido de mucha bendición para nosotros. Porque a pesar de la edad, ella sigue participando, inspirando a más jóvenes. Y desde acá, mamita, te mandamos un saludo especial de Radio Cultural La Mauta.

No temas, nos dice Amalfi esta mañana para todos nosotros, querida familia. No temas porque yo te redimí, que nuestro Padre, como dice, en el mundo tenemos aflicciones, pero confiad que yo estoy con vosotros. Confiad que Él siempre estará con nosotros en todo momento, familia. Así que ya lo saben, querida familia, escríbanos ya. Escríbanos un mensajito, algo que quieras compartir aquí con toda la familia. Sería genial compartir con toda la familia.

Y también tenemos un saludo muy especial, saluditos en esta mañana para el papacho, para mi papá, también papito, José Gamboa Meneses, que también está lejos de casa, pues por tema de trabajo también, allá por Sachabamba, un saludo especial para allá. Docentes también, pues, que van en esta misión de poder compartir la enseñanza, ¿no? De impartir la enseñanza a los niños y que es una gran labor también. En esto también podemos conocer, pues, que la misión, el propósito está allí, de poder enseñar a los demás. Dice, instruye al niño en su camino, cuando fuere viejo no se apartará de él. Así que un saludo para ti, papá. José Guillermo Meneses, hasta Sachabamba, el papacho. Un saludo también para Gimi. Gimi también se encuentra lejos de casa, ahí en el trabajo, en la mina. Hermano, un saludo especial para ti. Recuerda que el Señor te ama en todo momento y la familia también. Siempre estamos orando por tu vida y por todas las cosas que también tú estás logrando. Es un ejemplo para toda la familia y vamos por ese camino también. Gracias, hermano. Cuídate mucho. Bendiciones. Te mandamos un saludo especial desde Radio Cultural Amauta.

0: Y mientras nos escriben, querida familia, vamos con la canción de la semana que hemos traído también para ti. Nuevos artistas están haciendo colaboraciones pues con otros artistas para toda la comunidad cristiana, y esto está siendo de mucha bendición para todos ellos. Así que vamos con la canción de la semana, familia, para ustedes. Una canción nueva y también pues un mensaje nuevo para toda la comunidad cristiana. Y vamos con la canción de la semana. Traemos para ti algo nuevo, querida familia.
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0: Vamos con la canción de la semana, querida familia. Una nueva canción puede ser una de tus favoritas, ya lo sabes. Pues tú también puedes armar tu playlist, querida familia, para pues obviamente realizar tus cosas, tus tareas en el trabajo. Lo bueno es que tengas un playlist ahí para poder escuchar músicas cristianas que también van a alimentar pues tu alma, como se dice, ¿no? Música que alimenta tu alma, querida familia. Bueno, la canción de la semana, a ver para quién es la canción de la semana. Traemos para ti algo nuevo. Y la canción de la semana pertenece a Jordan Mateo, juntamente con su tema Tengo la Libertad. Jordan Mateo también, querida familia, ya está dando mucho que hablar en las redes sociales, en YouTube, en Spotify y en muchos lugares también, en TikTok también, querida familia, que ya está saliendo la alabanza.

0: 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Santo Domingo, República Dominicana, 21 de septiembre, nos dice que el mensaje que ha podido compartir también nuestro querido Jordan Mateo, y nos dice algo muy interesante. Con una trayectoria marcada por la adoración y testimonio personal que ha convertido ser parte esencial de esta música, Jordan Mateo presenta un nuevo sencillo, Tengo la Libertad, una propuesta que celebra la libertad que se encuentra en Cristo y reafirma el mensaje de la fe y la esperanza que ha caracterizado su ministerio. Tengo Libertad conecta con una de las verdaderas centrales de la fe cristiana. Una vida transformada por Dios ya no tiene que permanecer atada al pasado, al temor o aquello que alguna vez intentó definirla. Tu error no te define tu presente, querida familia, así que ya lo sabes. Con un mensaje de celebración y una convicción, el nuevo tema invita a vivir una identidad renovada y reconocer la libertad no es simplemente como una emoción momentánea, sino como una realidad espiritual capaz de poder transformar la manera de poder enfrentar a la vida, nos dice Jordan Mateo, el dominicano, querida familia, con esta su alabanza, Tengo Libertad. Nos comparte algo más, querida familia, para todos ustedes, una historia marcada por el propósito. Dice, nacido en un hogar cristiano y criado bajo la influencia de sus abuelos, quienes fueron pastores, misioneros y plantadores de iglesias, Jordan Mateo desarrolló desde temprana edad una conexión con la fe. Sin embargo, durante su adolescencia, su futuro parecía estar encaminado hacia otro escenario, que pues era el béisbol profesional. Increíble que el Señor también tenga propósito en estos artistas, familia. Así que una lección en la espalda cambió el rumbo de aquella historia. Lo que parecía un cierre de oportunidad terminó convirtiéndose en el comienzo de una nueva etapa en la música y la adoración que ocuparía un lugar central en su vida. Todo obra para bien, familia, y aquí lo vemos en la vida de Jordan Mateo. Así que vamos con la canción de la semana. Vamos con la canción de la semana para ustedes. Una nueva canción traída especialmente para ti, querida familia. Y Jordan Mateo nos dice, Tengo Libertad. Tengo Libertad, nos dice Jordan Mateo con ustedes, querida familia. La canción de la semana.
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1: Soy libre, nos dice Jordan Mateo, querida familia, el dominicano también presentes aquí en Tendencia Juvenil. La canción de la semana para ti, querida familia, encuéntralo ya en YouTube, Spotify, en TikTok también. La canción de la semana, Tengo Libertad. ¿Cuántos vivimos esta libertad ahora en estos tiempos, familia? Y estamos felices de ello. Tengo libertad, nos dice Jordan Mateo. Somos libres, gritemos todos ahí en casita, somos libres. Gracias, gracias padre por estar aquí presentes con nosotros en Tendencia Juvenil. Bueno, presentes también aquí con la canción de la semana y que es una alegría también pues compartir a toda la comunidad cristiana. Ya pueden realizar su playlist, querida familia, con canciones, alabanzas que también pues puedan ustedes conocer y buscar de la mejor manera, ¿no? Sus adoraciones, sus alabanzas movidas, como se pueda decir, adoraciones. Y en esto también vamos a poder también pues seguir nuestros gustos musicales, en otras palabras, el buen contenido sobre todo, ¿no? Y bueno, familia, compartirles también que el día miércoles tuvimos un encuentro interesante por Día de la Juventud. Jóvenes que marcaron también una generación, familia, hoy en día, que el Señor ha tocado su corazón. Varios se fueron llenos, fortalecidos por la palabra. Heridas que se ven y heridas profundas que muchas veces nosotros tenemos todavía ahí en casita, en nuestra vida diaria. Porque hay cosas que todavía pues no están arregladas al 100% de nuestra vida, con personas que de repente nos hicieron daño. Hay cosas que no estamos solucionando, pero obviamente que para afuera, para mostrar al mundo, a los amigos, tenemos esta carita, ¿no? Como decir, pues, oye, sí, está bien, todo bien, pero por dentro tenemos una carga más fuerte todavía. Aprendamos a dejar eso en el Señor. Y la palabra también nos dice que puedas levantarte, querida familia. Que si llegó un golpe a tu vida, que si llegó un problema a tu vida, la palabra te dice pues que no estás solo. Ahí está el nuestro Padre, que Él te va a levantar. Pero que tú tengas esa iniciativa de poder reconocer que tú fallaste. Esa iniciativa que digas, Padre, yo estoy aquí. Ayúdame, Señor. He fallado. He fallado contra ti y contra todos. Perdóname, Señor. Y ayúdame a vivir una vida, pues una nueva vida en Cristo. Tuvimos un tiempo de alabanzas, familia. Tuvimos tiempo de dinámicas también, interesante. ¿Y cómo es la juventud, familia? Pues que a veces cuando tú le invitas a un amigo nuevo a una iglesia, pues ellos tienen el concepto de que vamos a ir a saltar así, ¿no? Como corderitos, así. Vamos a saltar como los hermanos, los israelitas, ¿no? Se podría decir. Entonces tienen ese concepto y a veces no quieren ir, ¿no? Pero bueno, esta vez invitamos amigos nuevos y vinieron y pues vieron la distinta realidad. ¿Cómo es que el pastor también impacta con la prédica? ¿Cómo llega a los jóvenes? ¿Y cómo es que ellos también se llevan ese mensaje? ¿Cómo es que su vida tiene un propósito para el Señor? Así que familia, es muy interesante este tipo de eventos también. Si tú eres joven, participa, busca eventos. Vamos a compartir también más adelante lo que es los eventos, actividades que se vienen de la Junta Nacional, que ya se ha desarrollado un voluntariado también. Y pues también va a desarrollarse un campamento, un encuentro, congresos nacionales, que eso también fortalece. Porque la juventud es una etapa en donde se vive de la mejor manera. Porque es solamente una etapa, ¿no? Muchas personas, muchos líderes nos comparten y nos dicen, jóvenes, tienen que vivir una vida pues de la mejor manera, como se dice. Porque obviamente haciendo bien las cosas también, ¿no? No quiere decir que vamos a hacer lo que querramos, ¿no? Pero vivamos conforme a la voluntad de nuestro Padre. Esta etapa, porque una vez que se haya ido esta, ya no volverá más. De repente vendrán muchas cosas, estaremos sirviendo en otras áreas de la iglesia, pero la juventud siempre estará allí. Vendrán generaciones, pero nosotros continuaremos siempre firmes. Estamos llegando a la parte final del programa, querida familia. No se despeguen de la programación porque se viene En Perspectiva. En Perspectiva también un programa muy interesante. Así que no te despegues de la programación que se viene esto y mucho más. Mientras nos escriben por aquí, a ver, tenemos mensajitos. mensajitos, querida familia, escríbenos ya cómo has estado, qué te pareció el programa, compártenos algo para poder también pues estar en contacto, porque este programa es para ello. Yo hablo, ustedes me responden y conversamos de la mejor manera. Interactuamos por este medio de Radio Cultural La Mota. Vamos con esta alabanza, querida familia, para poder amenizarte en tu casita. Estás ahí trabajando, otros lavando la ropita, otros tal vez preparando ya el almuerzo, ¿no? Porque estamos ya a 11 de la mañana con 48 minutos. Vamos con esta alabanza de Montesanto, como David. Como David, yo danzaré, Padre. Alzaré mis ojos a los montes. ¿De dónde vendrá mi socorro?

Y como David escribió este salmo, nos dice: Monte Santo también, querida familia, para toda la comunidad cristiana. Familia, gracias por estar conectados una vez más aquí. Saludamos a aquellos que han reflexionado, también pues que han compartido también la transmisión. Para José Luis PM, saludamos a Ave Félix Cristina, también para Jessica Yarimamán, para Emanuel Buendía, para Dakota Parking, para Noemí Cabrera, para Steve Rojas Quispe, para Alexander de Lima, también mi hermano, para también Sugey Sumeri Cutire, para Rebeca Guamán, para Miriam Vilca, para Emperatriz Suma, Juan Carlos Condori Paitán, para Loida Masluca, para Alejandro Cruz también por aquí. Saluditos para Eddie García, Rosario Díaz Araujo, para Jason Guamán, para Alexis Pacheco, para Jenny Quispe Picho, para Cirila Ruiz también, para nuestra hermana Reinalda Taipe, para Doris, para Dori Condori también esta mañana, presentes escuchando la transmisión, familia. Para Michelle Mendoza y para Ruth Mendeley, Sumire Cutire desde el Cusco. Así que un saludo especial para cada uno de ustedes, familia. Y gracias por ser parte de esta gran familia, de esta transmisión de Radio Cultural Amauta. Así que familia, por favor no te despegues de la programación, que se vienen esto y mucho más. Familia, también animarles a que hoy es sábado de reunión de jóvenes. Por favor, asistamos todos, vayamos a las iglesias a poder cumplir nuestra gran comisión también. El día de mañana tenemos servicios dominicales a partir de las 8 de la mañana aquí en Huanta. 8 de la mañana culto quechua, 11 de la mañana culto castellano, y en la noche tenemos el culto nocturno, el tercer culto, que estamos bendecidos también. Así que ya sabes, vamos a congregarnos y no dejemos, pues como algunos tienen por costumbre, también dice la palabra, ¿no? Vayamos, edifiquemos, querida familia, y compartamos lo que el Señor ha hecho en nuestras vidas, familia. Así que siempre también ponemos en práctica todo lo que hemos aprendido el día de hoy. Comparte a aquellos que realmente te necesitan la palabra. Y en esto también tú vas a decir: pues Padre, gracias. Gracias por tu palabra tan viva y eficaz, Señor. Así que querida familia, gracias por estar conectados con nosotros. Vamos con la última alabanza para poder ya también despedirnos de este bloque que tenemos también en Tendencia Juvenil. Vamos, lo dice Elevation Worship Español también, que está dando mucho que hablar en las redes sociales. Lavado Padre, lavado soy por tu sangre. Lavado porque tú un día viniste por mí. Un día viniste para poder dar tu vida por nosotros. Y hoy vivimos con ese regalo inmerecido que tienes para nosotros. Elevation Worship, lavado en el río de Dios, nos dice Elevation Worship Español.

Fui la mano en el río de Dios, nos dice Elevation Worship Español, querida familia, para toda la comunidad cristiana. Gracias por estar aquí conectados con nosotros, querida familia. Y de esta manera estamos llegando a la parte final de este programa, Tendencia Juvenil, porque nosotros y la juventud nunca pasa de moda. Querida familia, nos vemos el próximo sábado a la misma hora, por favor. Sé que hemos llegado un poquito tarde, pero estamos teniendo unas complicaciones por la salud, la gripe y todo, familia. Pero siempre firmes aquí en este programa Tendencia Juvenil. A cuidarse, querida familia, por favor, cuídense, no se vayan a enfermar. Con este cambio climático, el sol está muy intenso. Cuidarse, por favor, cuidarse. A cubrirse sobre todo la piel, pues porque ahora en estos tiempos el cáncer de la piel está dando mucho a muchas personas. Así que hay que tener bastante cuidado. Así que familia, nos vemos el próximo sábado a las 9 de la mañana. Tendremos una entrevista, así que prepárense para ello, familia. Querida familia, nos despedimos. No se despeguen de la programación, se viene En Perspectiva. Un programa también para ti, preparado con mucho amor, con mucho cariño. Así que nos vemos el próximo sábado, querida familia. Así que vamos a repetirlo todo, la frase. Porque la juventud siempre está firme, alegre, con ese gozo que el Señor nos ha dado. De esta manera nos despedimos y repetimos todos la frase. Porque somos Tendencia Juvenil, porque nosotros nunca pasamos de moda. Bye bye, querida familia, nos vemos el próximo sábado.

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estamos prácticamente a unos días de las elecciones regionales y municipales. No sé si nuestros oyentes ya están informados para que así cada uno de nosotros podamos emitir con el voto informado. Hoy día vamos a estar hablando al respecto, así que te damos la bienvenida correspondiente al programa del día de hoy, 26 de septiembre del año 2026, considerando siempre que es importante que usted y yo podamos pasar juntos en esta hora del mediodía. Y saludos cordiales en el amor de nuestro Dios Todopoderoso.

Son las 12:12. Buen provecho a aquellos que ya están disfrutando de su almuerzo del mediodía. Hoy sábado, sábado en familia, seguramente junto a todos los suyos, está disfrutando ya de esa rica vianda, de ese plato típico. Seguramente usted ha cocinado en familia.

Saludos para todos nuestros oyentes en los diferentes puntos de nuestro país. También a través de las diferentes plataformas nos escuchan en este mediodía. Saludos para los que nos escuchan por Huancavelica, por Ica, por Lima, por Arequipa, por Cusco, por Puno, Madre de Dios, por Apurímac y también aquí por Ayacucho, por Junín, por Ucayali. Para todos los que nos escuchan a nivel de nuestro Perú.

Siendo las 12:14 del mediodía, vamos también disfrutando de estos boleros cristianos que nos hablan de la fe, el amor de Dios, la presencia de Dios.

0: Son las 12:17. Qué rápido pasa el tiempo. Vamos ya ingresando a la primera parte de nuestro comentario, entendiendo que el domingo 4 de octubre son las elecciones regionales y municipales. Por lo menos usted ya sabe dónde será su local de votación. Usted ya está informado que no es miembro de mesa o si es miembro de mesa. Todos estos aspectos son esenciales para nosotros recordar, porque nosotros como ciudadanos de alguna forma tenemos que participar informándonos correctamente, en una manera satisfactoria. Y en ese sentido siempre es importante la información. Y desde aquí un comentario inicial. Para las elecciones regionales y municipales no vamos a tener esa cédula tan grande que tuvimos como la primera experiencia en las elecciones generales llevada a cabo allá por abril, o en abril. Bueno, de alguna forma la cédula es un poco más pequeña ahora. Sin embargo, la cantidad de los candidatos para ser gobernadores regionales abundan también, ¿no? Dependiendo de cada región. Recuerden que nosotros tenemos 24 regiones y una provincia constitucional, con el cual prácticamente serían como elegir 25 gobernadores regionales. Entonces, la primera columna en la cédula de sufragio tiene que ver con la elección de gobernador y vicegobernador regional. Entonces, en ese sentido, ya informarles desde aquí, a través de esta radioemisora, que hay cuatro columnas en la cédula de sufragio. La primera columna, empezando desde el lado izquierdo, tiene que ver con la lista de candidatos para gobernadores regionales y vicegobernadores regionales. Nuevamente digo, depende la cantidad de candidatos de acuerdo a la región que representa. En la segunda columna de la cédula de sufragio tenemos la columna para elegir los consejeros regionales. Entonces, de igual forma, ya ahí está el partido político y el símbolo que le corresponde para elegir los consejeros regionales. Esto también depende de la cantidad de partidos políticos inscritos por región. La tercera columna tiene que ver con la columna para elegir a los alcaldes provinciales. ¿Ya? Entonces, la tercera columna es de los candidatos a la municipalidad provincial de. Entonces, ahí tenemos que notar el lugar de donde pertenecemos, considerando la provincia. Por ejemplo, aquí de Huanta será pues la tercera columna, la municipalidad provincial de Huanta. Si estás por Huancavelica, será Huancavelica. Si es Acobamba, Acobamba. Si es Churcampa, Churcampa. Angaray, Angaray. Así. Y la cuarta columna en la cédula de sufragio es para elegir los alcaldes distritales. Entonces, por eso nuevamente digo, la cédula de sufragio en estas elecciones regionales y municipales tiene que ver con cuatro columnas: la primera para el gobernador regional, la segunda para los consejeros regionales, la tercera para el alcalde provincial y la cuarta para el alcalde distrital. La lista de candidatos será de acuerdo a la admisión que hizo el Jurado Nacional de Elecciones. En segundo término, ¿cómo votar? Tal vez sea la pregunta de muchos. Ya sabemos por experiencia, algunos que ya año tras año participamos en las elecciones, puedes marcar una cruz o puedes marcar también con una aspa. Pero tenemos que hacerlo dentro del recuadro, sea del símbolo, en el caso que aparezca la fotografía del candidato allí. Entonces, eso es un paso muy importante. Solamente se usa una cruz y una aspa. ¿Qué pasaría si alguien hace un círculo en el recuadro? No, no es un voto válido. El paso número 2 tiene que ver con recordar que la intersección entre la línea de trazo debe siempre estar dentro del recuadro. Ya, no se olvide. Y cada tercer paso, cada columna es una elección independiente. ¿Esto qué significa? Significa que si para el gobernador regional elegiste un partido político, entonces dentro del recuadro del consejero regional puedes optar por otro partido político. Entonces no es que seguir todo a la linealidad, no, podemos también optar por otro partido. De igual forma, si en el recuadro de lo que es las municipalidades para el alcalde provincial, puedes elegir el partido político que deseas, que apoyas o quieres apoyar, distinto que el recuadro para la municipalidad distrital. Entonces, no es que tiene que ser todo en los cuatro recuadros al mismo partido político. Pero si quieres hacerlo así, también lo puedes hacer, no hay ningún problema. Entonces, esa es la segunda información. Siendo las 12:24, escuchamos esta melodía musical y luego vamos conversando, aprendiendo también en la segunda parte de esta enseñanza.
1: Son las 12:24.
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Un saludo súper especial para nuestro hermano y amigo Ezequiel Rivera Jonisña. Ahí él me hizo llegar un mensajito y dice: buenas tardes, pastor, le estamos escuchando con mi hermana Noemí. Ahí está Noemí Rivera, también un saludo para ti. Luego estamos escuchando con mi esposa Rosa, también saludos para Rosita. Y mi hija Zuli manda saludos especialmente para la iglesia presbiteriana de Sapsi. Saludos, saludos para toda la iglesia presbiteriana de Sapsi, para todos los congregantes, para todos los miembros, varones, mujeres, jóvenes, adolescentes y niños. Muchas bendiciones para cada uno de los que están allí por Sapsi, en el distrito de Socos, provincia de Huamanga.

0: 12:28. 12:28. Y esta vez vamos a la segunda parte de nuestro comentario, de nuestra información, considerando las elecciones regionales y municipales que será el 4 de octubre del año 2026. Es muy importante también la información que tiene que ver con los partidos políticos y candidatos que participan por cada región. Eso es muy, muy importante conocer. Y voy a tratar de visualizar para algunas regiones. No creo que nos alcance el tiempo para visualizar para todo el Perú. Por ejemplo, Huanta pertenece como provincia a la región Ayacucho. Entonces, los candidatos para el gobierno regional de Ayacucho, tenemos 11 candidatos. Y voy a dar lectura rápidamente. Tenemos del partido APP Trabaja Ayacucho a don Eduardo César Huacoto Díaz. Es Alianza para el Progreso, ¿no? Tenemos del partido Batalla Perú a don Román Fortunato Quispe Congacha. Tenemos del partido Frente Popular Agrícola FIA del Perú a don Vidal Urbano Jonisya. Tenemos también del partido Fuerza Ciudadana a don Santos Martín Huachaca Contreras. Tenemos del partido Libertad Popular a don Pavel Néstor Bellido Miranda. Tenemos también del partido del Buen Gobierno a don Ulises Federico Larrea Morales. Tenemos del partido político Primero Perú a don Omar Flores Yaros. También tenemos del partido político Pueblo Consciente a don Johnny Bautista Caña, aunque fue improcedente ahí, ¿no? Y luego tenemos del partido Podemos Perú a don Renol Silvio Pichardo Ramos. Y tenemos del partido Visión Perú a don Edgar Rojas Tupia. Entonces son los candidatos para ser gobernadores regionales de Ayacucho. Entonces en la primera columna, recuerden de la cédula, hay que pensar en estos candidatos. Vamos por Huancavelica rápidamente, ya que tenemos también radio oyentes por Huancavelica. En la lista tenemos a 7 candidatos, de los cuales uno es improcedente. Tenemos del partido Acción Popular a Héctor Lolo Antonio. Tenemos del partido Ahora Nación a Inti David Pinto Mendoza. Tenemos del partido Alianza para el Progreso a Juan Carlos Común Gavilán. Tenemos del partido Batalla Perú a Julio César Mesa Janto. Tenemos del partido político Primero Perú a Samuel Morán Cárdenas. Y luego del partido Podemos Perú a Félix Crispín Reimundo. Bueno, por lo menos son los candidatos que aparecen para ser gobernadores regionales de Huancavelica. Ahora vamos a Apurímac. También tenemos radio oyentes allá por Apurímac. Por Apurímac tenemos 7 listas, de los cuales 2 son improcedentes. Tenemos del partido Acción Popular a Gustavo Alejandro Gutiérrez Ortiz. Tenemos del partido Ahora Nación a Evelyn Samuel Díaz Tello. Tenemos del partido Juntos por el Perú a Blas Barrientos Altamirano. También del partido Demócrata Unido Perú a David Damiano Vega. Y del partido Progresemos a Guido Chahuaya Maldonado. Entonces el partido Frente Agrícola FIA del Perú es improcedente, igual del partido político Pueblo Consciente es improcedente. Nos vamos a Cusco, a ver, tenemos también en Cusco nuestros radio oyentes. Tenemos 14 candidatos, de los cuales 2 son improcedentes.
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0: Tenemos del Partido Acción Popular a Luis Ángel Aragón Carreño. Del Partido Ahora Nación a Héctor Acurio Cruz. Del Partido Alianza Electoral Venceremos a Verónica Fanny Mendoza Frisch. Tenemos del Partido Avanza País, Partido de Integración Social, a Ricardo Yuri Cornejo Sánchez. Del Partido Coalición Transformadora Tierra Verde tenemos a Wilder Romero Guamaní. Tenemos del Partido Frente Popular Agrícola FIA del Perú a Wilfredo Paraguay Guamán. Tenemos del Partido Frente Regional Tupac a Edgar Américo Ochoa Peso. Tenemos del Partido Cívico Obras a Ronald Fuentes Yanguri. Tenemos del Partido Demócrata Verde a Tika Luisar Obregón. Tenemos del Partido Político Perú Primero a Abel Paucarmaita Takuri. Tenemos también del Partido Político PRIN a Iván Vladimir Aparicio Arenas. Y del Partido Progresemos tenemos como último a Eddie Edward Cuellar Margol. Entonces el Partido Político Todo con el Pueblo y el Partido País para Todos ha sido declarado improcedente. Vámonos a Junín rápidamente. También tenemos radio oyentes por Junín. Y tenemos 12 listas de las cuales 4 han sido declaradas improcedente. Tenemos del Partido Acción Popular a José Miguel Álvarez Rojas. Del Partido Alianza para el Progreso a Arnold Dante Mayma Auqui. Del Partido Batalla Perú a César Augusto Merea Tello. Tenemos del Partido Frente Popular Agrícola FIA del Perú a Adolfo Amílcar Rojas Cristóbal. Tenemos del Partido Fuerza Popular a Julia Camavilca Arzapalo. Tenemos del Partido Juntos por el Perú a Juan Mael Palomino Espinosa. Tenemos también del Partido Podemos Perú a Fernando Paul Orihuela Rojas. Y del Partido Renovación Popular a Dimas Rudy Aliaga Castro. Entonces, mi recomendación para todos nuestros radioyentes es que antes de ir a votar, siempre es importante informarse. Ya por lo menos tienes que conocer tu candidato. Y conocer al candidato no solamente saber su nombre, no solamente saber el partido político a la cual representa, sino también algunos otros aspectos muy importantes para que nosotros podamos elegir con voto informado. Eso es muy, muy bueno. Son las 12:36, siendo las 12:36. Vamos a escuchar esta melodía musical.
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3: Son las 12:37.
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0: Son las 12 y 39 minutos.
1: Muy bien, son las 12 con 39, siendo las 12 con 39. Gracias, Juan Carlos Condorí Paitán. Me escribe por aquí, dice: Pastor Juan, buenas tardes. En esta elección me tocó ser miembro de mesa. Excelente, Juan Carlos. Ya seguramente vas a tener tu experiencia personal. Entonces dice: por primera vez, por primera vez le ha tocado ser miembro de mesa. Saludos para todos los oyentes, nos dice. Bueno, siempre también como ciudadanos, ya de una nación con mucha cultura, somos participantes en diferentes llamados, convocatorias en realidad, ¿no? Hace buen tiempo ya estuve conversando con los representantes del Jurado Nacional de Elecciones y me decía que se hace un sorteo, ¿no? Sorteo. Seguramente Juan Carlos ha sido premiado con el sorteo, pues. Entonces, que el Señor te dirija ya allí. El 4 de octubre es la cita. Saludos para toda tu familia, Juan Carlos. También Giovanna nos dice: buenas bendiciones, Pastor Juan. Saludos a todos los oyentes, me dice. Saludos a la familia Rivera Jonisla de Sapsi. Ahí está, reciban los saludos de mi esposa. Les saluda a todos nuestros hermanos y hermanas de Sapsi. Noemí González Palomino dice:
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1: A toda la congregación.
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1: Dice: buenas tardes, Pastor Juan. Me dice: bendiciones, saludos para todos los oyentes, seguramente escuchando en Lima o por Lima nuestro programa En Perspectiva. Entonces, muchos saludos para la familia Candiote González. Y mi esposa dice: saludos a toda la congregación de la iglesia de Sapsi, dice por ahí. Entonces, qué importante los saludos también. Muy bien, después de esta melodía musical vamos a finalizar la tercera parte de nuestro comentario, considerando siempre las elecciones regionales y municipales. Y estamos siendo convocados para el 4 de octubre. Bueno, a mí personalmente me toca viajar todavía de aquí Huanta a Huamanga y de Huamanga al distrito de Vinchos. Por allí todavía me toca sufragar.

Muy bien, siendo las 12:45, ingresamos a la tercera parte de información, considerando que el 4 de octubre son las elecciones regionales y municipales en nuestro país. Y todos mayores de 18 años estamos llamados a participar. Sin embargo, es importante también esta información. En estas elecciones regionales y municipales, sumados las autoridades que son necesarias en todas las regiones, en todas las alcaldías provinciales, en todas las alcaldías distritales, y considerando también la cantidad de consejeros regionales que se necesita, les pregunto, ¿cuántas personas cree que son necesarias? O sea, los que serán elegidos, ¿eh? Los postulantes, bueno, son muchísimos, ¿no? Y considerando todo esto, es para nosotros un tema de reflexión en cuanto a los gastos del Estado. Por ejemplo, vamos a elegir 25 gobernadores regionales. Y cada gobernador regional tiene otros 25 vicegobernadores regionales. Hasta ahí son 50 personas, imagínense. Y si sumamos su sueldito nada más, precio módico de 10 mil soles, ¿cuánto gasta el Estado? Además de ella, necesitamos elegir 196 alcaldes provinciales en el Perú. 196. Aparte de ella, necesitamos elegir también 1,696 alcaldes distritales. Y no solamente queda allí, en las 25 gobernaciones regionales necesitamos elegir 364 consejeros regionales. Es bastante, mira. Además de ella, en todas las municipalidades provinciales y distritales, tendremos que elegir los famosos regidores, ¿no? Los regidores provinciales, los regidores distritales. Son 10,842 regidores, eso sin contar las municipalidades centropoblados, ¿no? Los centropoblados no entran en esta elección. Entonces, ese es un dato que nosotros tenemos que conocer. Ahora, pasemos a la información de los miembros de mesa. Ya, felicitarle a quienes han sido elegidas ya para las elecciones regionales y municipales 2026. Cada mesa de sufragio estará integrada por 3 miembros titulares y 6 suplentes. Y para ser miembro de mesa se sortean, y en base al sorteo también se eligen 6 suplentes con el objetivo de asegurar la instalación de las mesas a tiempo. La instalación de las mesas tiene que ser a partir de las 6 de la mañana, de modo que la jornada electoral pueda iniciarse a las 7 de la mañana. Entonces, considerando ese tiempo, se desarrollará la jornada electoral desde las 7 de la mañana hasta las 5 de la tarde. Entonces, tenemos suficiente tiempo para acercarnos a las mesas de votación y sufragar. Bueno, mi papá me comentaba hace muchos años que ser miembro de mesa era una obligación y uno tenía que participar de ella sí o sí, sin merecer nada, me decía hace muchos años atrás. Pero ahora la OMPE, la Oficina Nacional de Procesos Electorales para las elecciones regionales y municipales, bueno, nos da esta información que cada ciudadano o ciudadana
que cumpla con el deber de ser miembro de mesa recibirá un diploma, ¿no? No es un diploma, sino una recompensa económica equivalente al 3% de una UIT. Algunos me dirán, habla en español, por favor, ese 3% no sabemos cuánto es, de repente pueden decir. Recibirán 165 soles. Ya, como son tres, entonces cada uno recibe 165 soles. Y ese es un hecho, ¿no? Ese es un hecho. Ahora, si de repente has sido elegido como miembro de mesa y por diferentes motivos uno quiere no participar de ella, entonces se puede presentar una excusa, ¿no? La excusa es el derecho que tienen los ciudadanos que fueron designados como miembros de mesa para cuando no puedan cumplir con ese cargo por motivo de salud o encontrarse fuera del país o estar impedidos según ley, puedan presentar la justificación por motivos válidos, ¿no? No es así por así nada más. Y eso ya debieron haber hecho hasta el 28 de septiembre. O sea, ¿cuándo vence? El 20, hoy día estamos 26, ¿ah? O sea, el día lunes es el último día para quienes, por razones justificadas, tal como estamos mencionándolo, no puedan ejercer el ser miembro de mesa, entonces presentar su justificación apropiada, adecuada. Y lo pueden hacer bajo dos vías, presentando un documento en la famosa OTPE, ¿no? Que es la Oficina Departamental de Procesos Electorales. Y eso generalmente están, creo yo, en las provincias. No sé si están en los 10, pero por lo menos aquí en Huanta hay una OTPE, ¿no? Huanta es una provincia, capital de una provincia. Otro pueden también ingresar al SIDEM y a través de ella pueden virtualmente solicitar. Entonces la dispensa es el trámite para quedar exento de la multa por no votar. La justificación es la exoneración de la multa por no asistir o no cumplir el cargo de miembro de mesa por motivos válidos, justificables y que puedan ser probadas. Entonces, al final, el Jurado Nacional de Elecciones emite un pronunciamiento escrito al respecto. Entonces, al presentar, no solamente ya presenté, no puedes decir, tiene que haber una respuesta. Muy bien, entonces, hecha esta información, creo yo que estamos ya a puertas de finalizar también nuestro programa. Del próximo sábado vamos a estar hablando acerca de las funciones de los gobernadores regionales, las funciones de los alcaldes provinciales, distritales y sobre todo, tal vez un tanto desconocido para nosotros, es qué hacen los consejeros regionales, ¿ya? ¿Qué hacen? ¿Cuál es su labor de los consejeros regionales? Es importante para nosotros entender, comprender al respecto y así, juntos, informándonos adecuada y apropiadamente participar en las elecciones generales y municipales 2026. Son las 12:55. Rapidito pasó el tiempo, entonces vamos escuchando esta melodía musical que nos dice: bendito Jesús, escuchamos esta melodía musical. Son las 12:55. Buen provecho a aquellos que ya están almorzando y aquellos que han terminado
También, ¿cómo les fue? ¿Qué tal fue el almuerzo del día de hoy?

Muy bien, son las 12:59 y ya siendo 12:59 vamos buscando los últimos mensajes. Ahí tenemos saludos para todos nuestros oyentes. A ver si hay algún mensaje por WhatsApp. No tenemos por el momento. Muy bien, entonces, con nuestro programa En Perspectiva, nos veremos el próximo sábado. Recuerde que vamos a estar hablando acerca de las funciones del gobernador regional, las funciones de los consejeros regionales y también las funciones de los alcaldes provinciales y distritales. Un poquito de eso vamos a hablar el próximo domingo. Desde ya, mis agradecimientos, que el Señor les bendiga a cada uno de ustedes. Siempre quedamos en el Señor. Chao, chao, chao. Muchas bendiciones.

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4: Gracias, don Ricardo. Así se titula y así concluye merecidamente la presentación del libro que lleva por título Ricardo Saprissa, el campeón total, su vida y legado. Cuando hablo con personas que conocieron a don Ricardo Saprissa, escribe en la presentación Daniel Sánchez Gibri en calidad de presidente del Real Club Deportivo Español, club barcelonés y catalán, puedo llegar a comprender el gran recuerdo que dejó su estancia en el RCD Español. Futbolista, me dicen, de unas cualidades extraordinarias. Amigo de sus amigos y todo un caballero tanto dentro como fuera del campo de juego. Aquí en Cataluña, al margen del fútbol, se destacó como un gran jugador de hockey sobre hierba e incluso llegó a jugar el campeonato de España con el Real Club de Polo. La figura de don Ricardo no deja de sorprenderme. Fue olímpico con España en París, 1924, formando pareja con Flaquer en la modalidad de tenis. Algo fantástico para un hombre nacido en El Salvador, afincado en Costa Rica y considerado hijo adoptivo en Cataluña. Y como no podía ser de otra manera, Saprissa participó en el logro más importante conseguido por el club en sus primeros 29 años de existencia. Él estuvo presente en la final de Valencia, la del agua. Allí contra los elementos lograron doblegar al poderoso Real Madrid, conquistando así su primer campeonato de España. Fue una gesta que el españolismo de entonces, y también el actual, nunca olvidará. Como tampoco quedará en el olvido la figura de Ricardo Saprissa. Aún las personas menos respetables llegarían a respetar, décadas después, la figura de don Ricardo como presidente del Deportivo Saprissa en San José, Costa Rica. Cuenta su biógrafo costarricense José Antonio Pastor Pacheco que tras una agotadora reunión, don Ricardo llegó a su casa en horas de la madrugada, dejó su auto encendido y entró a abrir el garaje. Iba en camino cuando sonó el teléfono. Era un compañero de la directiva que deseaba aclarar algún punto. Conversaron unos minutos, pero al colgar, don Ricardo entró al baño y luego se fue a dormir, olvidando por completo su carro. Al día siguiente, al entrar al garaje para ir a trabajar, recordó que su Jeep estaba en la calle, o al menos eso esperaba. Como era de esperar, durante la madrugada apareció alguien que se marchó feliz de la vida en el carro y sin esperar al dueño. No obstante, cuando el asunto llegó a los medios de comunicación, rápidamente apareció el vehículo con una pequeña nota en el asiento que decía más o menos lo siguiente: «Perdone, don Ricardo, no sabía que fuera suyo». Tal el respeto que se le tuvo siempre. Lo cierto es que tanto los más como los menos respetables hicieron lo justo al tratar así a don Ricardo, llevando a la práctica el siguiente consejo del apóstol Pablo. Al que deban respeto, muéstrenle respeto. Al que deban honor, ríndanle honor. De modo que no nos queda más que unirnos a ese sentir y decir, gracias, don Ricardo. Gracias por llevar una vida ejemplar que, al igual que el maestro Gamaliel, el discípulo Ananías y el centurión Cornelio en el primer siglo de la era cristiana, mereció el respeto de quienes tuvieron el privilegio de conocerlo y así servirnos.

0: Charles Stanley. Este es el último mensaje de la serie Cómo vivir en el poder del Espíritu Santo. Ya hemos visto 6 de los dones espirituales y este es el 7, el don de misericordia. Escuche cómo cada uno de estos dones se relaciona con nosotros personalmente, cómo se relaciona con los demás y cómo afecta nuestras relaciones entre nosotros y también con Dios.
1: Dios nos creó como personas únicas. No hay dos personas iguales. Nos creó con diferentes personalidades y, por lo tanto, diferentes necesidades. Y debido a que tenemos diferentes necesidades, Dios crea circunstancias en nuestra vida para satisfacer esas necesidades. Y así, da diferentes dones, diferentes talentos, diferentes facultades a las personas, de forma tal que todas esas necesidades puedan ser satisfechas. Dios quiere que nuestras necesidades sean satisfechas. De hecho, Él es el más grande en materia de satisfacer nuestras necesidades, pero en nuestras relaciones con los demás también tenemos necesidades. Y Dios depositó en su cuerpo, en la iglesia, esos diferentes dones de forma tal que esas necesidades puedan ser satisfechas. Entonces, cuando pensamos en los dones espirituales, no se puede simplemente relegar este tema a la iglesia, pues afecta todos los aspectos de nuestra vida. Y hoy quisiera hablarles del último de estos dones. Todos están enumerados en Romanos 12, versículos 6 al 8. De manera que, teniendo diferentes dones, según la gracia que nos es dada, úsese, es decir, debo ejercer ese don espiritual que Dios me dio. Escuche, si el de profecía, úsese conforme a la medida de la fe, o si de servicio en servir, o el que enseña en la enseñanza, el que exhorta en la exhortación, el que reparte con liberalidad, el que preside con solicitud, el que hace misericordia, con alegría. Así que hay diferentes personalidades y diferentes dones espirituales que Dios nos dio, y Él le dio a usted un don motivacional esencial en particular que se adapta perfectamente a su personalidad y al propósito para el cual lo creó. Y en esta serie, conforme hemos examinado cada don, hemos hablado de un personaje bíblico en particular que se ajusta a cada uno. Y ahora llegamos al don de misericordia. Creo que el amado Juan es quien mejor representa el don de misericordia y, por supuesto, el Señor Jesús, por encima de todos los demás, es la personificación absoluta de misericordia. ¿Y cómo se ajusta a nosotros? ¿Cuáles son las características de una persona que tiene el don de misericordia? En primer lugar, la persona que tiene el don de misericordia tiene la capacidad de percibir una atmósfera de alegría o de angustia en la vida de un individuo o en un grupo. Y lo que quisiera que noten es esto. Si bien la persona que tiene este don no vive regida por sus emociones, es extremadamente sensible a las emociones de otras personas. Así es como Dios diseñó a la persona que tiene el don de misericordia. Una segunda característica que considero muy evidente en este tipo de personas es esta. Se sienten atraídas por las personas que tienen problemas psicológicos y emocionales y las comprenden. El creyente que tiene el don de misericordia sabrá, verá, sentirá, intuirá el dolor que hay en esa persona. Si nosotros caminamos junto a ellos y tienen algún problema físico o alguna enfermedad física, ni siquiera lo notamos, pero la persona que tiene el don de misericordia puede sentirlo. Así diseñó Dios a la persona que tiene el don de misericordia. Simplemente lo sienten. Y porque lo sienten, responden en consecuencia. Entonces, por supuesto, existe todo el deseo de eliminar el dolor y traer sanidad a otras personas en lugar de buscar los beneficios de ese dolor. Por ejemplo, una persona pasa por una situación difícil, digamos que tiene un problema debido a su propia desobediencia. Pues a la persona que tiene el don de misericordia, no le interesa esto último. ¿Qué es lo que le interesa? Eliminar su sufrimiento, ayudarle a superar la situación, darle alivio. ¿Es eso bueno o malo? Pues es malo.

0: desde la óptica de que a veces esa persona puede interferir con lo que Dios quiere hacer en la vida de una persona. Quizás usted dirá, bueno, todos deberíamos ser misericordiosos, deberíamos ser comprensivos y deberíamos intentar ayudar a las personas que sufren. Correcto. Pero si se mete en el camino de Dios, la presión recae en usted. Si Dios está trabajando en una persona, usted retrasa lo que está haciendo en esa vida y ahora tendrá que trabajar en usted y en la otra persona. Quédese al margen de lo que Dios está haciendo. Luego tenemos que hay una mayor preocupación por la angustia mental que por la física. Una persona, por ejemplo, que tiene el don de misericordia entiende y puede sentir misericordia y ser tierna y amorosa y considerada con las personas que experimentan dolor físico. Pero si usted le da una opción, o si ella ve dos situaciones distintas, simpatizará con la persona que tiene problemas emocionales profundos, pues tiene una intensidad para sentir que probablemente el resto de nosotros no tiene. Además, tiene la capacidad de experimentar indirectamente el dolor ajeno. Eso significa que puede sentir el dolor e identificarse con el sufrimiento de la otra persona. Y la razón de eso es que muchas veces Dios permite que quienes tienen el don de misericordia experimenten dificultades, apuros, dolor y sufrimiento, de modo que puedan sentir indirectamente y de manera sincera y real lo que siente la otra persona. Luego, por supuesto, está todo este tema de la sensibilidad a las palabras y las acciones que dañan a otras personas. El don de misericordia encontrará alguna razón para pensar en algo bueno respecto a la otra persona o algo bueno que haya hecho o algo que haya dicho o cómo alguna vez esa persona le ayudó. El don de misericordia es la parte alegre y la parte gozosa del cuerpo de Cristo. Dios puso a esas personas misericordiosas para que hicieran algo. ¿Qué cosa? Compensar muchas veces nuestra insensibilidad o nuestro sentido de crítica o de ser demasiado severos. Quien tiene el don de misericordia da un paso adelante y habla sin reservas. Luego, por supuesto, existe la tendencia a reaccionar con dureza cuando los amigos cercanos son rechazados. La persona con el don de misericordia puede ser muy amorosa, muy amable, dulce, humilde y todo lo demás. Pero cuando ve que sus amigos son rechazados, puede llegar a ser muy dura. Le diré la razón. Es una buena razón. La persona con el don de misericordia es muy leal, muy fiel. La lealtad y la fidelidad para quienes tienen el don de misericordia es extremadamente importante. Por lo tanto, cuando uno de sus amigos, alguien a quien aman, su cónyuge, sus hijos, sus padres o quien sea, cuando escuchan y ven que alguien les rechaza, les es difícil no decir nada. Quieren acudir en su auxilio y asumir su ofensa porque el rechazo es una de las emociones más dolorosas que las personas pueden experimentar. Luego está la capacidad de sentir. Quisiera que escuche con mucho cuidado estas palabras. Estas personas tienen la capacidad de sentir amor sincero y son muy vulnerables a las heridas más profundas causadas por la falta de amor. Y fíjese en esto. Una persona que tiene este don es alguien que ama y eso es parte de su modo de ser. Entonces no solo siente amor sincero, sino que además eso genera un mayor sentido de vulnerabilidad a las heridas más profundas causadas por la falta de amor. Es decir, su capacidad para sentir amor, disfrutarlo y expresarlo es la misma que tiene para experimentar dolor cuando no es amada, cuando carece de amor. Luego está la necesidad de relaciones y amistades profundas en las que haya un compromiso mutuo. Mire, la persona con el don de misericordia tiene un sentimiento y un compromiso tan profundo para con el otro que el compromiso de amor sincero y leal entre ambos es muy importante. Y cuando una persona que tiene el don de misericordia percibe esta falta de compromiso y en lo más profundo de su ser siente dolor, ya sea que hablemos de una relación de casados o si el compromiso es con los hijos o con alguien más, entonces en el interior de quien tiene el don de misericordia pasa algo cuando ve que no hay compromiso porque la persona que tiene este don se entrega sin reservas. Pero cuando la otra persona no se entrega de esta forma, es muy difícil para quien tiene dicho don. Pues está hecho para la lealtad, la fidelidad, el soporte, el estímulo y también para ser un escudo y proteger al otro y ayudarle de cualquier manera que pueda. Así que cuando no recibe eso, a menudo le resulta extremadamente doloroso. También, por supuesto, quien tiene el don de misericordia mide la aceptación con base en la cercanía física y la calidad del tiempo juntos. Ahora bien, a cualquier otra persona podemos darle un regalo material o lo que sea, y está bien. Pero a la persona que tiene el don de misericordia, usted le puede dar todos los regalos que pueda comprar, y no hay cantidad de dinero ni ninguna cantidad de reconocimiento que baste. ¿Sabe lo que esa persona quiere? Quiere cercanía. Quiere que usted esté allí. Cercanía, cercanía física y tiempo de calidad juntos. A continuación, veamos la idea de tener disfrute y unidad con quienes son sensibles a las necesidades de los demás. Les encanta tener que ver con otras personas que se preocupan por otras personas, pues tienen unidad de mente y de corazón y son alegres. Y hablando de alegría y gozo, cuando alguien que tiene el don de misericordia anda en el Espíritu, tiene mucho que ofrecer de ese gozo y esa alegría. Y por supuesto, le encanta estar con otras personas que comparten su mismo sentir. Luego está la tendencia a evitar la firmeza. Escuche esto. Una persona que tiene el don de misericordia tiene una tendencia a evitar la firmeza a menos que pueda ver cómo beneficiará a la otra persona. Antes le hablé sobre cómo esa persona puede interponerse en el camino de Dios. Bueno, muchas veces esa persona, digamos por ejemplo un padre, sabe que su hijo o su hija son desobedientes y de alguna manera, debido a su don de misericordia, no quiere herir sus sentimientos, no quiere alejarlos y en su sincera preocupación amorosa por su hijo muchas veces no es lo suficientemente firme como para decirle «no, no puedes» o «no debes» o «debes hacer esto». Y por lo tanto, a veces, tiene la tendencia a no ser tan firme como debería. Luego está el asunto de cerrar nuestro espíritu a quienes son insinceros e insensibles. A ninguno de nosotros le gusta que alguien sea insensible con él, que sea insincero, que no le diga la verdad, que no sea fiel, que no sea leal, que no sea honrado. Cuando la persona que tiene el don de misericordia ve eso, cierra su espíritu porque no puede asimilarlo. Ahora, con esas características en mente, ¿cómo se malinterpreta a esta persona? Bueno, examinémoslo por un momento. En primer lugar, se les malinterpreta por el hecho de que evitan ser firmes y eso les hace parecer débiles o porque son indecisos o débiles. Pero no es así porque pueden ser muy decididos y muy firmes. Una segunda forma en que se les malinterpreta es por su gran sensibilidad al espíritu y a los sentimientos de los demás, y eso puede hacer que algunas personas piensen que los guían sus emociones. Y la persona que tiene el don de misericordia no está necesariamente guiada por sus emociones, es solo que en el proceso de cómo responde a las situaciones, parece que en vez de ser lógico y razonable, simplemente es guiado por la emoción. Luego está su sensibilidad a las palabras y las acciones que causan dolor, lo cual puede dar la impresión de que se toman de forma personal las ofensas que les hacen a otras personas y en ocasiones pueden ser muy severos. A veces parece que eso es lo que hacen, cuando en realidad solo expresan un amor y una preocupación sinceros por la otra persona. Depende de cómo lo digan y de cómo se ocupen del asunto. Y luego tenemos que la capacidad para detectar motivos poco sinceros puede hacer que algunas personas sientan que quienes tienen el don de misericordia son difíciles de tratar y difíciles de conocer. Y es que estos ven y notan esta actitud no solo de insinceridad, sino de un motivo insincero, y entonces retroceden. Y la otra persona dirá, Qué difícil es llegar a conocer a esta persona. No, lo que pasa es que ya detectó en su espíritu una actitud equivocada y sabe que no le interesa relacionarse con usted por su actitud y su falta de sinceridad, lo cual es muy importante para ella. Una persona que tiene el don de misericordia no se verá atraída por una persona que no sea sincera y que no tenga sensibilidad. Su corazón está en otra parte. Ahora, ¿cómo actúa esta persona cuando anda en el espíritu y cómo actúa cuando anda en la carne? En primer lugar, está muy pendiente de quienes están a su alrededor y experimentan dificultades y adversidades. Pero desde luego, cuando anda en la carne, simplemente demuestra falta de interés y puede pasar a un lado de alguien que sufre y ni siquiera se inmuta. Luego veamos la justicia. La justicia es muy importante para ellos. Pero por otro lado, cuando andan en la carne pueden ser muy injustos. Cuando andan en el espíritu tienen mucha compasión. Y luego, por supuesto, cuando andan en la carne pueden ser totalmente indiferentes. Además, tenemos la gentileza. Esta gente puede ser gentil o puede ser muy grosera. Mire, la forma en que el don de misericordia logra tantas cosas es mediante la gentileza. Pero cuando estas personas tienen una mentalidad carnal, pueden ser muy groseras y es muy difícil vivir con ellas. Asimismo, estas personas están dispuestas a someterse y están dispuestas a ceder y decir, no estoy de acuerdo, pero está bien, te concedo la razón en esto. Y por otro lado, en la carne, en lugar de mostrar deferencia, son francamente groseros. En otras palabras, dirán, así me siento al respecto, así son las cosas. Y pueden ser totalmente antagonistas. Luego tenemos, por supuesto, la humildad. Tienen un espíritu muy sincero y humilde, pero en la carne pueden ser muy coléricos, francamente coléricos. Por lo tanto, este increíble don de misericordia tan importante en la vida de todos nosotros también puede ser muy difícil de manejar. Entonces, a la luz de esto, permítame preguntarle, amable oyente, ¿tiene usted el don de misericordia? Quisiera decirle algo. Escuche con atención. En algún punto conocerá a alguien que tenga este don, o puede ser que usted lo tenga, y ahora entiende por qué actúa y por qué se siente así. O ahora entiende por qué su cónyuge, su amigo, la persona con la cual trabaja, por qué reaccionan ante usted de esa manera. Pues una vez que entienda, una vez que aplique estos principios, esto es lo que sucederá. Se entenderá mejor a sí mismo y entenderá mejor su relación con Dios. Así es como Él le diseñó. Así es usted. Además, comprenderá mejor a las personas con quienes vive, con quienes trabaja y con quienes interactúa. Cuando comprende esto y está dispuesto a aplicarlo en su vida, eso hace que todas sus relaciones sean mejores. Ahora bien, quizás usted diga, pues ni siquiera soy cristiano, entonces, ¿cómo se relaciona eso conmigo? Bueno, permítame explicarle, hasta que no reciba a Jesucristo como su Salvador, nada funcionará. Puede que las cosas le salgan bien en materia de su dinero, prestigio, prominencia y todo lo demás, pero ¿sabe qué? No tendrá contentamiento, no tendrá gozo. Quizás experimente momentos de felicidad, pero no de contentamiento verdadero, ni verdadera paz, ni verdadero gozo, ni una verdadera sensación de realización y victoria con la ayuda de Dios. Es como si fuera usted contra el mundo. Sin embargo, cuando cree en el Señor Jesucristo como su Salvador y en que su deuda de pecado ha sido pagada en su totalidad, sus pecados le son perdonados al pedirle sencillamente a Dios que le perdone de acuerdo con lo que Jesucristo hizo en la cruz. Luego, debe reconocer que Dios tiene derecho a guiarle y a dirigirle todos los días de su vida. Y una vez que le entregue su vida y el Espíritu de Dios entre en su ser y le otorgue un don espiritual, todo en su vida comenzará a cambiar. ¿Por qué? Porque ahora estará preparado para vivir la vida al máximo y en todo su esplendor, y con la mayor satisfacción y plenitud todos los días de su vida. Y esta gracia es suya si la pide, y cree en el Señor Jesucristo para el perdón de sus pecados, y confía en que el Espíritu Santo hará su obra en su vida. Oremos. Padre, estamos muy agradecidos por la verdad de tu palabra y oramos para que el Espíritu Santo implante estas verdades en el corazón de cada oyente. Y Padre, te pido que todos vivamos y actuemos conforme a nuestro don, para alcanzar el máximo de nuestro potencial para tu gloria y para nuestro bien. En el nombre de Jesucristo. Amén.
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1: Hay algunas cosas que los creyentes con el don de misericordia deben tener en cuenta. A continuación, la edición para hoy de Un Momento con Charles Stanley.
0: El creyente que tiene el don de misericordia debe ser cuidadoso y no caer en la trampa de terminar siendo una muleta para las personas a quienes desea ayudar. Cuando empiezan a ayudar a alguien y a compartir con ellos, existe el peligro de que la persona a la que se le ayuda venga una y otra vez. No porque quiere cambiar su vida, sino solo porque quiere ser escuchada y que se le haga más fácil la vida. Quiere sentir que siempre puede ir a estos benefactores. Por otro lado, una persona con el don de misericordia en su intento genuino de ayudar a alguien puede involucrarse con esa persona emocionalmente primero y luego puede terminar teniendo algún tipo de romance que nunca intentaron al comienzo, pero puede suceder. La misericordia siempre busca a las personas que tienen necesidad, y una persona que tiene necesidad puede aprovecharse del corazón sencillo y tierno del ayudador. Por eso hay que ser muy cuidadosos, sensibles al espíritu y saber cuándo alejarse y decir, ¿sabe qué? Creo que usted necesita a alguien más para que le aconseje y le ayude. Amable oyente, ore y deje que otro consejero se encargue de la situación.
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0: Al inicio de su matrimonio, Nancy Kennedy y su esposo no conocían a Dios.
1: Cuando nos casamos, estábamos iguales en cuanto a la fe. Ninguno de los dos era creyente. Éramos unos incrédulos felices. Pero entonces, a los 3 años de casados, Dios tocó mi corazón.
0: Estás escuchando Aviva Nuestros Corazones con Nancy de Moss Woldemuth en la voz de Patricia de Saladín. Aquí está Nancy para dar inicio a la conversación titulada Cuando Él no cree.
1: En nuestro ministerio recibimos cientos de correos electrónicos cada mes. Y en su mayoría vienen de mujeres que nos escriben para compartir con nosotros lo que Dios está haciendo en sus vidas. En muchos de estos correos electrónicos nos piden que oremos por mujeres que se encuentran en circunstancias muy difíciles. Un alto porcentaje de los mensajes que recibimos vienen de mujeres que se encuentran desesperadas en situaciones relacionadas con sus matrimonios. Y ellas abren sus corazones como a totales desconocidos. Y a menudo nos preguntan, ¿cómo manejo esta situación en mi matrimonio? Y a través de Aviva Nuestros Corazones queremos hacer lo posible por animarles y brindarles gracia, esperanza y ayuda práctica de la palabra de Dios a aquellas mujeres que están en este tipo de situaciones difíciles en sus matrimonios. Y nuestra invitada de esta semana tiene un mensaje de su propia vida. Ella ha sido de testimonio para muchas personas a través de su matrimonio, específicamente por estar casada con un incrédulo. Nancy Kennedy es la autora de más de 8 libros y ha escrito uno que creo que es muy útil, titulado Cuando Él no cree. Está disponible solamente en inglés, When He Doesn't Believe. El subtítulo dice Ayuda y ánimo para mujeres que se sienten solas en su fe. Nancy, gracias por estar con nosotras esta semana en Aviva Nuestros Corazones para hablar de este tema.
2: Gracias, Nancy.
1: Y me alegra mucho que hayas escrito este libro, Cuando Él no cree. Alguien me lo dio hace un tiempo y me dijo, este libro es excelente. Y desde que comencé a leerlo me di cuenta de que verdaderamente es un excelente libro. Y no solo para mujeres cristianas que están casadas con esposos no creyentes, sino también para cualquier mujer casada o que esté pensando en casarse. Porque has escrito con tanta sabiduría práctica basada en la palabra de Dios y compartes excelentes ilustraciones de tu propia vida a lo largo de todo el libro. Y esta semana queremos conversar sobre lo que Dios te ha enseñado durante más de 25 años de matrimonio con un incrédulo. Nancy, quiero que vayamos al principio, cuando conociste a Barry, tu esposo, por primera vez. ¿Cómo lo conociste? ¿Cómo comenzó su relación?
2: Pues la historia comienza en California. Yo crecí en el sur de California. Cuando tenía 19 años, me vi como una solterona y necesitaba un hombre, quería casarme. Mi hermano acababa de ingresarse a la Marina de Guerra y la idea de conocer a un marín me parecía interesante. Fui a ingresar a la Marina de Guerra, pero el reclutador estaba comiendo fuera de la oficina y el encargado de la Fuerza Aérea era quien estaba ahí. Así que me senté con él y le dije, enlístame. Y eso fue todo. Tenía planes de viajar por el mundo, pero me asignaron a una base, trabajando en el área de suministros. Mi trabajo era en el departamento de recepción. Yo me encargaba del papeleo y Barry trabajaba en el departamento de recepción, pero recibiendo materiales. Parte de su trabajo era venir a mi oficina una vez al día para entregarme los comprobantes. Y empezó a venir una vez por hora, en vez de una vez al día. Él me gustaba y yo le gustaba, así que me invitó a una cita, pero me dejó plantada.
1: Bueno, y ese no fue un buen comienzo.
2: Claro que no, no empezó muy bien. Pero la segunda cita me invitó a patinar sobre hielo y me dijo que rentaría los patines. Él buscó por todas partes dónde rentar patines talla 7, pero no pudo encontrarlos, así que me los compró. Eso me tocó profundamente el corazón porque ningún hombre me había comprado patines de hielo ni nada que realmente tuviera valor sentimental. Noté algo en él que yo quería. Básicamente, tenía muchas ganas de casarme en ese entonces y él me gustaba bastante. Y como me había comprado los patines de hielo, le pedí que se casara conmigo.
3: Wow.
2: Y como ninguna mujer le había propuesto matrimonio antes, supongo que él creía que tenía que decirme que sí. Nos pusimos de acuerdo y 3 meses después nos casamos. Cuando nos casamos, estábamos iguales en cuanto a la fe. Los dos éramos incrédulos. Habíamos asistido a la iglesia cuando éramos niños, pero eso no tenía ningún significado para nosotros ni para nuestras familias. Así que éramos unos incrédulos paganos felices. No sabíamos que necesitábamos a Jesús en nuestras vidas. Entonces, 3 años después de empezar el matrimonio, bueno, en ese momento no estaba asistiendo a la iglesia. Nadie estaba compartiendo el evangelio conmigo, yo no estaba viendo programas cristianos en televisión, ni escuchando programas cristianos en la radio, ni leyendo libros cristianos, nada. Pero Dios capturó mi corazón. Había una camioneta que viajaba alrededor de la base de la Fuerza Aérea, que supongo que pertenecía a una familia cristiana o algo así, pero en un lado de la camioneta estaba escrito el mensaje: Jesús salva. Ahora, para mí, ese era un término desconocido. No entendía realmente qué significaba eso. Solo sabía que veía esa camioneta en todas partes. Y eso fue lo que Dios utilizó para llamar la atención de mi corazón. Una noche estaba orando y repetía: Jesús, sálvame, Jesús, sálvame. Una y otra vez, muchas, muchas veces. Era algo que me tenía bastante perturbada. El lunes fui a mi trabajo y una mujer, Rita, que trabajaba conmigo en la oficina, me preguntó: ¿cómo estás? Y empecé a llorar y corrí al baño. Ella entró al baño detrás de mí. Rita era cristiana, pero yo no lo sabía. Le dije: ay, Rita, estoy todo el tiempo orando, Jesús, sálvame, Jesús, sálvame, pero no sé qué quiere decir. Ella sacó el Nuevo Testamento de los Gedeones que llevaba en su bolsillo, de color anaranjado brillante, me acuerdo, y me mostró Romanos 10:13, donde dice: todo el que invoque el nombre del Señor será salvo. Me preguntó: ¿esto es lo que quieres? Le respondí: sí, más que cualquier cosa.
3: Y Dios estaba atrayendo tu corazón.
2: Sí, creo que así era. Es lo que Él había estado haciendo. Me acuerdo cuando leí el versículo bíblico poco después que dice: con amor eterno te he amado, por eso te he atraído con misericordia. Jeremías 31:3 es el versículo. Toda mi vida había querido que alguien me amara, había querido que alguien me valorara. Creo que todas las mujeres eso es lo que queremos. Queremos saber que somos amadas y valoradas.
3: Y muchas veces eso es lo que las mujeres están buscando en un hombre.
2: Así es. Iba a decir precisamente eso, que cuando nos casamos, pensamos que en ese hombre encontraremos la satisfacción para nuestra alma, pero eso es imposible, Nancy.
3: Es así, aun si tu esposo es creyente.
2: Exacto, aun siendo creyente.
3: Porque él no puede ofrecer el despliegue de amor y de cariño que el Señor quiere darnos.
2: Correcto. Y fuimos creadas para amar, y es tan frustrante cuando te encuentras en un matrimonio donde no estás recibiendo lo que quieres tan desesperadamente y tampoco puedes darle a la otra persona lo que tanto deseas, porque hay aspectos de eso que solo corresponde a nuestra relación con el Padre.
3: Entonces, a este punto, te encontrabas en ese baño el lunes por la mañana con Rita y acababas de orar para entregarle tu corazón a Cristo. Ese fue el momento en que te convertiste en creyente, Nancy.
2: Sin duda ese fue el momento. Experimenté una conversión dramática, 180 grados, un arrepentimiento radical. Antes de eso, yo era temperamental y reservada, y lloraba mucho. Tenía 23 años, pero creo que lloré cada día de esos 23 años simplemente anhelando amor. Así que salí de ese baño inmensamente feliz, parloteando sin parar porque había encontrado el amor en ese baño.
3: ¿Y lo supiste de inmediato?
2: Sí, sí lo sabía, fue maravilloso, era glorioso. Salí del baño y ahí mismo me encontré con Barry. Él estaba caminando en el pasillo. Lo miré y mi cara estaba brillando. Le dije: Barry, nunca podrás adivinar lo que me acaba de pasar. Ahora en retrospectiva puedo imaginar lo que pasaba por su mente, algo como mi esposa salió del baño, sé que ha estado llorando por algo.
3: Y llora desde que la conozco.
2: Sí, desde que la conozco, ahora su rostro está brillando y está sonriendo y parloteando sin parar sobre Jesús.
3: ¿Y tú qué le dijiste?
2: Le dije, Barry, nunca podrás adivinar lo que me pasó en el baño. Creo que se llama nacer de nuevo. No estoy completamente segura, pero le he entregado mi vida a Jesús. Y así continué sin parar porque estaba muy emocionada. ¿Sabes cómo son los nuevos cristianos? Es un placer estar cerca de ellos. Son contagiosos. Tienen tanto fervor, pero les falta el conocimiento.
3: ¿Y qué crees que pensó Barry mientras tú le decías todo eso?
2: Él pensó que estaba completamente loca. Se echó a correr.
3: Lo asustaste.
2: Lo asusté y empecé a seguirlo, corriendo yo también. Estaba persiguiéndolo por todo el plantel. Corría tras él diciéndole, pero esta es la respuesta. Estoy segura de que estaba pensando, pero no te he hecho ninguna pregunta. Y yo estaba tratando de decirle, esta es la respuesta, esta es la respuesta que tanto he buscado. Recuerdo que cuando puse mi fe en Cristo, fue 3 semanas antes de terminar nuestro empleo en la Fuerza Aérea. Nuestro reclutamiento había terminado, así que nos mudamos. Barry no sabía cómo entender lo que me había pasado. Él consultó con sus amigos sobre lo que me había pasado y llegó a la conclusión que mi comportamiento se debía al estrés de terminar el servicio militar y que era algún tipo de distracción psicológica para mí y que pronto se me pasaría. Entonces, él puso toda su esperanza en que yo cambiaría de parecer y al mismo tiempo yo estaba esperando que él pusiera su fe en Cristo, al igual que yo. Así que durante al menos un año me dediqué lo más que pude a mostrarle que él necesitaba un salvador.
3: ¿Y entonces qué hiciste para tratar de convencerlo?
2: Pues como la mayoría de las esposas con esposos incrédulos, yo lo fastidiaba. Las mujeres somos muy hábiles con las palabras, pero a los hombres generalmente no les gustan las muchas palabras. Por eso la Biblia dice claramente en 1 de Pedro capítulo 3, asimismo ustedes, mujeres, estén sujetas a sus maridos, de modo que si alguno de ellos son desobedientes a la palabra, puedan ser ganados sin palabra alguna por la conducta de sus mujeres, al observar ellos su conducta casta y respetuosa. Pero en ese entonces no conocía esos versículos. En cambio, tomaba cada oportunidad para empezar una conversación sobre lo que dice la Biblia, lo que Jesús dijo. Yo dejaba abierta la Biblia en versículos estratégicos y la ponía en diferentes lugares de la casa. Mi lugar favorito para dejar la Biblia era en el baño, porque sabía que él necesitaba ir ahí. Ahí él no podía evitarla, pero no apreció para nada esta estrategia. Compré un paquete de folletos sobre el Evangelio y los ponía en su almuerzo. Él todavía habla de eso.
3: Incluso reclutaste a tu hija en esa misión de alcanzar a su papá.
2: Sí, Allison era una niña pequeña e intenté enseñarle las palabras, papá, ve a la iglesia, papá, ve a la iglesia. ¿Sabes? Dios usa a los niños. He escuchado cómo algunos hombres dejan su resistencia porque su hijo se le acerca y le pregunta, papá, ¿por qué no vas a la iglesia con nosotros? Pero Dios no usa a nuestros hijos cuando manipulamos a través de ellos. Estoy segura que produce tristeza al corazón de Dios que nosotras actuemos así. Lo hacemos porque queremos desesperadamente que el hombre que más amamos en el mundo reciba lo que nosotras tenemos, que encuentre lo que hemos encontrado, la paz con Dios. Siendo honesta, muchas veces en los primeros días, cuando me esforzaba mucho para que mi esposo llegara a tener fe en Cristo, era porque quería que fuera algo fácil. Tenía la fantasía que si mi esposo era cristiano, pues todos nuestros problemas desaparecerían y nuestra vida sería un paraíso. Iríamos a los picnics de la iglesia, iríamos a la iglesia el domingo por la mañana, el domingo por la noche, el miércoles por la noche, oraríamos juntos. Aún nuestros desacuerdos empezarían y se cerrarían con una oración y habría una paz total en nuestro hogar. Creo que tenemos esa fantasía de cómo sería la vida, pero no es así.
3: Y creo que eso nos pasa a muchas. Nancy, ahora que has conocido al Señor por casi 25 años, y has conocido muchos matrimonios entre creyentes, te has dado cuenta de que aún en esos casos, esa es una expectativa poco realista.
2: Sí, claro, así es. No soy la persona ideal. Aún después de ser cristiana por más de 20 años, no soy perfecta. Y entonces, ¿cómo puedo exigir que los demás sean perfectos o ideales?
3: Entonces, Nancy, cuéntanos un poco sobre este asunto de las expectativas. Sea el esposo incrédulo o cualquier hombre que está en el proceso de ser transformado en lo que Dios quiere para él. ¿Cuáles son algunas cosas que una mujer puede esperar en su matrimonio? Tú dices que una cosa que podemos esperar es oposición.
2: Exacto, oposición. Así es. Porque cuando estás casada con un incrédulo, hay una diferencia espiritual. Entonces, puede ser que tu esposo esté de acuerdo con que vayas a la iglesia y desarrolles tu fe, hasta dejar que lleves a tus hijos a la iglesia y a la escuela dominical y criarlos en la fe. Pero hay un punto de oposición. Él no quiere la fe para su propia vida. Ahora, puede ser una oposición muy pasiva y puedes tener un hogar pacífico. Pero por otro lado, también hay mujeres que están casadas con incrédulos muy hostiles.
3: Que se vuelven irracionales.
2: Y se hace difícil razonar con ellos, claro.
3: Quizás sean hombres que se enojan fácilmente.
2: Sí, pero aún en esas situaciones, Dios nos da su gracia. Él dice que su gracia es suficiente. Entonces, cuando empiezas a pensar, ya no puedo más, no es cierto. Sí, sí puedes seguir adelante porque la gracia de Dios es suficiente.
3: Y Nancy, acabas de decir algo muy, muy poderoso. Eso es realmente esencial en cualquier situación que enfrentemos en la vida. Necesitamos entender esto independientemente de la situación que estemos enfrentando en nuestros matrimonios. Y vienen a mi mente tantos correos electrónicos que hemos recibido de mujeres que están experimentando cosas tan, tan difíciles en sus matrimonios. Y muchas veces, al leerlos, pienso, no sé qué decirle a esta mujer que pueda ser realmente útil. Y pienso que lo que acabas de mencionar es una de las cosas más prácticas que podemos decir, que la gracia de Dios es suficiente para cada una de nosotras en las situaciones donde nos encontramos.
2: Sí, y esto no quiere decir que no llorarás.
3: Ni quiere decir que no será difícil.
2: Así es, no quiere decir que no sentirás desesperación y soledad, o que no te sentirás frustrada, enojada y resentida, y todas esas cosas, esas emociones que vienen a nosotros. Pero cuando estás arraigada en la palabra de Dios y sabes lo que Dios dice sobre sí mismo y sobre ti y sobre cuán preciosa eres para Él, puedes sentir todas esas cosas, pero tu fe permanece segura. Muchas veces digo que si estoy pasando por un momento difícil y estoy llorando y preocupándome, si alguien me preguntara, ¿cómo estás?, le responderé, mis sentimientos y mi fe no están de acuerdo. Mi fe está sumamente segura. Sé que saldrá bien, sé que Dios es soberano, sé que Él tiene el control, sé que soy su hija, sé que no me soltará de sus manos, pero en este momento estoy triste y ahora estoy llorando. Y eso es tan liberador cuando admitimos que somos simplemente seres humanos.
3: Y además crees que Dios puede usar aún a tu esposo incrédulo como una herramienta de bendición en tu vida.
2: Sí, sin duda. En 1 Corintios capítulo 7 dice que el esposo no creyente es santificado. Dios le pone atención especial a estos esposos incrédulos y ha apartado a nuestros hijos para recibir su atención especial. ¿Está garantizado que tendrán la salvación? No. Y tenemos que ser honestas, la Biblia no nos garantiza esto. Pero he conocido el corazón de Dios y sé que Él tiene un plan para nuestra familia. Su plan es de gran alcance y va más allá de lo que podemos imaginar. Entonces, cuando estás casada con un hombre incrédulo y Dios lo ha apartado, puedes confiar en que Dios va a usar a ese hombre en tu vida. Muchas veces cuando tengo que tomar una decisión, oro, Señor, no sé qué hacer. Dile a Barry lo que quieres que haga y entonces él me dirá a mí. Yo confío en que Dios es capaz de darle sabiduría a mi esposo. Recuerdo que en una ocasión hablé con una mujer que me estaba contando todas las cosas que le molestaban de su esposo. Le dije, bien, ahora dime una cosa que respetas de él. La obligué a detenerse Le dije, no puedes decirme que no respetas nada de él. Me tienes que decir por lo menos una cosa. Ella lo pensó por mucho tiempo y por fin me dijo, me permite inscribir a nuestros hijos en una escuela cristiana y asiste a los eventos de la escuela. Yo pensé, eso es mucho, es un gran paso. Le dije, bueno, cada vez que lo vea sentado en el sofá viendo programas inútiles en la tele, acuérdate de esto. Acuérdate de ese aspecto de tu esposo y dile cuánto lo admiras por eso y cuán agradecida estás por eso. Entonces piensa en otra cosa positiva de tu esposo y después en otra y en otra. Y si piensas que no hay nada más, pregúntale a Dios, porque Dios conoce a este hombre y Él sabe lo que es digno de respeto en él.
3: Entonces, sea que tu esposo sea creyente o no, sea cual sea su condición espiritual, nuestra confianza como esposas no debe estar en el esposo, sino en Dios sobre todas las cosas. Y estoy recordando ese maravilloso pasaje en el Salmo 62 que dice, en Dios solamente espera en silencio mi alma, de Él viene mi salvación. Solo Él es mi roca y mi salvación, mi baluarte. Nunca seré sacudido. Y otra traducción dice, solo en Dios haya descanso mi alma, de Él viene mi esperanza. Permíteme animarte y recordarte hoy como esposa, o aún como mujer soltera que estás escuchando este episodio, sea cual sea la condición espiritual de tu esposo, o aún si no tienes esposo, permíteme animarte a encontrar descanso en el hecho de que Dios es soberano. Él es bueno. Él sabe lo que está haciendo y Él no se equivoca. Él tiene un plan y un propósito para tu vida y ningún esposo puede frustrar ese plan. Y si estás casada con un hombre difícil, definitivamente él puede hacer tu vida más dura. Pero aún en esas dificultades, Dios te está santificando. Y al poner tu confianza en el Señor, serás un medio a través del cual tu esposo y tus hijos reciban una bendición espiritual.
4: Nancy DeMoss Wolgamoth y Nancy Kennedy les han estado dando ánimo a mujeres casadas con hombres no creyentes. Y a todas nos han estado recordando que nuestra esperanza debe estar en todo momento en Dios y en lo que Él nos revela en su palabra. Si conoces a alguna mujer que se encuentra en una situación como la de Nancy Kennedy, comparte con ella esta conversación. Puedes compartirle tanto el audio como la transcripción fácilmente a través de nuestro sitio web avivanuestroscorazones.com. Ahora Nancy regresa con unas últimas palabras.
3: Nancy Kennedy nos ha dado algunos consejos prácticos excelentes hoy. Y quiero desafiarte a que sea cual sea la condición de tu matrimonio o la condición de tu esposo, pídele a Dios que traiga a tu mente una cosa que puedas respetar o admirar de él. El libro de Filipenses en el capítulo 4 dice que debemos pensar en todo lo que es verdadero, todo lo digno, todo lo justo, todo lo puro, todo lo amable, todo lo honorable. Si hay alguna virtud o algo que merece elogio, en eso debemos meditar y el Dios de paz estará con ustedes. Entonces, piensa en eso que es digno de admiración. Tal vez tengas una lista muy larga, pero a lo mejor piensas, ni siquiera podría llenar una pequeña tarjeta con las cosas que aprecio de mi esposo. Bueno, pues pídele a Dios que te enseñe una cosa y empieza a darle gracias a Dios por esa característica, por eso en particular que aprecias. Y antes de que termine el día, comunícaselo de alguna forma a tu esposo para que él sepa que aprecias esa característica en su vida y empieza a expresarle esa admiración, ese aprecio y nota cómo Dios empieza entonces a suavizar tu corazón y quizás aún el corazón de tu esposo a medida que reflejas y expresas el amor de Cristo.
4: Para ayudarte a tomar este reto que Nancy te hace, hemos desarrollado un recurso y que de hecho ha sido actualizado. Se trata del reto de 30 días Anima a tu esposo. Encuentra el acceso a este en la transcripción de este episodio en avivanuestroscorazones.com. Este ha ayudado a miles de mujeres a, de manera intencional y con propósito, amar a sus esposos, y los resultados son inspiradores. Asume el reto y observa lo que sucede cuando tomas 30 días para, de manera intencional, edificar a tu esposo. Bueno, y realmente vivir con un esposo que no comparte tu fe puede ser muy complicado. Por un lado, hay diferencias en cuanto a lo que creen, y por el otro son diferentes porque, pues, los hombres y las mujeres somos diferentes. Acompáñanos para el episodio de mañana en el que Nancy Kennedy nos hablará más acerca de esto. 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

0: Yo creo que el mayor ejemplo de tomar la iniciativa, de volver a recuperar al otro, uh-huh. es lo que Dios nos mostró en Jesús.
1: Sí.
0: Hay un pasaje, te lo leo, Romanos 5:8, dice, mas Dios muestra su amor para con nosotros al enviar a Jesucristo a morir por nosotros, a pesar de que nosotros aún éramos pecadores. Dios no esperó a que la raza humana dejara de pecar y fuera impecable para mandar a su Hijo, sino que en el momento, quizá en el peor momento, Él manda a Jesús tomando la iniciativa para recuperarnos a nosotros, traducido en el contexto del matrimonio.
2: 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Hoy están con nosotros nuestros amigos Donald y Silvia Franz en la serie especial para matrimonios, donde compartiremos diferentes áreas donde usted puede orar por su matrimonio. Cómo mejorar su comunicación, cómo orar por su intimidad espiritual con Dios, por su sexualidad, por sus límites con la familia extendida y una serie de más de 30 temas que le ayudarán a usted a tener una familia que florece con el tiempo. Escuchemos.
1: El secreto está en pedirle a Dios que nos dé su amor.
0: Uh-huh.
1: Porque mi amor humano es tan cambiante.
0: Sí.
1: Un día estoy bien, un día puedo estar mal, un día lo amo, al otro día quiero

0: días de sol, días de lluvia.
1: Sí, llenarte del amor de Dios.
0: Sí.
1: Otra cosa que podemos hacer, Silvia, es pídale hoy al Señor que le muestre maneras creativas para tomar la iniciativa, para demostrarle su amor al otro. Maneras creativas. Para tomar la iniciativa, para recuperar ese corazón.
0: A ver, ¿cuáles serían las maneras creativas?
1: Bueno, en primer lugar, identificar qué fue lo que yo dejé de hacer. Quizás en el paso del tiempo, y bueno, me descuidé en ciertas áreas. A veces, ustedes las mujeres son increíbles en esto, porque dicen, ¿cómo quisiera irme a tal lugar? A veces nosotros lo tomamos como un simple deseo. No, te está pidiendo a gritos, por favor, necesito que volvamos a hacer esto. O un comentario, me siento sola. ¿Qué te está diciendo? Nunca estás conmigo, necesito que vuelvas a ocupar ese lugar que un día tuviste. Entonces, tenemos que empezar a identificar y a mirar por dónde puedo volver a entrar a tu corazón. Porque la puerta se cerró, pero tengo que recuperarte ahora. Tengo que, en modo reconquista.
0: Reconquista, sí. Y qué importante lo que decías recién, que yo pueda expresarme lo que necesito.
1: Sí.
0: Que me sepa expresar.
1: Sí.
0: Y a veces nosotras las mujeres nos cerramos en vez de decir, necesito que hablemos más, necesito que me escuches. Y es aprender a practicar el hablar la verdad en amor y en decir lo que necesito.
1: Exactamente.
0: Nos ayudaría muchísimo.
1: Exactamente. En lugar de decir, tú nunca, diles, qué bien me haría si nosotros pudiéramos.
0: O pensar que ya lo entendiste.
1: Exactamente.
0: Leer entre líneas.
1: Eso,
0: no,
1: otro peligro.
0: Él me leyó entre líneas.
1: Sí.
0: Ya sabe lo que quiero. No es así.
1: No es así. Nosotros los hombres somos medio burros en eso. Nosotros necesitamos que ustedes nos digan lo que le duele. Porque nosotros no leemos entre líneas. ¿Sí? Necesitamos que ustedes nos aclaren. Fíjate, Silvia, que en muchas ocasiones vemos a Jesús hablando con personas necesitadas y preguntándole, ¿qué puedo hacer por ti? ¿No? Entonces, cuando él le preguntaba eso, la persona reflejaba su necesidad o su problema, ¿verdad? Hoy quizás pudieras acercarte a tu cónyuge y decirle, ¿qué yo puedo hacer por ti?
0: Qué lindo.
1: ¿Qué pudiera hacer yo para que vos seas un poco más feliz o tengas la vida más fácil? Porque amar se resume en hacerle la vida más fácil a esa persona que amo. Acércate quizás con esta simple pregunta, ¿qué yo pudiera hacer por ti para que usted pueda ser un poco más feliz, verdad? Yo creo que muchas parejas, como dijimos recién, fracasan por simple pereza.
0: Pereza.
1: Sí, es una palabra poco fea, ¿verdad?
0: ¿Dejadez?
1: Sí, dejadez. Piensa en lo siguiente, bueno, nosotros pensamos que porque ella tiene un anillo que lleva mi nombre grabado, y ya, ella va a permanecer siempre ahí a mi lado.
0: Suposiciones.
1: Y me vuelvo perezoso, me vuelvo, vamos a decir, haragán en el sentido de volver a reconquistarte todos los días y no suplo tus necesidades emocionales. Y cuando yo no suplo tus necesidades emocionales, lo que te estoy diciendo es que te estoy rechazando. Cuando no me suplís mías, en realidad mucho más que no suplís mis necesidades, me estás rechazando a mí. Porque eso es lo que yo necesito.
0: Y subestimo a mi esposo. Pienso, no, jamás va a ir a pedir consejos a otra mujer, ni a sentarse a hablar con otra mujer. No, el anillo está de por vida y es para siempre. Subestimamos y vamos descuidando a nuestra pareja.
1: Sí, exactamente.
2: 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Continuamos con el programa.
1: Otro punto más. Ama aunque duela. Quizás hoy tengas que amarlo con dolor, como un hijo pródigo. No porque se fue de la casa voy a dejar de amarlo. No, yo lo sigo amando, me duele. pero voy a seguir

0: buscando la reconciliación, seguir buscando, y quizás tengo que amarte hoy con el perdón.
1: Sí.
0: Amarte hoy con la segunda oportunidad. Tengo que, ¿sabes qué? Te doy una segunda oportunidad. Lo otro es el aborto. Eso es fácil. Pero decir, ¿sabes qué? Yo quiero volver a amar. Yo quiero volver a recuperar tu corazón. Por eso dice Pablo aquí en 1 Corintios 13:8, el amor nunca deja de ser. ¡Wow!
1: ¡Qué tremendo!
0: El amor nunca deja de ser. ¡Qué importante! Mire, muchas veces cuando somos correspondidos en el amor, eso es lo más grande.
1: Maravilloso.
0: Sí, cuando porque somos, se convierte en placer. Amar se convierte en placer. Sí. Pero muchas veces cuando somos ignorados, o somos hasta quizás maltratados verbalmente, o somos dejados de lado, amar puede convertirse en dolor.
1: Sí.
0: Y tenemos que, bueno, en ese momento, tener la gracia, llenarnos del amor de Dios, así como Dios lo tuvo con nosotros. Y habrá momentos en la vida cuando la persona que más amamos es la que más dolor va a causar a nuestro corazón.
1: Y porque es la más próxima a mí, con la que más confianza tengo, entonces muchas veces te hablo y digo cosas o actitudes que jamás haría con un compañero de trabajo, un extraño, simplemente por la confianza.
0: Sí.
1: Y esas son las pequeñas zorras que van destruyendo nuestro matrimonio.
0: Vuelvo a repetirte, esto suena muy fuerte, pero habrá momentos en la vida, y quizás sea ahora, donde la persona que usted más ama es la que más dolor le está causando. Solamente podemos aplicar la gracia y el amor de Dios para cubrir esos desaciertos y poder seguir amando a pesar del dolor. Es muy difícil esto, Silvia.
1: Eso de cubrir a pesar del dolor, amar, cubrir, es lo que Dios hizo con nosotros. Imagínense si Dios se rendía conmigo. Él me tuvo paciencia, me tuvo misericordia y me amó. Entonces, ese amor, Él me lo ofrece para poder ahora tener paciencia hasta que Dios hace el milagro en la vida de mi esposo.
0: Volvamos al momento del altar. Ahí estábamos casándonos, vos y yo, y estábamos extasiados.
1: Anonadados.
0: Anonadados con la belleza. ¡Wow! Quiero que este pastor predique corto y rápido porque yo quiero desaparecer con esta persona que tanto amo, ¿verdad? Y el pastor o la persona que estaba casando, le dice, usted promete, ta, ta, ta, ta, ta, y dice, sí, prometo, sí. Y usted acepta, dijimos, sí, acepto, rápido, termina porque me quiero ir. Y no fuimos conscientes, Silvia, del poder de esas palabras. Sí, acepto. Cuando usted dijo en el altar, sí, acepto, usted estaba prometiendo amar a pesar de que el corazón en momentos pudiera no sentir nada. Usted estaba prometiendo, sí, te prometo que te voy a perdonar todas las veces que sea necesario. Sí, te prometo que voy a estar a tu lado allí, aunque tú no lo estés. Entonces, esas poderosas palabras que dijimos, no las pensamos mucho. Y nos volvimos después en demandantes. Y en lugar de inyectar a la relación, yo demando de la relación.
1: Y son las decisiones gigantes que tomamos al casarnos y que hoy tengo que ser fiel a mi decisión. Y decir, yo decidí esto, yo prometí esto, y después el sentimiento empieza a seguir a tu decisión.
0: Muy bien. Y decidir ser feliz mientras la respuesta no llegue. Porque usted puede estar casado con la hermana de Jezabel y ser feliz.
1: ¿Cómo puede ser eso?
0: Sí, porque mi felicidad no depende de ti. Te aclaro. Te vuelvo a repetir, Silvia. Mi felicidad no viene de ti. Yo soy feliz con Jesús. Y de lo que tengo, te doy. Entonces, todas las mañanas, yo vuelvo a la fuente para que me llene de su amor para poder dártelo a ti. Porque su amor es el que me llena, no tu amor. Yo te amo y doy gloria a Dios por tu vida y porque estamos juntos y porque tenemos 31 años de casado y 4 hijos y un nieto y todo, pero ninguna de esas cosas debe convertirse en la razón de mi felicidad.
1: El secreto entonces es volver a la fuente.
0: Claro.
1: Ahí está el secreto.
0: Y ser intencional.
1: Y ahí es donde consigo ese amor sobrenatural para amar a pesar de en este momento.
0: Exactamente.
1: Pero creyendo que el milagro va a venir. Dios va a sanar mi matrimonio, mi familia, mis hijos, mis relaciones.
0: Así es. Tengo una oración aquí que quiero terminar el programa de hoy. Dice, Padre, tú sabes cómo me siento con respecto a mi matrimonio. Quizás el dolor, la frustración, mi corazón desfallece frente a lo que ven mis ojos. Quizás estás viendo hoy un marido apático, infiel, hijos rebeldes.
1: Un desierto.
0: Un desierto. Pero hoy vengo ante ti a pedirte que me ayudes a poner la mirada en tus promesas y no en las circunstancias. Hoy me acerco confiadamente ante tu trono de gracia con la plena seguridad de que tú escucharás mi oración, conforme lo declara tu palabra en Hebreos 4:16. Te pido que me perdones por reaccionar simplemente y no accionar como tú me diste ejemplo. Hoy entiendo que amar va más allá de lo que sienta en el corazón. Por eso tomo la decisión de seguir amando sin importar lo que vean mis ojos. Hoy decido volver a decir sí acepto, con miras a la restauración que viene a nuestro matrimonio en breve. Te entrego el dolor, te entrego mi dolor, mi frustración y tristeza. Hoy me levanto para ver el cumplimiento de las promesas que me dejaste en tu palabra. Hoy decido volver a amar. Diga esas palabras. Hoy decido volver a amar, no por lo que hace el otro, sino porque yo tengo el amor de él. Dame ese tipo de amor que tú tienes por mí, un amor que no está basado en beneficio ni motivación externa.
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1: La rehabilitación en el agua se consolida como una alternativa para recuperar movilidad y fuerza después de lesiones, cirugías o problemas que afectan las articulaciones y los músculos. Gracias a la flotación y a la presión del agua, los pacientes pueden realizar ejercicios con menor impacto sobre las articulaciones, mejorar el equilibrio y facilitar el movimiento. Los especialistas recomiendan que estas sesiones sean personalizadas y guiadas por profesionales para adaptar los ejercicios a las necesidades y condiciones de cada paciente.
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1: En terapia acuática, el agua no es solamente el lugar donde haces ejercicio, se convierte en parte del tratamiento. Hoy vamos a descubrir cómo algo tan cotidiano como el agua puede ayudarte a recuperar movimiento, fuerza y funcionalidad, aquí, en este mundo tan apasionante de la salud.
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1: 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Hay personas que quieren moverse, pero el dolor se los impide. Y hay otros que tienen tanto miedo de sentir dolor que terminan moviéndose cada vez menos. Pero si existiera un lugar donde el cuerpo pudiera sentirse más ligero y el movimiento fuera posible de una manera diferente, hoy vamos a descubrir el poder terapéutico del agua junto a Hugo Herrera, fisioterapeuta, magíster en terapia manual ortopédica, con una subespecialidad en terapia acuática, parte de este gran equipo de trabajo del Hospital Bozán de Esquito. Gracias, Hugo, por estar aquí. Bienvenido a Ciudad Médica.
2: Mucho gusto, Ofelia. Gracias por invitarme.
1: Bueno, Hugo, empecemos por lo más sencillo. ¿Qué tiene el agua, ese poder que tiene, para hacer que una persona que tiene dolor o dificultad pueda moverse o pueda hacerlo con mayor facilidad?
2: El agua tiene un poder inmenso, terapéutico, tanto como para el cuerpo como para la mente. Esto se da mediante los principios de flotación, presión hidrostática, la resistencia hidrodinámica, cosas que podré ir explicando.
1: Y cuando entramos al agua sentimos que nuestro cuerpo como que pesa menos, ¿no? Podemos hacer cosas que afuera en tierra no podemos. ¿Qué ocurre realmente con nuestro cuerpo y con las articulaciones dentro del agua?
2: En la fisioterapia trabajamos algunos principios, como alivio del dolor, relajación muscular, aumento de rangos de movimiento, fuerza muscular, funcionalidad. Todo esto lo brinda el agua. Lo que acabas de explicar es el principio de flotación. Cuando nosotros entramos al agua, el 90% de nuestro peso corporal se reduce y esto evita la sobrecarga articular. Es decir, podemos ir aumentando los rangos de movilidad de la articulación sin ninguna dificultad, mucho más que en tierra.
1: Oye, muchas personas que nos escuchan van a decir, yo quiero ir al agua, a la terapia del agua. Me imagino que ha de haber también muchas personas de la tercera edad, ¿verdad?
2: Dentro del agua, la persona de la tercera edad, el adulto mayor, puede trabajar tranquilamente sin ningún riesgo.
1: ¿Sin saber nadar?
2: Tranquilamente nosotros damos todas las instrucciones. Uh-huh. En el Hospital Bozandes posee una piscina dentro del hospital. Esta piscina es temperada y tiene todos los cuidados y todas las seguridades adaptadas.
1: O sea que hasta calientito vas a estar ahí.
2: Hasta calientito.
1: Sin frío, no importa cómo esté el clima afuera.
2: No importa. Tenemos esta piscina de tecnología de punta y esto no solamente tempera el agua, sino que tiene un sistema de limpieza automático. Uh-huh. Nosotros tenemos todas las herramientas ahí y sobre todo estamos con profesionales capacitados como para poder abordar a cualquier persona con cualquier tipo de patología que entre al agua con seguridad y salga con seguridad.
1: Oye, ¿y tú pasas en el agua como pez en el agua todo el tiempo?
2: Varias horas al día, pero...
1: Más pasas en agua que en tierra.
2: Mitad, mitad, pero sí, la verdad, esto es muy interesante porque también tenemos un proceso de adaptación con los pacientes, porque al momento de entrar y de salir del agua, hay que irse temperando. La temperatura, el aumento en el calor que tiene el agua, va a ayudar a bajar el estrés, va a ayudar a bajar incluso la ansiedad, pero todo esto tenemos un proceso y un protocolo, el cual el paciente, desde que entra al agua, se va climatizando y al momento de salir, lo vamos climatizando también, como para que no haya alteración en signos
1: esos
2: vitales.
1: Esos contrastes, ¿no?, de temperatura que a veces nos mueren del frío o algo así. ¿Qué personas se pueden beneficiar de estas terapias? ¿Pacientes con dolor, después de cirugías, lesiones, problemas articulares, neurológicos? ¿Quiénes?
2: Es algo muy hermoso del agua porque aborda una rama impresionante de pacientes. Podemos trabajar pacientes posquirúrgicos, pacientes geriátricos, pacientes neurológicos inclusive.
1: Oye, pero tengo la pregunta, esto de los pacientes posquirúrgicos, ¿pero no se infectan? Esos cuidados que deben tener.
2: Obviamente en el hospital tenemos los protocolos. No es como que apenas salido de la cirugía lo vamos a meter al agua, sino que esperamos un tiempo en el que la cicatrización se vaya dando, en el que el paciente esté preparado y una vez esté listo, podemos abordarlo.
1: Entonces, la mayoría de pacientes pueden entrar ahí.
2: Siempre y cuando tengamos esta seguridad y obviamente lo que hacemos es un tratamiento personalizado. No es que voy a entrar con varios pacientes a la piscina, sino yo entro con un paciente por hora y se tiene todos los cuidados.
1: ¿Y cómo hacen para la limpieza del agua? Porque claro, súper exclusivo de una persona es. O sea, ¿toda la piscina es solo para un paciente?
2: Correcto.
1: ¡Wow! ¡Qué lujo!
2: Lo que hacemos es que, como la piscina es de alta tecnología, tiene un sistema de autofiltrado. Entonces, esto limpia la piscina, pero todo el tiempo. Pero obviamente también tenemos el personal que se encarga de la limpieza, todo. Entonces, no es como que un paciente entra y después otro y otro, sino se tiene este tiempo de limpieza.
1: ¡Wow! Antes de que entre el siguiente paciente.
2: Correcto.
1: ¿Tienen cuánto tiempo de lapso?
2: Normalmente puede ser hasta unos 20, 30 minutos como para que cada paciente tenga su limpieza y su seguridad.
1: Y no se contagie de nada.
2: De nada.
1: Todo está controlado. Ahora, hay personas que dejan de moverse porque sí tienen miedo a que el movimiento les provoque más dolor, sobre todo cuando los médicos les indican y les dicen, ahora a moverse. Y dicen, pero ¿cómo? Si me acaba de operar de la espalda o si no podía moverme. ¿Puede el agua convertirse en ese puente para recuperar esa confianza del propio cuerpo?
2: Correcto. Algo muy importante, esto es, se tiene un nombre, se llama kinesiofobia, el miedo a moverse. Y esto es muy importante porque dentro del agua no solamente vamos a tener el principio de flotación, que vamos a tener menos peso, sino que vamos a poder coordinar mejor y vamos a mejorar la funcionalidad. Entonces yo siempre les explico a mis pacientes, les digo, uno, el miedo es normal, lo vamos a ir superando juntos, profesional, paciente, eso es una alianza terapéutica, y dos, dentro del agua tiene todas las seguridades posibles, entonces no hay ningún riesgo en que usted tenga ninguna caída o mucho
1: ¿Cómo
2: menos.
1: Les hace sentir seguros cuando han tenido esta kinesiofobia? ¿Cómo les hace sentir seguros? ¿Entran con algún flotador o no? ¿O simplemente te toman de las manos?
2: No, siempre con la seguridad. Parte de mis subespecialidades es la salud mental. Entonces, yo primero tengo una entrevista con el paciente. Conversamos, vemos sus miedos, vemos por qué tiene estos miedos, todo esto. Reforzamos, respondemos preguntas. Y una vez ya dentro de la piscina, obviamente se puede poner como flotadores. Se entra solo hasta cierto punto de la piscina, porque la piscina tiene varios niveles. Y poco a poco el paciente va sintiendo el bienestar.
1: Hasta que te dicen, esta piscina es mía.
2: Correcto.
1: Y se adueñan, ¿no? Yo creo que en algún momento ya, y para ellos es lo más cómodo.
2: Y es lo ideal en realidad, porque para ellos es todo esto.
1: Y estas terapias sí tienen un tiempo, ¿verdad?
2: El número de sesiones puede variar, depende de cada paciente, pero normalmente se hacen entre 10 sesiones, 20 sesiones, dependiendo de la patología y de lo que se necesite.
1: Algo que me parece fascinante es que una persona puede comenzar haciendo un movimiento dentro del agua que todavía no lo consigue hacer fuera de ella. Y me parece fabuloso. ¿Cómo se utiliza esa ventaja durante la rehabilitación?
2: Lo utilizamos bastante. ya que dentro de la rehabilitación no solamente va a aumentar los rangos de movilidad mediante la flotación, sino que uno como instructor, como terapeuta, le va enseñando al paciente qué tipo de movimientos realizar. Mm-hmm. Si me es difícil, digamos, realizar una flexión de codo, una extensión de codo en tierra, yo le indico, mire, se realiza de tal manera, vamos a hacerlo de tal manera, ya dentro del agua es mucho más sencillo, y una vez que aprendemos eso, generamos ese conocimiento en el cerebro, lo podemos hacer después ya en tierra.
1: Así. Uh-huh. O sea que los pacientes luego logran hacer estos movimientos que no lo podían hacer en tierra.
2: Correcto.
1: Wow, pero ¿eso es técnica? ¿Eso es seguridad?
2: Eso es básicamente el principio científico. Nosotros ganamos los rangos de movilidad, ganamos la fuerza bajo el agua y poco a poco en tierra ya se va desarrollando.
1: No toda la vida van a estar haciendo la terapia acuática.
2: No, solamente es como una adaptación.
1: Y de ahí ya pasan a la fisioterapia. Sí, en tierra.
2: Sí, se llegase a necesitar. Ajá. Muchos pacientes pueden hacer un abordaje acuático y quedar listos para el alta, o pueden necesitar un refuerzo en tierra, depende.
1: Oye, Hugo, ¿y qué diferencia hay entre meterse a la piscina, si yo tengo una piscina o tengo la facilidad de una piscina cerca de casa, y hacer una terapia acuática? Porque seguramente no se trata simplemente de nadar, ¿no? O hacer ejercicios en el agua.
2: Muchos pacientes me preguntan esto. Es algo muy importante saber que dentro del agua uno va a tener todas estas propiedades, pero necesita la enseñanza, necesita las direcciones del terapeuta.
1: La estrategia.
2: Correcto, porque si uno llega, muchos pacientes me dicen, yo estoy mal de la rodilla y voy a nadar directamente, no les va a servir porque van a sobrecargarse, van a realizar ejercicios que tal vez no deban de hacer. En cambio, con el terapeuta vamos a ir paso a paso de todo lo que necesita, ir haciendo como escalón a escalón y llegando a la funcionalidad o a la alta terapéutica.
1: Entonces no es lo mismo, ¿verdad? Por más que uno tenga la piscina en casa.
2: No, incluso puede ser peligroso porque uno tiene la piscina en casa, pero haciendo solo puede llegar a hacer un mal movimiento, puede incluso llegar a ahogarse, entonces es muy peligroso.
1: Contraproducente puede llegar a ser. Pensemos en algo muy cotidiano, caminar, levantarse de una silla, subir escaleras, mover los brazos, como tú nos decías. ¿Cómo se traduce lo que una persona logra en el agua en su vida diaria, en su vida cotidiana?
2: Normalmente, esa ya es como la parte final de la terapia, que realizamos como volver a las actividades de la vida diaria, así se llama propiamente.
1: Lo cotidiano.
2: Digamos, para cada paciente es un tratamiento personalizado. He tenido pacientes pintores que necesitan de la motricidad fina. Entonces vamos trabajando bajo del agua, lo que es dedos, prensión, todo lo que se llama motricidad fina. Si la paciente, por ejemplo, dice, no, yo tengo un bebé y me duele la espalda, vamos fortaleciendo músculos de la espalda. Entonces depende de cada función, pero depende de cada paciente, porque no todos hacemos lo mismo.
1: Si alguien nos está escuchando y lleva meses limitando sus movimientos por dolor o por miedo a empeorar, ¿qué le dirías? ¿Qué debería, no sé, conversar sobre la posibilidad de esta terapia acuática?
2: Los animaría mucho a realizarla, ya que uno, yo siempre digo a mis pacientes, la mejor inversión que usted puede hacer es para su salud y es muy necesario hacerlo. Y si tenemos miedo o tal vez hemos ya realizado terapias en tierra que no nos ha dado resultados, podemos intentar con terapia acuática porque tiene muchas más propiedades y suele ser mucho más eficiente.
1: Claro, además de lo relajante que es el agua, ¿no?
2: Correcto.
1: Siempre que uno se mete al agua se siente relajado. ¿Podríamos decir que el agua permite que el paciente empiece a hacer lo que necesita hacer, pero en condiciones mucho más favorables?
2: Sí, incluso bajo del agua, por la temperatura, nuestro sistema parasimpático se activa, lo que permite en disminuir el estrés, relajar y trabajar de una mejor manera.
1: Muchísimas gracias, Hugo Herrera, magíster en terapia manual ortopédica con subespecialidad en terapia acuática, parte de este gran equipo de apoyo, de trabajo del Hospital Bosán de Esquito.
2: Muchas gracias a ti, un gusto estar aquí.
1: Gracias, igualmente, hasta la próxima.
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1: Si el dolor te ha hecho dejar de moverte, escucha esto. 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Busca devolverte movimiento, confianza y funcionalidad. 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

0: los complejos en la vida de todo ser humano. Y voy a estar hablando de tres tipos de complejos. El complejo de inferioridad, el complejo de mártir y el complejo de superioridad. Tres tipos de complejos que en una u otra medida nos afectan, nos acarrean muchas veces desilusiones, fracasos, había veces arruinan nuestras vidas y las de los demás. Y pueden estorbarnos y pueden impedirnos a que nuestra vida sea de mucha utilidad y más de la que todavía está siendo. Así que vamos a entrar en este mensaje, en esta serie Momento con Dios. Empecemos de hablar con el primer complejo, el complejo de inferioridad. Y para eso voy a tomar algunos personajes de la Biblia como modelos que nos enseñan y nos muestran la realidad de este tipo de complejo, el complejo de la inferioridad. El creerse incapaz, el creerse insuficiente, el creerse inadecuado o inadaptado, etcétera, o inútil para realizar alguna tarea que beneficie a los demás. Vamos entonces, y voy a abrir mi Biblia en el libro de Éxodo, el capítulo 4, versículo 10. Y mi personaje para el primer complejo, el complejo de inferioridad, es Moisés. Dice así la palabra: entonces dijo Moisés a Jehová: ay, Señor, nunca he sido un hombre de fácil palabra, ni antes ni desde que tú hablas a tu siervo, porque soy tardo en el habla y torpe de lengua. Y Jehová le respondió: ¿y quién dio la boca al hombre? ¿Quién hizo al mudo y al sordo, al que ve y al ciego? ¿No soy yo, Jehová? Ahora pues ve, y yo estaré con tu boca, y te enseñaré lo que hayas de hablar. Y Moisés le dijo otra vez: ay, Señor, envíate, ruego, por medio del que debes enviar. Entonces Jehová se enojó contra Moisés y dijo: ¿no conozco yo a tu hermano Aarón, levita, y que él habla bien? Y aquí que él saldrá a recibirte, y al verte se alegrará en su corazón. Tú hablarás a él y pondrás en su boca las palabras, y yo estaré con tu boca y con la suya, y os enseñaré lo que hayáis de hacer. Y él hablará por ti al pueblo, él te será a ti en lugar de boca, y tú serás para él en lugar de Dios. Y tomarás en tu mano esta vara, y con la cual harás las señales. Aquí hay una descripción muy, pero muy clarísima de lo que es el complejo de la inferioridad. Y la primera pregunta de una persona que sufre este problema de complejo de inferioridad es la pregunta: ¿y quién soy yo para esto, para merecerme esto? ¿Quién soy yo para hacer esto? ¿No le pasa a usted eso? Personas que muchas veces reciben una responsabilidad porque ven en estas personas otros lo que ellos no ven que pueden hacerlo. Y dicen: no, yo no, por favor, no se burle de mí. Ahora, estas expresiones o manifestaciones de complejos de inferioridad, ¿de dónde surgen? Hay muchas razones por las cuales el complejo de inferioridad se manifiesta en una persona. En primer lugar, cualquiera sea el orden, muchos venimos con este complejo desde muy niños en nuestras casas, cuando nuestros padres muchas veces nos han comparado con el hermano o la hermana que sacaba mejores notas que uno, por ejemplo, o porque él era más hábil que el otro. Y estas cosas se iban generando en nuestra mentalidad ese complejo de inferioridad, ese complejo de inaptitud o de incompetencia que muchas veces nos han indirecta o directamente plasmado en nuestro cerebro, en nuestra mente, nuestros seres queridos, que lo hayan hecho por ignorancia o a veces por burla. Otros sufrimos este problema de complejo de inferioridad porque en nuestros compañeros de colegio o en la escuela también nos han tratado de inadaptados o de personas que no podemos hacer nada en esta vida. También es otra razón. Y otra razón es que nosotros la hemos creído. Hemos creído y hemos labrado, hemos puesto en nuestra mente fortalezas espirituales con el famoso término, yo no sé nada, no puedo hacer nada. Y eso no es cierto. ¿Sabe por qué? Porque en este mundo muchas veces nosotros nos hemos comparado con otros, pero nadie es igual a otros. Todos tenemos virtudes y defectos. Y muchas veces, desgraciadamente, en esta sociedad lo único que nos hacen ver son defectos. Y otro de los problemas es la propaganda de este mundo, del sistema mundano, que nos muestran a través de todas las propagandas de que si tú no eres un hombre de 1,90 m de alto, si no eres fornido, no eres hombre. Que si no fumas o no tomas, o si no usas tal perfume o tal cosa, no eres hombre. Y todo eso ha generado en este sistema mundano que mucha gente se sienta acomplejada. Otra de las razones por qué hay complejos en la sociedad es cuando hemos sufrido mucho desde la niñez, ya sea el abandono, ya sea la frustración, ya sea hemos estado en peligros de muerte. Moisés era un niño que desde muy temprana edad estuvo en peligro de muerte, porque en su momento histórico, cuando él nació, hubo matanza de todos los niños hebreos en Egipto. Su madre lo escondió en un arca calafateada con brea por dentro y por fuera y lo puso en el Nilo. Este niño sufrió momentos difíciles en su vida. Estuvo a punto tal vez de ahogarse o de ser tragado por algún cocodrilo en los ríos del Nilo. Exactamente, esto también son factores que contribuyen a que mucha gente esté acomplejada. O muchas veces cuando no hemos tenido una relación calurosa y fraternal con nuestros seres queridos, padres e hijos, hijos y padres. Y no solamente eso, sino también cuando las relaciones entre nuestros padres han sido tensas y han estado bajo amenaza. Tal es el caso de Moisés. A Moisés le crió su madre y le crió su padre en una tensión nerviosa, bajo la persecución de Faraón. Porque la mujer, la hija de Faraón, la princesa, la había encontrado este niño en el canasto, en el río Nilo, y la adoptó y la dio a la propia madre para que la criara, pero con la condición de que al criarla a su determinado tiempo, lo iba a entregar. Imagínese usted qué dolor de madre, criando a sus hijos, sabiendo que mañana lo iban a quitar. Y eso es producto, y ahí nacen también los complejos en muchos de los niños o jóvenes o adultos que hoy en día están viviendo este problema terrible, la enfermedad del complejo de inferioridad. Y las personas que tienen el complejo de inferioridad no solamente se niegan a recibir una tarea, sino también se comparan con otros. Moisés recibe de parte de Dios una tarea de ser el libertador y legislador de su pueblo. Le dice Dios, tienes que ir a Egipto para liberar a mi pueblo. He oído su clamor, por tanto te enviaré a Faraón para que saques de Egipto a mi pueblo, los hijos de Israel. Entonces Moisés respondió a Dios, ¿y quién soy yo para que vaya a Faraón y saque de Egipto a los hijos de Israel? Y Dios le dice, ve, porque yo estaré contigo. Entonces Moisés, cuando recibe una responsabilidad en ese espíritu de complejo de inferioridad, lo único que ve es imposibilidades. El acomplejado, el hombre acomplejado, el que tiene complejo de inferioridad, sufre de pesimismo, de inaptitud y de incompetencia. Ya Moisés se había desanimado, ya no quería ir. Dice, ¿quién soy yo, Señor? Y Dios le dice, no eres nadie, no eres nada, pero en mis manos tú vas a ser alguien. Y eso es exactamente, me encanta más ver la solución a los complejos que definirla o tratar de describirla como es. Dios va a tratar con el complejo de inferioridad de este pobre hombre. ¿Quién soy yo? Y Dios le dice, tú eres mi instrumento. ¿Sabe qué, mi amigo? Si usted está sufriendo una enfermedad de complejo de inferioridad, que usted se siente incompetente, incapaz, inepto, o lo que quiera decir, y usted cree que nada puede hacer, usted necesita venir a un encuentro personal con Cristo. Él nos invita, Él nos llama para usarnos para su gloria. Sabe que nuestras vidas, por más pocas o pequeñas que sean, en las manos de Dios, podemos ser instrumentos de mucha bendición para los demás. Dios llama a Moisés. Dios quiere sanar a Moisés de su complejo de inferioridad. Y va a tratar, ¿y sabe cómo se soluciona estos problemas? De tres maneras, por lo menos aquí en el pasaje de Éxodo capítulo 3. No sé cuántos minutos usted vive sufriendo. No sé cuántas horas vive usted en esta angustia. No importa. Usted sabe, no importa la hora o los minutos o los años en que usted sufra esta enfermedad. En primer lugar, Dios te invita a tener una nueva aventura. Usted necesita un cambio de vida, una nueva visión para vivir, una nueva experiencia. Y sabe que cuando nuestra vida está en las manos de Cristo, Él nos llama a hacer cosas grandiosas, que ya nuestras fuerzas y nuestras propias capacidades tal vez son insuficientes e incapaces, pero en las manos de Dios todo lo puedo en Cristo que me fortalece. Venga Cristo. Moisés quiere y no quiere a la vez. Entonces Moisés lo que hace es recibir de parte de Dios el llamado: ve, porque yo estaré contigo, y esto te será por señal de que yo te he enviado. Cuando hayas sacado de Egipto al pueblo, serviréis a Dios en este monte. Mi amigo, el complejo de inferioridad se soluciona, en primer lugar, viniendo a tener un encuentro personal con Jesucristo. Y en segundo lugar, el complejo de inferioridad se soluciona, se libera uno aceptando el desafío de Dios. Moisés tiene que aceptar el desafío. Reconoce sus limitaciones, pero no es suficiente. Mi amigo, muchas veces los que sufren este complejo de inferioridad reconocen sus limitaciones, pero en el fondo son excusas para no hacer la voluntad de Dios. ¿Está usted diciendo no puede hacerlo? ¿Está diciendo usted que yo para mí no es esto? Hay mucha gente que por su complejo de inferioridad desprecian la salvación en Cristo. Cristo los llama. No creen que Dios los puede amar. No creen que tienen solución a sus problemas. No creen que Dios los puede perdonar. Mi amigo, nadie está demasiado perdido para Dios. No sé en qué situación te encuentras, que te sientes inútil, te sentís ineficaz, imposibilitado. Mi amigo, ven a Cristo. Él te llama y Él quiere usar tu vida. Él quiere transformar tu vida de hacer un hombre incapaz a un hombre capaz, de un hombre débil a un hombre fuerte. Ven a Cristo y dile: Señor, reconozco que el complejo de inferioridad me ha perseguido durante toda mi vida, pero en este momento yo vengo a ti y, Señor, quiero que tú seas mi fortaleza y cambia mi vida y cambia mi manera de pensar para que cambie mi manera de vivir. Señor, no quiero ser más esa persona complejada de complejo de inferioridad. Quiero creer que en tus manos mi vida vale mucho. Te entrego mi vida desde ahora y para siempre. Haz de mí un instrumento de bendición. Y no quiero más ser el hombre con complejos de inferioridad. En Cristo Jesús te lo pido, Señor. Amén.
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Para cada problema su remedio. Es esta serie de sermones o mensajes que estaremos trayendo por esta semana con cada uno de nuestros amigos en este programa Momento con Dios. Existen multitudes de mujeres y hombres que sufren bajo enfermedades y problemas engorrosos, desagradables y embarazosos y dificultosos en sus vidas. Problemas preocupantes, problemas angustiosos, perturbadores, donde la angustia, la pesadumbre, la agitación y el dolor les hace tener una vida llena de dolor, trastornos y penalidades. Todos los días del afligido son difíciles, dice la Biblia en Proverbios 15:15. Y en Lucas 13:10, nuestro pasaje dice la palabra: enseñaba a Jesús en una sinagoga en el día de reposo. Y había allí una mujer que desde hacía 18 años tenía espíritu de enfermedad y andaba encorvada y en ninguna manera se podía enderezar. Cuando Jesús la vio, la llamó y le dijo: mujer, eres libre de tu enfermedad. Y puso las manos sobre ella y ella se enderezó luego y glorificaba a Dios. Y todo el pueblo se regocijaba por todas las cosas gloriosas hechas por el Señor. Mujeres que sufren problemas, mujeres que sufren enfermedades, dificultades, que les ha llevado y les está llevando a vivir una vida en medio de agitación y angustia y dolor. Había allí una mujer. No dice su nombre de esta mujer, pero sí habla del problema de esta mujer. Muchas veces ya no importa tanto mi nombre cuando uno sufre. Muchas veces ya no importa cómo me llame o cómo me llaman, porque el dolor es demasiado más grande. Ya ni siquiera me interesa saber mi apellido. A veces ya no importa cómo me llamo. A veces ya no importa mucho de qué familia soy, ni a quién pertenezco. ¿No está usted así? Dice que había una mujer, allí había una mujer que tenía desde 18 años un espíritu de enfermedad. No habla su nombre ni dice su apellido. No importa mi apellido, no importa lo que diga. Lo que me importa es que alguien se dirija a tu feminidad. ¿No es así, mi amiga? No importa a qué religión pertenezcas. Lo que sí importa es que alguien se dirija a ti y te traiga el mensaje de la solución y el remedio a tu problema. Alguien que pueda comprenderme y ayudarme en mi dolor. Eso es lo que le interesa a esta mujer. Porque por el dolor del corazón, el espíritu se abate. Y buen remedio es el corazón alegre para el ánimo, porque el ánimo triste seca los huesos. ¿Está usted sin fuerzas? ¿Siente usted que todo se ha ido a la borda? Se siente arruinada, que ya no le importa nada en esta vida. Lo único que tiene es gemidos y gemidos, y todos los días de tu aflicción son difíciles. Mi amiga, este mensaje es para usted. Hay mujeres que sufren porque han sido y son usadas por sus esposos con fines lucrativos y económicos. Esto no es novedad, mi amigo. En la Biblia nos enseña en el Génesis capítulo 12. Llegó un momento en cuando las papas queman, cuando las dificultades económicas amenazan la familia, donde el matrimonio está a punto de arruinarse económicamente. Tal vez se amen, tal vez se quieran, pero muchas veces las deudas, la economía está poniendo en amenaza la armonía, el amor. Y aún esa dificultad pone en tela de juicio la integridad del esposo para con la esposa. Esto le pasó a un hombre llamado Abraham. Dice: en aquel tiempo hubo una gran escasez de alimento en aquella región. Y Abraham se fue a vivir en Egipto durante algún tiempo, pues no había nada que comer en el lugar donde ellos vivían. Cuando ya estaba llegando a Egipto, Abraham le dijo a su esposa Sarai: mira,
yo sé bien que tú eres una mujer hermosa. Y que cuando los egipcios te vean, van a decir, esta mujer es la esposa de ese hombre. Entonces a mí me matarán. Y a ti te dejarán con vida para quedarse contigo. Por eso, para que me vaya bien, fíjese que ahí se ve la integridad del esposo, donde las papas queman. Ahí se ve cuando el esposo ama a la esposa hasta que la muerte los separe. Pero Abraham cometió una gran estupidez, un gran error. No era hombre como se creía ser. Cuando vio la dificultad, cuando vio el hambre, cuando vio la escasez de dinero, cuando vio la oposición, la dificultad, le dice a su mujer, para que me vaya bien a mí, no importa si te va bien a vos. Egoísmo, solo piensa en él. Hay maridos que solo piensan en sí mismos. Piensan solo en comer, en que les planchen la ropa, en que les laven la ropa, en que les atiendan, en que les complazcan sus emociones y sus deseos sexuales. Solamente eso les importa, pero no les importa en embellecer, en cuidar, en proteger y en sostener a la mujer que Dios les ha dado. Esos hombres no son hombres, son simplemente cobardes. Y por causa que me vaya bien a mí y no me maten por causa tuya, diles a la gente que no eres mi esposa, sino mi hermana. Qué dolor en la mujer en el corazón de esta mujer llamada Sarai, que su esposo en la hora de la dificultad, en la hora de la situación más difícil, sufre abandono y deslealtad, sufre la ignominia de que es abandonada y rechazada en el momento en que es el esposo quien tiene que sostener. ¿No le pasa a usted, mi amiga, lo mismo? En el momento que necesitas que alguien te sostenga, en el momento que alguien necesita que te alimente, en el momento que necesitas que alguien te cuide, te ame y te respete, es cuando no hay nadie quien lo haga. Y desgraciadamente ni siquiera el esposo en quien tú supuestamente confiaste tu vida y le encargaste tu intimidad y tus secretos. Cuando Abraham llegó a Egipto, los egipcios vieron a Sarai, era muy hermosa. Lo vieron también los funcionarios del gobierno y le fueron a decir a aquella mujer: mi rey, hay una hermosa mujer que acaba de inmigrar acá al país de la prosperidad. Qué hermosa. Y ella la llevaron al palacio de Faraón y ahí esta mujer estuvo expuesta. Gracias a Dios que no cayó en adulterio, porque antes que Faraón se acerque a ella para dominarla y poseerla o violarla, Dios le reveló a través de un sueño, le habló, y no solamente a través de un sueño, sino a través de una circunstancia. Dice que vino una plaga. El Señor castigó al faraón y a su familia con grandes plagas. Entonces Faraón, al ver la enfermedad que venía, dijo: ¿qué pasa aquí? Fueron a llamarle a Abraham y le dijo: ¿por qué me has hecho esto? Porque Sarai le dijo al faraón: Señor, no me toques, yo soy casada, tengo un esposo. Y entonces Faraón le dijo: ¿y dónde está tu marido? ¿Dónde está ese hombre que te descuidó? Y le llamó el faraón a Abraham y le dijo: tú dijiste que era tu hermana, yo pude haberla tomado por esposa. Anda aquí. Y la expulsaron. Tómala y vete. Le declararon a Abraham, le declararon persona no grata en el país de Egipto. Y así son los hombres que no saben cuidar a sus esposas, que hacen sufrir, son personas no gratas en ningún lugar donde vayan. ¿Usted está sufriendo esto, mi amiga? ¿Está sufriendo o ha sido usada o sigue siendo usada por tu esposo para ganar algo, a una reputación social? Hay mujeres que dicen: estoy cansada, no puedo más. Hay mujeres que tienen asco de sus maridos porque sus esposos las han ultrajado y las han usado para fines egoístas y materialistas. Mujeres que sufren problemas, mujeres que sufren enfermedades y dificultades embarazosas y desagradables por esta razón también. Mujeres que sufren el abandono por sus seres queridos también. Hay mujeres que sufren dolor porque cuando eran niñas han sido entregadas a parientes cercanos o extraños para que sean criados por una madre que no pudo criarlos. Mujeres que han sufrido el rechazo de sus seres queridos. Madres que han entregado a sus hijas a orfanatorios
o a parientes cercanos o lejanos para que los críen, a fin de que no estorben en su nuevo matrimonio que supuestamente ellas egoístamente insisten en buscar su felicidad a costo de abandonar sus hijas. Aunque mi padre y mi madre me dejaran, dice la Biblia, con todo el Señor, tu Señor te harás cargo de mí. Mi amiga, este es tu dolor, esta es tu enfermedad, esta es tu angustia, esta es tu joroba de haber sufrido y sufrir sin que nadie te entienda tu feminidad. Este es tu dolor sin que no hay cuando nadie te haya traído una palabra real que te haya tocado el dedo en la llaga. Estás cansada de que te vivan tocando o trayendo soluciones baratas a tu problema, mi amiga. Ven a Jesucristo. Has sufrido el dolor de haber sido rechazado por tu madre o tu padre un día.

0: Acércate en este momento por la fe y pon tu mirada en Jesucristo. Ya no en los hombres ni las cosas que te han decepcionado. Pon tu mirada en Jesús, porque Él es el autor y consumador de tu fe. Él te va a dar fe y Él hará que la confianza que pones en Él funcione y seas libre de tus cargas emocionales, de tus dolencias psíquicas, emocionales o físicas, de tus tormentos. Ven a Cristo, porque Cristo murió en la cruz. Llevó tus enfermedades, llevó tus dolencias. Por la llaga de Jesucristo hemos sido sanados, salvados y libertados. Ven a Cristo y dile: Señor, te traigo mi vida, te traigo mi pasado de muchos años, tal vez 18 o más años, ni me acuerdo, pero te traigo mi pasado y quiero aceptarte como mi salvador personal, y quiero que en este momento hagas nueva mi vida y nuevas todas mis cosas, desde ahora y para siempre. Amén. Dios te bendiga, mujer. Bendita seas en el nombre de Jesús. Aleluya.
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0: la barba de mi abuelo sorprendió. ¡Ani! ¡Ani, ven! ¡Ven pronto, Ani! ¡Ven, ven! ¡Acércate!
1: ¿Qué pasa, Gatuño? ¡Me sacaste de la ducha!
0: ¡Chavalilla, que esto es urgente!
1: ¡Ay, Gatuño! ¿Estás bien? Yo creo que mejor me regreso a terminar de bañarme.
0: ¡No, no, no te vayas, no te vayas, no te vayas! ¡Te es uno de los mejores días de mi vida!
1: ¡Ay, a ver, ¿qué pasó?
0: Lee este correo electrónico, mira, mira. Aquí dice... Apreciado señor Gatoño Banderine de Santa Lucía y Eolé, reciba un saludo del estudio internacional El Gato que Actúa. Usted ha sido seleccionado como actor principal para la película El Renacigato. Si usted está interesado en el papel, por favor acérquese al casting mañana a las 2 de la tarde.
1: ¡Gatoño! ¡Esta es la oportunidad de tu vida! ¡Felicidades!
0: Ay, gracias, gracias. Voy a ser famoso. Voy a ser el rey del séptimo arte.
1: Bueno, solo tienes que pasar por el casting y ya.
0: Claro, niña, claro, el casting. ¡Ay, el casting! Por la barba de mi abuelo nervioso, chavalilla. ¿Y si me va mal?
1: Ay, Gatoño, cálmate. Si piensas que te va a ir mal antes del casting, bueno, pues ya te va a ir mal. Mejor prepárate, estudia, tranquilízate para que todo te vaya bien.
0: Tienes razón. Ay, nadie es mejor que Gatoño Banderine de Santa Lucía y Olé.
1: Bueno, tampoco te confíes, ¿no? Yo creo que tienes que dar lo mejor de ti, esforzarte, estudiar.
0: Gatoño en el cine, niña. Y aprovechame ahora que después ya no tendré tiempo. Es más, te firmo un autógrafo. Cuando sea más famoso, tal vez ya ni lo puedas conseguir.
1: Ay, Gatoño, mejor voy a regresar a bañarme.
0: No, no, espérate, Ani, espérate. No, es que tengo nervio y cuando tengo nervio me da hambre. ¿Será que me preparas alguito de comer?
1: Gatoño, me sacaste de la ducha por una noticia urgente. ¿Y ahora quieres que te prepare algo de comer?
0: Sí, claro, niña.
1: ¡Ay, Gatoño, mejor me voy!
0: Chavalilla, chavalilla, no te enojes. Ani, lo que tú tenías en la cabeza era champú, ¿o será que te dio rabia? ¡Niña, tú estás vacunada!

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1: ¿Alguna vez ha sentido que algo falta en su vida? Wayne Huizenga Jr. y su esposa Fonda tenían todo lo que el mundo podía ofrecer financieramente, pero espiritualmente estaban en bancarrota. Hoy, Wayne, cuyas inversiones incluyen un equipo deportivo de las ligas mayores y el estadio en el que juegan, le contará a Dennis Rainey acerca de su viaje en un submarino nuclear que lo llevó a darse cuenta que necesitaba una relación con Dios. Le saluda Roberto Lepín de Vida en Familia Hoy. Wayne Huizenga Jr. recuerda haber conocido y entablado una amistad con el capitán de un submarino cuya vida era un ejemplo y reflejaba su caminar con Jesús. Eso era algo que Wayne encontró muy intrigante.
2: Nos hicimos grandes amigos y supongo que cualquiera que pudiera liderar a 110 hombres y manejarlos por 6 meses bajo el agua sería alguien de quien yo pudiera aprender. Un día, después de varios años de pasar tiempo juntos, le pregunté por qué éramos tan diferentes, él y yo, y básicamente él me dijo que dirigía su vida con la lectura diaria de su Biblia, que recibía su guía de ella, y luego agregó que yo tenía un agujero en mi corazón.
1: Esto es Vida en Familia Hoy. Nuestro anfitrión es Dennis Rainey y yo soy Roberto Lepín. Apuesto que la mayoría de nuestros oyentes saben lo que hacía que el capitán de ese submarino sea diferente, ya sea que lo sepa o no. Es una historia muy convincente. Permanezca en sintonía. Bienvenida y bienvenido a Vida en Familia Hoy. Gracias por acompañarnos. Cuando dos equipos se preparan para jugar, los pronosticadores tratan de elegir cuál será el ganador y quién perderá, cuál será el marcador final también. Y en los matrimonios, la gente no hace predicciones, pero si alguien lo hiciera, algún amigo probablemente hubiese visto los inicios del matrimonio de Wayne Huizenga Jr. y diría, las probabilidades aquí, con todos los factores que lo rodean, no son muy buenas. Este matrimonio no tiene muchas probabilidades de llegar muy lejos.
3: No, de hecho, creo que sería como algo arreglado. ¿No crees, Wayne?
2: Sí, definitivamente. Hubiera sido un pronóstico arriesgado. Los pronosticadores hubieran corrido un gran riesgo si decían que este matrimonio seguiría en pie después de 20 años y que alcanzaríamos el éxito, que sería un matrimonio saludable como ocurre ahora, definitivamente.
3: Bueno, ¿cuántos años vivieron juntos antes de casarse?
2: 3 años y 3 meses.
3: Y terminaron casándose. Y al fin tuvieron 4 hijos. Wayne y su padre son dueños de una importante franquicia deportiva. Su papá fue muy exitoso en los negocios. Y bueno, creo que debo usar el presente. Es muy exitoso. Tú creciste en un hogar donde había muchas riquezas, muchas opciones, muchas decisiones. Y eso fue lo que te preparó para tomar la decisión de que vivieran juntos.
2: Así es.
3: Wayne, me gustaría que volvamos atrás, al momento en que las luces espirituales empezaron a entrar en tu vida. ¿Recuerdas tu primer indicio de que Dios existe, de que Él estaba detrás de ti? Me refiero a tu vida de adulto, Wayne.
2: Correcto.
3: ¿Te acuerdas cuándo se te empezó a ocurrir esa idea? ¿Fue a causa de tu esposa y del cambio en su vida? ¿Cómo fue que Dios empezó a romper el terreno en ti?
2: Bueno, todo empezó cuando mi madre me dijo que tenía que darles un cimiento a mis hijos y...
1: ¿Y ella no se refería a que tenías que encerrarlos por una semana sin dejarles salir de la casa? Era más bien darles un cimiento espiritual, no necesariamente de disciplina, ¿cierto?
2: Exactamente, esa es una buena aclaración.
1: Porque yo sí he tenido la necesidad de ponerles el cimiento de la disciplina a mis hijos.
2: Bueno, ahora también lo hago, claro que sí, incluso para darles un cimiento espiritual y un cimiento como personas, porque el estilo de vida que llevamos era tan extremo y no tradicional, lleno con demasiados excesos, pero no le puse mucha atención a mi madre, como suele suceder. Sin embargo, Dios tenía un plan. Él me envió en un viaje en submarino con el capitán Brad, el duro de la flota McDonald, por invitación de un amigo mío. Estuve a bordo del Mendel Rivers, un submarino nuclear de rápido ataque, Pasamos 3 días navegando.
3: Bueno, espera un minuto. ¿Un submarino?
4: ¿Y dónde se inscribe uno para poder subirse a un submarino? ¿Cómo fue que esto pasó? ¿Cómo terminaste en un submarino nuclear?
2: Me invitó un amigo mío. En ese tiempo el capitán Brad no era capitán, él era el oficial ejecutivo, el segundo a cargo de otro submarino. Mi amigo se encontró con Brad y lo invitó a su casa para cenar, y entonces Brad, cuando se convirtió en el capitán del submarino, le dieron el suyo propio.
4: Este es un submarino del ejército, ¿verdad?
2: Sí, es un submarino del ejército.
4: ¿Y no hay ningún submarino nuclear privado que uno pueda rentar?
2: Yo creo que no.
4: Entonces, él era comandante de ese submarino nuclear del ejército y les dijo, si desean venir, vamos a bordear la costa, ¿no es así?
2: Sí, así es.
4: Y si quieren venir, tenemos camas para ustedes, también les dijo eso.
2: Exactamente, tenemos espacio. Y en ese tiempo la Marina estaba buscando llevar a personas acaudaladas e influyentes para mostrarles lo que hacen y presentarles a los jóvenes que es fenomenal servir en las Fuerzas Armadas a un nivel que era simplemente increíble.
3: Bueno, y entonces, ¿qué pasó en ese viaje en submarino que finalmente te dirigió hacia Dios?
2: Bueno, entablé amistad con Brad. Él me llevó en su submarino, así que lo invité a pescar conmigo. Nos hicimos grandes amigos y supuse que cualquiera que pudiera liderar a 110 hombres y manejarlos por 6 meses bajo el agua sería alguien de quien yo pudiera aprender. Empecé a hacerle preguntas sobre su liderazgo, sobre cómo manejaba los conflictos y ese tipo de cosas. Y él siempre me llevaba de regreso a su Biblia. Nunca me presionó, pero siempre tenía respuestas que se encontraban en la Biblia. Un día, después de varios años de pasar tiempo juntos, yo le pregunté por qué éramos tan diferentes él y yo. Le dije, no bebes en exceso como yo, no dices malas palabras como yo, y eso que tú eres marinero. Él simplemente tenía esta paz y esta visión del mundo que era diferente a cualquier hombre que había conocido en mi vida. Por eso le pregunté, ¿qué lo hacía diferente?
4: ¿Y cuántos años tenías en ese tiempo? ¿Tal vez 35?
2: Sí.
4: ¿Y habías estado casado ya por 5 años?
2: Sí, como unos 5 años.
4: ¿Todavía te ibas de parranda?
2: ¿Y qué parrandas?
4: Tu esposa había dejado de parrandear contigo, ¿verdad?
2: Todavía no por completo.
4: Y este hombre te estaba hablando de la Biblia. No tenía el estilo de vida que se esperaría de un marinero, ¿no es así?
2: Exactamente. Y eso era todo lo opuesto.
4: Pero eso no fue lo que te cautivó hasta el punto de decir, tengo que hacer un cambio.
2: No, pero me llevó a pensar, quiero ser más como él. Realmente me mostró cuán diferentes eran nuestros estilos de vida. Y cuando él venía de visita, tenía un sentimiento agridulce. Un día me armé de valor y le pregunté, y básicamente él me dijo que Dios vivía en su corazón, que dirigía su vida con la lectura diaria de su Biblia, que recibía su guía de ella, y luego agregó que yo tenía un agujero en mi corazón, y que ahí era donde se supone que tiene que estar Dios. Él comparó ese hoyo en mi corazón con un agujero negro en el espacio exterior, que consume meteoros y chatarra espacial, que consume todo lo que se le acerca. Luego agregó que yo estaba tratando de llenar ese hoyo en mi corazón con viajes, botes, automóviles, aviones, alcohol, negocios, y que todo eso se consumiría. Pero la única manera de llenar ese hoyo y de ser verdaderamente feliz era en una relación con Dios.
4: Entonces, cuando él te dijo eso, pensaste, eso es lo que necesito, o dijiste, voy a pensarlo.
2: Cuando salí de ahí pensé, ¿será posible que sea tan simple? Y luego empecé a tratar de encontrar una iglesia a la cual asistir. Comencé a preguntarles a mis amigos y ninguno de mis amigos más cercanos iba a la iglesia. Supongo que eso no debía sorprenderme por la clase de vida que yo llevaba. Finalmente encontré a una amiga, Lynn, y ella me contó que iba a la iglesia. Le pedí, cuéntame sobre tu iglesia. Oh, me dijo, el pastor es maravilloso, es relevante, es joven y habla sobre los eventos actuales. Le gustan los deportes, le gusta bucear. Eso se quedó en mi mente porque me encanta bucear. Bueno, suena como una iglesia excelente. Voy a probar esa iglesia. Fue una elección sofisticada.
3: Ajá. Ah, sí, de veras que sí.
4: Y fuiste a la iglesia donde el pastor buceaba, ¿cierto?
2: Así es.
4: ¿Y qué pasó?
2: Ella tenía toda la razón. El pastor era muy carismático y daba sermones buenísimos. Salí de ahí sintiendo convicción, redarguido, sabiendo que tenía que cambiar mi vida, pero sin saber cómo hacerlo. Así fue por algún tiempo. Comencé a invitar a mis amigos a la iglesia. Nos sentábamos en la tercera fila de la parte de atrás, a la izquierda. Nos sentábamos ahí todos los domingos. Cuando estábamos en la ciudad y antes de darnos cuenta, llenamos toda una banca. luego otra y...
3: Bueno, un momento, espera un momento, Wayne. Todavía no habías hecho un compromiso y ya estabas llevando a tus amigos a la iglesia.
2: Claro que sí.
3: ¿Por qué pensabas que estabas cerca de encontrar lo que estabas buscando?
2: Así es, y lo estaba haciendo de la manera correcta.
3: Y querías que tus amigos también lo encuentren, ¿verdad?
2: Exactamente. Yo pensaba, estoy en esta travesía y quiero que todos vengan conmigo. Lamentablemente, después de salir de la iglesia, íbamos al club de yates para desayunar, luego nos sentábamos en mi piscina, bebíamos cerveza y caíamos en lo mismo de siempre.
4: Muy bien, entonces dejaste de ser un parrandero para convertirte en un parrandero que iba a la iglesia.
2: Correcto, sí. Le hacía una tremenda injusticia al mundo cristiano. Mírenme.
4: Bueno, y si quiere saber usted qué pasó con Wayne y cómo hizo un compromiso verdadero con Dios, le invitamos a sintonizar nuestro siguiente programa, porque el tiempo por hoy ha llegado a su final. Estuvimos junto a usted, Patricio Mena, como Wayne Huizenga Jr., Vicente Vieira como Dennis O'Reilly y quien les habla, Duval Rueda, interpretando a Roberto Lepín. Que Dios le bendiga.

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1: ¿Qué tal, amigo, amiga? Bienvenidos a este tu espacio al oído. Muchas gracias por tu confianza. Una mamá muy preocupada nos dice: tengo una inquietud muy grande. Yo asisto a una iglesia, pero mi hija, que tiene 10 años, ha estado asistiendo a otra. Ella ahí ha aprendido muchas cosas, se ha sentido mejor que nunca, porque también allí trabaja mucho con los niños. Pero yo me he puesto a pensar si es bueno que la familia esté dividida. Me da pena quitarle a mi hija este primer amor, así que necesito ayuda. Estaremos hablando sobre prioridades.
2: Bueno, y como nos aclaras que tu niña tiene 10 años y se ha sentido tan a gusto por el trabajo que hay ahí con los niños, yo te sugeriría que más bien tú avises a la iglesia donde tú estás yendo que durante un tiempo vas a apoyar a tu hija. Porque debemos tener bien en claro que pues el ancla emocional que a esta edad y el ancla espiritual que a esta edad los niños están teniendo va a ser súper importante para su compromiso durante la adolescencia. Entonces yo te recomiendo que en este caso tú, que ya eres la adulta y tienes tu compromiso con Dios y tu madurez, seas tú quien ceda para ir como familia donde trabajan con tu niña y además supervisar también el material que se les está dando.
1: Sí, y además yo creo que al hacerlo transparentemente con tus líderes, yo creo que pues todo va a estar bien respecto a esta decisión y que es buscando lo mejor para todos. Y es muy, una edad muy clave para tu hijita, de que ella sea firmada y que incluso pues en su escuela o su colegio se pueda sentir bien por las bases que está recibiendo, el apoyo de su hogar, las bases también en la iglesia.
2: Papás, vivamos muy en claro nuestras prioridades. Muchísimas gracias por estar con nosotros. Este es tu espacio, Al Oído.
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0: Hola a todos, bienvenidos a Daily Audio Proverbios. Soy su amigo Alex y el día de hoy, como todos los días del mes, nos juntamos a leer un capítulo del libro de Proverbios correspondiente al día del mes. Hoy es el día 12avo del mes, por consiguiente leeremos el capítulo número 12 de Proverbios y estaremos leyendo el día de hoy de la versión Nueva Biblia Latinoamericana de hoy. El que ama la instrucción ama el conocimiento, pero el que odia la reprensión es torpe. El bueno alcanzará el favor del Señor, pero él condenará al hombre de malos designios. El hombre no se afianzará por medio de la impiedad, y la raíz de los justos no será removida. La mujer virtuosa es corona de su marido, pero la que lo avergüenza es como podredumbre en sus huesos. Los pensamientos de los justos son rectos, los consejos de los impíos engañosos. Las palabras de los impíos son acechanzas sangrientas, pero a los rectos su boca los librará. Los impíos son derribados y ya no existen, pero la casa de los justos permanecerá. El hombre será alabado conforme a su discernimiento, pero el perverso de corazón será despreciado. Más vale poco estimado que tiene siervo que el que se alaba y carece de pan. El justo se preocupa de la vida de su ganado, pero las entrañas de los impíos son crueles. El que labra su tierra se saciará de pan, pero el que persigue lo vano carece de entendimiento. El impío codicia el botín de los malos, pero la raíz de los justos da fruto. En la transgresión de sus labios se enreda el malvado, pero el justo escapará del apuro. Por el fruto de su boca cada uno se saciará de bien, y las obras de las manos del hombre volverán a él. El camino del necio es recto a sus propios ojos, pero el que escucha consejos es sabio. El enojo del necio se conoce al instante, pero el prudente oculta la deshonra. El que habla verdad declara lo que es justo, pero el testigo falso, falsedad. Hay quien habla sin tino como golpes de espada, pero la lengua de los sabios sana. Los labios veraces permanecen para siempre, pero la lengua mentirosa solo por un momento. Hay engaño en el corazón de los que traman el mal, pero gozo en los consejeros de paz. Ningún daño sobreviene al justo, pero los impíos están llenos de pesares. Los labios mentirosos son abominación al Señor, pero los que obran fielmente son su deleite. El hombre prudente oculta su conocimiento, pero el corazón de los necios proclama su necedad. La mano de los diligentes gobernará, pero la indolencia será sujeta a trabajos forzados. La ansiedad en el corazón del hombre lo deprime, pero la buena palabra lo alegra. El justo es guía para su prójimo, pero el camino de los impíos los extravía. El indolente no asa su presa, pero la posesión más preciosa del hombre es la diligencia. En la senda de la justicia está la vida, y en su camino no hay muerte.
1: Y bueno, empezamos a notar pasajes relacionados con la capacidad que tiene nuestra boca para construir o destruir. Espero todo esto se asiente en nuestros corazones conforme meditamos en estos versos. Y Señor, gracias por tu palabra, gracias por el precioso regalo que tenemos en ella. Todo lo que anhelamos, Señor, es eso, tu sabiduría. Anhelamos, Señor, que no solo podamos leer, escuchar, meditar en tu palabra, sino vivir tu palabra cada día. Ven, Espíritu Santo, y revélanos toda verdad y llévanos cada vez más al carácter de Jesucristo. Gracias, Señor. Te damos en el nombre precioso de Jesús. Amén.
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1: 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Es todo por el día de hoy. Me despido. Mi nombre es Alex. Les amo grandemente y los espero aquí el día de mañana.

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2: Son las 4:10.

0: Son las 4 con 19 minutos.
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0: Podemos levantar nuestras manos al cielo y dar gloria a Dios. Gloria a Dios.
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1: ¿Puedo llamarle pastor a su pastor? Ha sido un tiene un don de padre, tiene una paternidad extraordinaria. Y hay conversaciones que tenemos con su pastor que solo las puede tener uno en la intimidad de alguien, con alguien en quien confía. Y es tan hermoso tener amigos de ese nivel. Yo le decía al pastor Pedro, el pastor Pedro de Hollywood, digo, vos sos mi hermano, pero él es mi papá. Y dice, sí, dice, al pastor yo nunca le puedo hacer bromas, dice, a vos sí. Hemos disfrutado estos días. Me acompaña mi esposa Helen, 37 años casados. Ponte de pie. La heroína de la casa. Imagínense, padre de dos hijos, abuelos de cuatro. Y Helen dice, el postre de la vida. Estamos disfrutando momentos extraordinarios. Me acompaña Luis Alonso. ¿Dónde está? Aquí está Luis Alonso, mi compañero de Enfoque a la Familia. Ahora estamos viajando juntos a algunos lugares. Si Dios ha impactado su vida con algún programa, alguna entrevista, algún recurso de Enfoque a la Familia y quiere contárnoslo, vamos a estar en la parte de donde están los libros y para nosotros es importante poder compartir lo que Dios está haciendo en medio de nosotros. Y si algún programa, algo que usted vio, leyó, escuchó de Enfoque a la Familia, bendijo su vida, díganoslo. Para nosotros sería importante escucharle. Muy bien, vamos al mensaje de esta noche. ¿Está listo? Si llora, no pida perdón, no se disculpe. Si se quebranta, si usted se quebranta, usted no se sienta mal. Es Dios tocando tu vida. Si Dios te invita a abrir tu corazón, ábrelo. Y si Dios te llama a salir de tu soledad, sal. Padre, en el nombre de Jesús, que esta noche tú puedas sanar el corazón de muchos. Tú que conoces lo íntimo, lo personal, tú que conoces lo que nadie más conoce. Sana las heridas más profundas, los dolores más ocultos y sácanos de la soledad en la que podamos estar. Te lo suplico en el nombre de Jesús. Amén. La familia tiene que ser tu principal refugio, tu principal respaldo. Déjame hacerte una pregunta. Si en algún momento te sientes angustiado, preocupado, confundido, ¿a quién llamas? ¿A quién invitas para que venga la intimidad de tu Getsemaní y le dices, acompáñame en mi dolor, estoy angustiado hasta la muerte? Así le dijo Jesús a sus amigos del alma. ¿Cuál es el propósito de Dios para la familia, para usted? Observe, Salmo 133:1. ¡Qué maravilloso y agradable es cuando los hermanos conviven en armonía! Esa debe ser tu meta en casa, tener armonía. Cuando hay armonía, hay música. Cuando hay armonía, hay poesía. Cuando hay armonía, hay arte. Cuando hay armonía, tenemos la capacidad de acompañarnos, de ayudarnos, de fortalecernos. La pregunta que surge, ¿Hay armonía en mi corazón y en casa? Hoy quiero animarte que salgas de tu soledad, que Dios ha estado en tu desierto, que Dios quiere sacarte de tu soledad, que Dios quiere acompañarte, que Dios quiere ministrar tu vida. Observa lo que dice Génesis 2:18 sobre el modelo de la sociedad. Luego Dios, el Señor, dijo: no es bueno que el hombre esté solo. Cuando Él había hecho toda la creación, Él dijo y vio que todo lo que había hecho era bueno, y bueno en gran manera. Mas cuando mira el hombre, dijo: no lo hice para vivir solo. No es bueno que esté solo. Voy a hacerle una ayuda adecuada, idónea, que le complemente, que sea una contraparte con dones diferentes a los de él, para que pueda acompañarle, para que pueda aconsejarle, para que pueda levantarse mutuamente el uno al otro. No nacimos para vivir aislados. Si usted esté soltero o casado, tenga hijos o no tenga hijos, usted tiene que salir de su soledad. Tiene que salir de su soledad. Jesús tenía un amigo. Él no era miembro de los 12, no era miembro de los 70, era su amigo del alma. Y yo quiero que usted observe que para llegar a este momento, cuando él enferma de muerte, sus hermanas mandan a llamar a su amigo del alma, y este es el mensaje que le mandan a Jesús en Juan 11:3: Lázaro está enfermo de muerte. Las dos hermanas, es decir, no una, las dos. El dolor era tan profundo que había tomado la familia. Las dos hermanas no soportaban el dolor, y surge la pregunta: ¿a quién llamo? ¿A quién busco? Al amigo del alma. Las dos hermanas mandaron a decirle a Jesús: Señor, tu amigo te querido, tu amigo, el que tú amas, está enfermo. La pregunta que surge es: ¿cuántas comidas tuvieron que pasar para llegar a la frase de mi amigo? ¿Cuántos cafés tuvieron que tomar? ¿Cuántos paseos tuvieron que hacer? ¿Cuántas noches juntos? Hasta que un día se dieron cuenta que reían sin hablar, que podían entender lo que pensaba sin decirlo. Y de repente, por primera vez, se llamaron amigos del alma. ¿Quién es su amigo del alma? ¿A quién usted llama? Déjeme llevarlo todavía más profundo. ¿En los hombros de quién lloran sus hijas? ¿Y tu hijo? Cuando pasa una noche oscura, ha metido la pata o está en mal estado, ¿tiene la confianza de llamarte y decirte: papá, no estoy bien? ¿O me tiene miedo? ¿Le juzgo tan rápidamente que el corazón de mis hijos se ha aislado de mí? ¿Le vas a contar a tu mamá? Jamás. ¿Por qué? Cuando le cuento algo sencillo, grita, me insulta, me humilla. ¿Le voy a contar? No. ¿Me va a contar? Esa es la pregunta. ¿Te tiene confianza o te tiene miedo? ¿Y el que duerme a tu lado se siente tu amigo? ¿El que duerme a tu lado puede llorar contigo? ¿Puede decirte que sus piernas se han aflojado por la angustia que tiene en el trabajo y que no tiene más fuerzas? ¿Podrías decirle que estás ahí para levantarle las manos, o le juzgas apresuradamente? ¿Le condenas por todo? Esto ha hecho que la sociedad se aísle entre nosotros. Hebreos 10:24 te dice: preocupémonos los unos por los otros, preocupémonos, escuchémonos, escuchémonos para estar ahí. Escuchémonos, preocupémonos, atendámonos, cuidémonos. No nacimos para vivir aislados. ¿Ha visto la nueva fisonomía de las ciudades? ¿Ha visto las nuevas casas? ¿Ha visto las nuevas casas? ¿No tienen patio? ¿No tienen dos cuartos? ¿Sabe quién lo ha diseñado? Los que están haciendo dinero a nombre suyo. No están construyendo casas. Están construyendo pequeños cuadritos para que usted viva en soledad y nos están aislando entre nosotros en nombre de la independencia. Tenga cuidado y no caiga en la trampa. Nadie nació para vivir solo. Nadie nació para vivir solo. ¿Ha visto la enfermedad moderna que sustituyeron los hijos por los perros? Han humanizado los perros. Perdón, no estoy hablando mal de los perros. Nosotros tuvimos uno por 14 años. Y sí, parece que llegan a ser parte de la familia. Es el primero que te recibe cuando llegas a casa, el que mueve la cola. Nadie mueve la cola por ti, solo el perro. Dios puso algo especial en los perros. Es rarísimo. Le voy a hacer ver algo que usted no ha visto. ¿Ha visto cuando usted llega como el perro ladra, mueve la cola y vuelve a ver para atrás? Usted se preguntará, ¿por qué vuelve a ver para atrás? Vuelve a ver para atrás preguntándose, ¿por qué nadie se emociona como yo me emociono? Pero usted no puede humanizar a los perros. Son mascotas. Usted no puede sustituir a un padre o a un hijo por un perro. Tiene que tener cuidado. Observen lo que han dicho algunas personas sobre la soledad. Billy Graham dijo: la gente sufre de soledad más que de cualquier otro problema. La soledad te enferma, la soledad te deprime, la soledad te hace ver fantasmas en la noche. La soledad te aísla de los demás. La soledad te hace sentir juzgado por los demás. La soledad te hace sentir viajes de vergüenza que no existen. La soledad te hace ir al pasado y llenarte de culpa. Por eso te aíslas. Escuche, Paul Turner dijo: la soledad es el problema más devastador de nuestro tiempo. Observe lo que el general Richard Byrd dijo: estando en el Polo Norte, viviendo una soledad física por trabajo. Observe lo que él dice respecto a la soledad, que puede vivirlo él en el Polo Norte o puede vivirlo usted en su casa. Esta mañana tuve que admitir que me sentía solo. Por más que he tratado de tomarlo a la ligera, la soledad es demasiado grande. Debo pensar mucho en ello, porque está acabando conmigo. No nacimos para vivir solos. No nacimos para vivir aislados. Jesús nos mandó de dos en dos, y hay cosas que se ha reservado solamente para cuando estamos juntos, cuando venimos a la iglesia. Hay cosas que se ha reservado cuando estamos juntos en familia. Cuando Tomás dijo: si yo no meto mi dedo en su mano y no meto mi mano en su costado, no lo creo. Y yo continúo leyendo las apariciones de Jesús y dice el detalle: y 8 días después, cuando todos los discípulos estaban juntos, Jesús atravesó la puerta. La pregunta es: ¿por qué no le apareció solo a Tomás? Porque Él ha decidido presentarse cuando nosotros estamos juntos. Usted que me está viendo en su casa, déjeme decirle, usted tiene que salir de su soledad. Tiene que volver a congregarse. Usted no puede vivir en una iglesia virtual. La iglesia virtual no existe. Tengo que decírselo. Usted está herido. Y usted está mimando su herida y lamiendo su herida, y decidió aislarse porque no quiere volver a ser herido. Decidió aislarse porque un día la traicionaron, le abandonaron, o uno de nosotros le falló. Yo quiero pedirte perdón, pero vuelve a casa. Hay dos tipos de soledad: la soledad física. Es esa sensación de sentirnos distantes, separados de los demás. Es el caso de Jacob con Esaú. Su hermano lo amenaza de muerte: mi padre está pronto a morir y cuando él muera yo te asesino a ti. El temor hace que ellos se alejen por 30 años. ¿Sabe qué ocurre 30 años después? cuando Jacob ha madurado, cuando Jacob ya no es el mismo, cuando Jacob, Dios escucha la voz de Dios y le dice, tienes que volver a reencontrarte con tu familia. Él comienza a reencontrarse con su hermano, y su hermano viene con la intención de matarlo, pero en el camino Dios quiebra su corazón, y cuando se encuentran, ¿sabe cómo terminan los dos? Abrazados y llorando. La pregunta que surge 30 años después, ¿por qué no lo hicimos antes? Esta noche tengo que animarte a que tú salgas de tu soledad. Ese autocastigo que te has puesto a ti mismo en el nombre de Jesús, no tienes que llevarlo. El castigo de tu culpa y de tu vergüenza en el pasado fue clavado en la cruz del Calvario. Jesús pagó tus culpas y las mías. Él quiere invitarte a volver a casa. Él quiere invitarte a volver a reencontrarte con tu familia. Él quiere invitarte a que diga, ya tomes el teléfono y diga, ¿sabes qué? Perdón, papá. Hablaba de este tema en algún país y ella me escribe esta nota, dice, después de 5 años le volví a escribir a mi papá y le dije, perdón, papá, extraño hablar contigo, perdón por haberte gritado, perdón por haberte insultado, perdón por haberte dejado, perdón por mi orgullo de no haberte llamado antes, perdón, papá. Hoy tienes que hacerlo. Tú me preguntas, tengo miedo a la reacción de los míos. Esa no es tu responsabilidad, esa es responsabilidad de ellos. La soledad física tienes que vencerla. Tienes que volver a acercarte. Y si tú fuiste el que insultaste, maldijiste o le dijiste, usted se va y le quito su apellido, usted ármese de humildad. Tiene que armarse de valor para llamar y pedir perdón a los suyos, porque ellos tienen un lugar en su casa. Déjeme contarle, terminaba esta conferencia y las personas se agolpaban al final, estaba firmando los libros y con la gente, y de repente ella me espera. Me dice, tengo 20 años. Hace 5 años quedé embarazada. Mis papás se decepcionaron de mí y mi papá me expulsó de la casa y me dijo, nunca más quiero volverla a ver. Muchas veces me pregunto si él quisiera conocer a su nieta. ¿Qué hago? Llama a la casa, le dije, hija, llama a la casa. Dile, papá. Dice, no va a contestar, no, a tu mamá dile, que le diga a tu papá y que le pregunte, papá, quiero ir este fin de semana a la casa. ¿Está bien para ti? ¿Quieres conocer tu nieta? Cuando ella me escribe lo que ocurrió, o escucha la escena, dice que cuando la mamá le dijo, él no dijo nada, solo asintió con la cabeza. Y el fin de semana, cuando esta hija entra por la casa y entra aquella pequeña criatura, ¿qué ocurrió en el corazón de ese abuelo? Se quebró, se deshizo. Y en ese momento es donde surge el lamento. ¿Cómo fui tan duro de entender que es mi hija y esta es mi nieta? Usted tiene que volver a acercarse con su familia. Tiene que romper el miedo, renunciar al orgullo y renunciar a la herida para mandar mensajes de te necesito. Por favor, te necesito. Ven, pasa la noche conmigo en medio de mi angustia. Usted puede sentirse hoy fuerte y eso alimenta su arrogancia. Puede sentirse exitoso porque tiene lo que nunca ha tenido, hasta que un día se enferma y usted vuelve a sentirse necesitado. Y quiero explicarle algo. Esos amigos de farra, de fiesta, los que se montan en su auto y en su bote, no estarán. Ninguno de ellos estará. Tampoco estarán los que usted dice que son sus amigos de redes sociales. Tampoco estarán. Eso es una fantasía. Eso es una realidad imaginaria. Eso es un negocio. Y está bien que compartamos en redes sociales, pero ellos no son sus amigos. Un amigo es el que te da el hombro para llorar. Un amigo es el que corre la milla extra contigo. Un amigo es el que se queda a la orilla de tu cama. Y los únicos que estarán cuando las luces se apagan es tu familia. Y tú tienes que tenerla cerca. Sal de tu soledad física. Sal de tu soledad emocional. Puede que duerma a tu lado. Puede que tengan 40 años de casado. Pero hace una semana no le hablas por orgullo. Si usted cree que me soplaron, no. Y si usted le codió y le dijo, ¿usted le dijo? No, tampoco me dijo. Solo Dios me mandó para advertirte que tú tienes que salir de tu soledad emocional. Tienes que tocar por lo menos los deditos de los pies y comenzar por ahí, aunque haga circuito al principio. Tienes que dar la vuelta y abrazar, aunque sientes un choque eléctrico. Y suavecito, aunque no te sale, comienza a decirlo, perdón, mi amor, perdón. Perdón, perdona mi orgullo, perdona si me parezco a las malacrianzas de mi abuelo y de mi padre, perdón, yo debo de cambiar, yo no puedo castigar con el silencio, yo no puedo castigar con gestos que te humillan, que te lastiman, yo no puedo sacar contigo mi enojo antiguo si tú eres víctima de mis dolores del pasado. Yo no puedo sacar contigo mis temores alimentados en mi hogar y que ahora la amargura toma mi alma y estoy castigando a los que viven en la casa conmigo. Date cuenta que tú estás alejando a tu familia de ti con tus gritos, con tus explosiones de ira, con tus insultos, con tu crítica constante. La soledad emocional debe de acabar. Es ese sentirme aislado aunque estoy con todos. Es ese sentimiento que usted tiene cuando camina por la calle y se siente solo y está rodeado de gente. Es esa sensación que tiene cuando entra a la casa y el silencio inunda el hogar, o los rostros fríos comienzan a inundar tu hogar. La pregunta que surge, ¿por qué me aíslo? Me aíslo por temor a ser rechazado. Me aíslo porque no quiero ser herido nuevamente. Me aíslo porque soy tímido. Me aíslo por temor a ser juzgado y por lo tanto no digo nada, porque cuando te cuento algo me criticas, me humillas. Me aíslo porque tengo un bajo amor propio. Yo no entiendo la razón. A veces podemos encontrarlas válidas o inventadas. Yo no entiendo si tu hermano te amenazó, si tu padre te desconoció. Yo no entiendo si a ti te quitaron el habla. Yo no entiendo. Lo que yo entiendo es que yo debo de salir de esta soledad que me aísla de los que más amo y armarme de humildad para lograr el reencuentro que nos permite vivir juntos en armonía. Entonces es agradable y placentero. Y mi corazón rebosa de alegría, como dijo Pablo, gracias por volverse a alegrar, acordar de mí, gracias por lo que me enviaron con Epafrodito, estoy lleno, estoy satisfecho, es olor fragante, tienes que llenar de un olor fragante tu casa, de un olor de armonía, de perdón, de paz, de restauración, que nos permita a nosotros reencontrarnos. Observa lo que dice el doctor Richard Hessler, profesor de sociología y medicina familiar de la Universidad de Missouri. Él dijo, la gente que pertenece a grupos comunitarios formales como la familia, como la iglesia, tienen más probabilidades de seguir siendo independientes y de sobrevivir. La soledad te enferma, la soledad te mata, la soledad te deprime. La soledad te hace vivir viajes de culpa. La soledad te hace tener creer que los demás piensan de ti que no han pensado. Para justificar tu soledad, tienes que salir. Tienes que pagar el precio de salir, de estar, de permanecer, de ser parte, de tolerar, de perdonar, de justificar, de dejar ir, de disimular. ¿Qué es la familia? El arte de disimular defectos. Eso es la familia. Es disimular defectos. Eso es la familia. ¿Qué es el matrimonio? El arte de disimular defectos y admirar virtudes. Eso es matrimonio. Debo salir del aislamiento emocional para amar y ser amado. Debo escuchar el clamor de mi cónyuge, de mis hijos. Papá, te necesito. Ven por mí. Por favor, te necesito, papá. Cuando mi hijo estaba saliendo del secundaria, él insistía ir en la última fiesta, el otro año va a la universidad y ahí viene la discusión con la esposa, ¿debe de ir o no debe de ir? Tiene 17, va para 18, el hombre dice debe de ir, la esposa dice no debe de ir, porque siempre hay una contraparte, ¿no? Y yo dije, usted puede ir, usted tiene que elegir a dónde va y a dónde no va, porque el otro año usted tiene independencia mayor, a la una te busco. Y me dice Daniel, ¿pero por qué? ¿Pero por qué? ¿Pero por qué a la una? Todos se quedan. Eso hablo mañana en el seminario de crianza de adolescentes. ¿Pero por qué? Bueno, si quiere, si no, no va. Porque aparte que usted da permiso, usted termina regañado. Es fascinante ser papá. Unos minutos para la una, yo estoy preparándome, alistándome y suena el teléfono. Papá, tienes que venir por mí. ¿Qué pasó, hijo? Dice, aquí está la policía. Encontraron armas, creo que drogas. Como somos menores de edad, no podemos salir ni entrar, papá. Daniel, ya voy, quédate ahí, mi amor. Yo tomo el auto, el corazón se me acelera. Las patrullas están alrededor del lugar, nadie puede entrar ni salir, los padres llegamos. Yo cierro el vidrio para que el policía no me reconozca. Pero el policía dice, baje el cristal. Y cuando me ve, yo dije, me va a felicitar, papá responsable. Que me dice, apenas me ve, dice, es increíble pensar que un hijo suyo esté aquí. Es ahí, pastor, donde uno dice, ¿tierra? Ahí yo no puedo decir, soy Sixto Porras, de enfoque a la familia. No puedo decir. No queda nada. ¿Verdad, Luis? Nada, no queda nada. En esa noche oscura solo eres papá. En esa noche oscura solo eres mamá. Señor, le dije. Posiblemente con una voz quebrada de una de la madrugada, con incertidumbre, ¿dónde está mi hijo? ¿Qué hice? ¿Por qué lo dejé venir? Mil preguntas. Tu cuerpo tiembla, pero tú estás ahí. Yo miré al Señor y le dije, un día le dije a mi hijo, que no importa dónde estuviera, que no importa lo que hubiese hecho, no importa la hora que fuera, si Él me llama, yo vendría por Él. Aquí estoy. Es lo único que puedo decir. Aquí estoy. Claro, Daniel cuando entra dice, papá, no fuimos nosotros. Claro, nunca fuimos nosotros. Tranquilo, mi amor, ¿estás bien? Mírame, Daniel. Le dije, mírame, Daniel. Siempre llama, siempre. Y yo voy a venir por ti, siempre. Siempre, mi amor. Yo quiero pedirte perdón como papá, como hombre. Si en esas noches oscuras no hemos ido por ti. Quiero pedirte perdón. Si no tuviste un papá a quien llamar, Quiero pedirte perdón. Si poco a poco hechos como esos fueron aislando tu corazón y te metieron en un viaje de vacío emocional, creyendo que nunca habría nadie. Nuestro presidente Jim Daly, en un momento difícil de su vida, cuando venía una crisis terrible y hubo que dejar ir a varios compañeros, el sucesor del doctor Dobson decía: en algunos momentos solo dormía una hora. Y en uno de esos momentos, Jim Daly, diferente al doctor Dobson, tuvo un padre, el doctor Dobson, que lo empoderó, oró por él, lo bendijo, era su consejero. Pero Jim Daly era huérfano. Creció en hogares, creció agredido, con un padre alcohólico, con padrastros que lo abandonan. Dijo que en medio de esa noche le dijo Dios: ¿por qué el doctor Dobson sí tenía un papá a quien llamar? ¿Por qué yo no? Y en eso escucha la voz de Dios que le dice: ¿acaso yo no he sido un padre, acaso yo no he sido un buen padre para ti? Dice, y en ese momento me di cuenta que nunca estuve solo. Ahora que el pastor obsequió el libro, ¿vio la escena? Yo no tengo papá. Yo quiero decirte, ¿dónde estás? Dios ha enviado brazos que llenen tu vida. Dios ha enviado ángeles que te abracen cuando lo has necesitado. Y en secreto, Él ha sido tu padre. Si tú y yo no lo entendemos, nos quedamos en un viaje de soledad y culparemos a los demás por lo que nos ocurre. Si tú y yo nos salimos de la sociedad, no tendremos el privilegio de amar y de ser amados. La pregunta que surge para terminar: ¿con quién comparto mi tristeza? Jesús, llegó el momento de la muerte y aquella noche oscura en Getsemaní, estando con sus discípulos, llamó a sus discípulos más íntimos, y en Mateo 26, 37 y 38 dice: tal era la angustia que me invade que me siento morir, dijo Jesús. Quédense aquí y manténganse despiertos conmigo. Jesús, ahora yo me explico. Tú no puedes seguir en un viaje de soledad. No puedes vivirlo solo. Tienes que volverte a reencontrar con tu familia, pagar el precio de reunirla, de caminar juntos, de salir, de estar con ellos, de comer, de hablar, de reír, de fallarse y de pedirse perdón, hasta que podamos decir: tu amigo, el que tú amas, está enfermo. Ponte de pie. Aquí te hago algunas preguntas. ¿A quién llamas cuando te sientes desfallecer? ¿A quién llamas para pedir un consejo? Te hago una pregunta todavía más profunda. Cuando estás abatido, ¿quién levanta tus manos? Padre, perdónanos. Perdóname si me he aislado emocionalmente o si me he aislado físicamente por temor a ser herido de nuevo, o porque no he querido dar el paso de acercarme. Perdóname si he sido yo, con mis explosiones de ira, de exigencia, de juicio, que he hecho que mi familia se aleje de mí. Perdóname si he comparado a mi familia y le he exigido a mi mamá, o le he culpado de por qué mi papá se fue Y ella en silencio calla para no herirme más. Perdóname. Perdóname si no he valorado a la mamá valiente que ha pagado el precio de permanecer a mi lado, aunque oye mis reclamos de por qué papá no está presente. Perdóname si le he reclamado a la sociedad por qué el hombre que tenía que protegerme me abandonó, me abusó. Perdóname. Perdóname si me he aislado de quienes han querido amarme y ahora ellos me dicen que no saben amarme. Perdóname. Si tú quieres salir de tu soledad, si tú tienes que dar el precio para volver a acercarte a tu familia, si tú tienes que perdonar a quien se fue, sal de donde estás y ven adelante, suave. No lo hagas apresurado, porque mientras caminas hacia el frente estás dejando ir, perdonando, soltando, entregando tu dolor y dejando que Dios venga a llenar cada vacío de tu alma. Pasa, suéltalo, entrégalo, entrega tu dolor, entrega tu soledad. No es que no han querido amarte, es que te has alejado, te has encerrado en tu mundo. Perdónalos, suéltalos, déjalos ir. Ama a los que han quedado a tu lado. Esta hija me decía, ¿por qué mi mamá no puede abrazarme? ¿Por qué? ¿Por qué? ¿Será que me parezco a mi papá que se fue cuando tenía 10 años? ¿Por qué no puede abrazarme si soy buena hija? ¿Por qué no puede abrazarme si yo la amo? ¿Por qué no puede abrazarme si soy cristiana? Todos los argumentos me hablaban de una hija maravillosa. Posiblemente esta mamá se había quedado en la herida del pasado y la víctima era su hija. Pasa, suelta ese dolor que te ha distanciado de los tuyos, los que hoy están a tu lado. Pasa, pasa y di, yo tengo que salir de esta soledad para volver a amar y dejarme amar. Si te ha costado permitirle a otros que te amen, si te ha costado dejarte abrazar por temor al rechazo, pasa. Dile, Jesús, llena cada rincón de mi alma. El único que lo llena todo es Dios. El que nunca te va a abandonar es Dios. El que no te va a culpar es Dios. El que te va a abrazar constantemente es Dios. El que te empodera para amar es Dios. El que te llena de humildad para tender puentes es Dios. Es en Él en quien tienes que refugiarte. Si tú necesitas pasar con tu familia para decir, necesitamos hacer un pacto entre nosotros de armonía y terminar este aislamiento emocional en casa y volvernos a encontrar, pasa con tu familia, pasa. Vamos a vivir en armonía. Hagamos que sea agradable vivir en esta casa, en esta familia. Si no entiendes por qué quien dijo que te iba a amar se fue y te abandonó, si no lo entiendes, yo no puedo explicártelo. Yo sí puedo decirte que puedes recorrer el camino de perdonarle, de dejarle ir y recobrar tu capacidad de amar. Déjale ir, pasa, perdona, suelta, entrega. Pasa en un acto de decir, Dios, aquí estoy. Si hoy Dios te ha hablado para volver a tender puentes y acercarte a tu familia y te has sentido distante por la razón que sea, recorre el camino y da el primer paso. Tiende puentes a la reconciliación. Padre, bendigo cada familia aquí entre nosotros. Si hay alguien aquí adelante a quien tú amas, pasa, abrázale, no digas nada. Solo abrázale. Si hay alguien a tu lado a quien tú amas, abrázale. No digas nada, solo abrázale. Señor, no nacimos para vivir solos. No nacimos para vivir aislados. No nacimos para vivir resentidos, amargados, distantes. No. Ninguno de nosotros nacimos para que alguien levante mis manos y yo le levante las manos a otros. Enséñame, Señor, a levantar las manos de los míos, de mi familia. Bendigo cada persona aquí adelante, cada familia aquí representada. La bendigo en tu nombre. Padre, ayúdanos, llénanos de sabiduría para dar los primeros pasos, los que yo tengo que dar, para volverme a acercar, para buscar a los míos, para llamar y enviar el mensaje, para perdonarlos, para dejarlo ir si no quiere nada. Pero tengo que despertar, Dios mío. Tengo que volver a vivir en comunidad, a vivir en familia. Tengo que tener relaciones cercanas con mi tribu. Padre, bendigo cada hogar. Ayúdanos a eliminar el grito, el maltrato, la ira, el menosprecio. Ayúdanos a eliminar entre nosotros el juicio, aquello que nos distancia. Ayúdame a salir de mi aislamiento emocional. Ayúdame, Dios. Yo tengo que poder decir, me duele, estoy angustiado. Tengo que poder abrir mi corazón en casa y poder decir, estoy vulnerable, estoy frágil. Ayúdame. Abrázame. Señor, perdóname si me he aislado. Perdóname si he dejado que el temor me aísle de los demás. Ahora en tu nombre, Dios mío, venimos renunciando a todo aquello que nos distancia y nos lanzamos de aquí a reconquistar nuestra familia, a reafirmar los lazos que nos unen, a amar a quien quiera ser amado, a levantar las manos de los demás, a consolar, Dios mío, al que está necesitado de consuelo, a escuchar. Padre, te bendigo. Bendigo cada familia. En el nombre de Jesús. Amén. Te bendigo. Les bendigo. No se vayan. Escúchalo. Un día un amigo vino y me dijo, ora, estoy enfermo. ¿Qué pasa? Dice, es de muerte. Ora, no quiero morir. Le dije, solo para ayudar a la reflexión, ¿por qué? Porque estuve muy ocupado alcanzando el éxito y no la vi crecer. No quiero morir, Sixto. No quiero morir. Lo que él me está diciendo, me ocupé tanto que viajé solo. Ahora necesito volver a casa. Escúchame, por cuanto ninguno de nosotros sabe cuánto tiempo tienen para abrazar, abraza como si fuera el último día. Ama como si fuera tu última noche. Contempla los tuyos, contémplalos. Pellízcate bien duro hasta que despiertes y llores de emoción, porque en tu casa hay alguien a quien amar. No compares tu familia, por favor, no la compares. No pienses que al otro lado hay una familia más feliz. Ama a tu familia tal cual es, así como es. Pero no te vuelvas a aislar, ni aún en la noche oscura. Más aún ahí, tú tienes que tener a alguien a quien llamar. Vuelve a casa y abraza a los tuyos, aunque te digan, ¿estás bien? Y usted dice, sí, estoy bien, solo que esta noche desperté a amarte. Y dígalo. Y esta, quiero que sea lo normal. Diles, quiero que sea lo normal. Dile, te necesito. Necesito tu abrazo. Necesito que me escuches y yo quiero estar aquí para escucharte. Haz que el ambiente se llene de la presencia de Dios. ¿Sabes qué pasó esa noche? Ángeles del cielo descendieron y reconfortaron a Jesús. Haz que el amor sea tan fuerte que ángeles del cielo desciendan y el perfume de Cristo se sienta en tu casa.

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0: Qué gusto para mí es poder acompañarle en esta hora y que podamos aprender más de la palabra de Dios. ¿Cómo está? Espero que se encuentre bien. En el programa anterior veníamos hablando sobre este concepto de perderse. Y perderse implicaba, fuera de toda duda, la realidad inefablemente terrible de arder para siempre en las llamas del infierno. Esto es lo que quiere decir la Biblia con el verbo perderse. El partidario del placer o el amante del dinero quizás trate de olvidarlo. Puede intentar ahogar tal pensamiento en la bebida, en alguna adicción o en la bolsa o mercado de divisas. El sentimentalista puede desvariar acerca de la benevolencia divina. El escéptico puede objetar contra la posibilidad del fuego eterno. Pero tenemos un intenso afán de que el oyente se levante después de escuchar esto que venimos diciendo, con una convicción firme y profunda y con la creencia de corazón de que el castigo de todos los que mueren en sus pecados será eterno en el infierno, tan de seguro como que la felicidad de todos los que mueren en la fe de Cristo será eterna en los cielos. Si no fuese así, el Espíritu Santo habría usado con la mayor certeza al hablar de lo primero, un vocablo diferente del que usa al hablar de lo segundo. Creemos que esto está fuera de toda duda. Pero hay otra objeción que suele hacerse contra la doctrina del castigo eterno. Se dice a menudo, ¿cómo podemos suponer que Dios vaya a infligir un castigo eterno por unos breves años de pecado? Pensar de este modo es comenzar por un extremo equivocado. No es una cuestión de tiempo, considerado desde el punto de vista del hombre, sino de la gravedad del pecado mismo, considerada desde el punto de vista de Dios. ¿Y cómo hay que solucionar esta cuestión? Solamente mirando a la cruz. Si quiere usted saber lo que es el pecado a los ojos de Dios, tiene que fijarse en lo que le costó a Él quitarlo de en medio. Para obtener la justa medida del pecado, tiene usted que medirlo con la vara de medir del sacrificio infinito de Cristo, y con ella sola. Los hombres pueden comparar sus años con la eternidad de Dios. Pueden comparar ese breve palmo de vida con aquella ilimitada eternidad que se prolonga indefinidamente. Pueden tratar de poner unos pocos años de pecado en un platillo de la balanza y una eternidad de ayes y tormentos en el otro, intentando así llegar a una conclusión justa. Pero de nada servirá pensar de esta manera. La cuestión es, ¿se necesita una expiación infinita para poder quitar de en medio el pecado? Sí, y absolutamente que sí. El castigo del pecado tiene que ser eterno. Si fue necesario nada menos que un sacrificio infinito para librar de las consecuencias del pecado, esas consecuencias tienen que ser eternas. En una palabra, tenemos que considerar el pecado desde el punto de vista de Dios y medirlo con la medida de Dios. De lo contrario, jamás tendremos una noción justa de lo que es y de lo que se merece. El colmo de la locura es que las personas intentan establecer una regla en cuanto a la cantidad o a la duración del castigo que el pecado se merece. Solo Dios puede hacerlo. Y después de todo, ¿cuál fue la causa de toda la miseria, de la enfermedad, la tristeza, la muerte y la desolación de casi 6.000 años? Justamente, un solo acto de desobediencia, comer del fruto prohibido. ¿Puede algún hombre explicar esto? ¿Puede la razón humana explicar cómo es que un solo acto produjo una cantidad tan abrumadora de miseria? No puede. Pues entonces, si no puede hacerlo, ¿cómo se le puede dar crédito cuando intenta decidir la cuestión respecto a lo que el pecado se merece? ¡Ay de todos aquellos que se dejan guiar por la razón en este punto de la mayor importancia! Usted tiene que ver que solo Dios puede valorar el pecado y lo que el pecado se merece justamente, y solo Dios puede revelarnos todo ello. ¿Y acaso no lo ha hecho? Sí que lo ha hecho. Ha dado la medida del pecado en la cruz de su Hijo, y allí también ha expresado del modo más impresionante lo que el pecado se merece. ¿Cuál le parece a usted que debió ser la causa de aquel amargo grito que dijo el Señor en la cruz, Dios mío, ¿por qué me has desamparado?, allí en Mateo 27:46. Si Dios desamparó a su Hijo unigénito cuando fue hecho pecado, ¿no habrá de desamparar también a todos los que son hallados en sus pecados? Pero ¿cómo pueden ellos deshacerse de sus pecados? Creemos que la conclusión es inevitable. la naturaleza infinita de la expiación demuestra incontestablemente la doctrina del castigo eterno. Aquel sacrificio precioso y sin par es al mismo tiempo el fundamento de nuestra vida eterna y de nuestra liberación de la muerte eterna. Nos libra de la ira eterna y nos introduce en la gloria eterna. Nos salva de la miseria sin fin del infierno y nos procura la felicidad sin fin del cielo. De esta manera, desde cualquier lado que contemplemos la cruz, vemos estampadas en ella la marca de la eternidad, ya sea que las miremos desde las oscuridades del mismo infierno o desde las alturas soleadas del cielo. Veamos en ella la misma realidad infinita, eterna y divina. Con la cruz hemos de medir tanto la bendición del cielo como la miseria del infierno. Quienes ponen su confianza en el adorable Salvador que murió en la cruz, obtienen vida y felicidad eternas. Los que le rechazan tienen que hundirse en una perdición sin fin. No es nuestra intención en modo alguno tratar esta cuestión en forma teológica, ni aducir todos los argumentos que podrían presentarse en defensa de la doctrina del castigo eterno, pero debemos proponer al oyente una consideración más, a fin de que llegue a una conclusión sana. Es la de la inmortalidad del alma. Dice Génesis 2:7, Dios sopló en la nariz del hombre aliento de vida, y fue el hombre un ser viviente. La caída del hombre no afectó en modo alguno a la cuestión de la inmortalidad del alma. Por consiguiente, si el alma es inmortal, es imposible la aniquilación. El alma tiene que vivir para siempre. Es un pensamiento abrumador. Por siempre, por siempre, por siempre. El ser moral entero se hunde bajo la terrible magnitud de este pensamiento. Sobrepasa todo concepto y confunde todos los cálculos mentales. La aritmética humana tiene que ver solamente con lo limitado. Carece de cifras para representar una eternidad sin fin. Pero tanto usted como yo tenemos que vivir por toda la eternidad, ya sea en el mundo resplandeciente y bienaventurado de arriba, o en ese terrible lugar donde jamás puede penetrar la esperanza. Por eso la realidad del infierno debe impulsarnos a hablar de Cristo diligentemente. Que el Espíritu de Dios imprima más y más en nuestros corazones la solemnidad de la eternidad y de las almas inmortales que descienden al infierno. Es deplorable nuestra falta de sentimientos respecto a estas tremendas realidades. Estamos diariamente en contacto con mucha gente. Compramos, vendemos y nos relacionamos de diversas maneras con personas que han de vivir para siempre. Y con todo, cuán raramente aprovechamos la oportunidad de hacerles ver lo terrible de la eternidad y la condición espantosa de todos los que mueren sin interés personal en la sangre de Cristo. Rogamos a Dios que nos haga más diligentes, más serios, más fieles y más celosos en exhortar y amonestar a otros a que huyan de la ira venidera. Necesitamos vivir más a la luz de la eternidad y entonces vamos a estar mejor equipados para tratar con otros. Solo nos queda ahora por analizar la última cláusula de la fructífera porción de las Escrituras que hemos estado considerando, como es Juan 3:16. Expresa el resultado positivo en cada caso de la fe sencilla en el Hijo de Dios. Declara del modo más sencillo y claro que todo el que cree en el Señor Jesucristo es poseedor de vida eterna. No es meramente que hayan sido borrados sus pecados, aunque esta es una verdad dichosa. Ni es meramente que está librado de las consecuencias de su culpa, lo cual es igualmente verdadero. Es algo más. El que cree en Jesús tiene una nueva vida, y esa vida está en el Hijo de Dios. Está en un terreno completamente nuevo. Ya no es considerado en la antigua condición de Adán, sino en un Cristo resucitado. Esta es una verdad inmensa y de la mayor importancia. Rogamos con insistencia a cada oyente que preste atención con calma y oración, mientras procuramos en la medida de nuestra debilidad presentarle lo que creemos que está implicado en la última cláusula de Juan 3:16. Hay en la mente de muchos un sentido muy imperfecto de lo que obtenemos por la fe en Cristo. Parece que algunos consideran la obra expiatoria de Cristo meramente como una medida para remediar los pecados de nuestra vieja naturaleza, como el pago de las deudas contraídas en nuestra condición anterior. Es cierto que es todo eso, y bendito sea Dios por esa preciosa verdad, pero es mucho más. No es meramente que los pecados son expiados, sino que la naturaleza que los cometió es condenada y dejada a un lado por la cruz de Cristo, y ha de ser considerada por el creyente como muerta. No es solo que estén canceladas las deudas contraídas en la condición anterior, sino que la condición anterior misma es completamente olvidada por Dios, y como tal, debe ser considerada por el creyente. Esta gran verdad es enseñada allí en 2 Corintios 5:17, donde leemos, y acompáñeme con la lectura, dice así: si alguno está en Cristo, nueva criatura es. Las cosas viejas pasaron, y aquí todas son hechas nuevas. El apóstol no dice, si alguno está en Cristo, está perdonado, sus pecados están perdonados, sus deudas pagadas. Todo eso es verdad, pero los fundamentos que acabamos de citar van mucho más lejos, pues declara que quien está en Cristo es enteramente una nueva criatura. No es que la vieja naturaleza esté perdonada, sino que está totalmente puesta a un lado con todo lo que le pertenece, y es introducida una nueva creación en la que no queda ni pizca de la antigua. Dice allí la Escritura, todas las cosas son hechas nuevas, y todo esto proviene de Dios. Esto da un alivio inmenso al corazón. En realidad, ponemos en duda que algún alma pueda entrar en la plena libertad del Evangelio de Cristo sin que se haya percatado antes, en alguna medida, de la verdad de la nueva creación. Puede haber un ir a Cristo en busca de perdón, una vaga esperanza de llegar un día al cielo, alguna dependencia de la bondad y misericordia de Dios. Puede haber todo esto y sin embargo carecer del sentido justo de lo que significa una vida eterna y de ser consciente dichosamente de ser una nueva creación, sin entender el hecho importante de que la vieja naturaleza adámica está completamente puesta a un lado y de que la condición en que nos hallábamos anteriormente ha caducado a los ojos de Dios. Bien, vamos a detenernos acá, agradeciendo al Señor que Él nos ha hecho una nueva criatura a través de la obra de Cristo, y desafiados a ver cómo vivir honrándole cada día como un hijo o una hija de Dios. Espero que todos estos conceptos le sirvan, le ayuden a reflexionar y a chequear su vida espiritual. Nos vemos en el próximo programa. Que Dios le bendiga.
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Siga con nosotros porque vamos a escuchar más música y al comienzo de la hora, Tesoros de la Palabra.

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1: 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Las encontramos en 1 Juan 1:9. Si confesamos nuestros pecados, Él es fiel y justo para perdonar nuestros pecados y limpiarnos de toda maldad. 1 Juan 1:9. Si confesamos nuestros pecados, Él es fiel y justo para perdonar nuestros pecados y limpiarnos de toda maldad. Estas son las buenas noticias para memorizar durante esta semana.

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3: Veamos Proverbios 22:3. El avisado ve el mal y se esconde, mas los simples pasan y reciben el daño. ¿Qué quiere decir esto? Significa que si una persona es sabia y prudente, verá el peligro. Pero el simple piensa que es indestructible. Ese niño nunca piensa en el futuro. Es como una oveja yendo al matadero. Y las grandes transnacionales saben esto. Los fabricantes de cerveza